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despertar para todos nuestros oyentes. Buenos días, un abrazo fraternal para todos ustedes. Que Dios me los bendiga, que tengan un día extraordinario. La bendición de Dios me los acompañe en este 9 de junio del 2026. Junior Díaz. Hoy estamos de fiesta, hoy estamos celebrando porque, por supuesto, obtuvimos la tan anhelada 12ª estrella del Junior de Barranquilla.

hizo valer el 3-0 logrado en la ida para coronarse campeón por 12ª vez. Bicampeones, sí señor, la estrella número 12 para Junior, que brilla en el cielo barranquillero. La segunda seguida del técnico uruguayo Alfredo Arias, que la había prometido a todos los seguidores del equipo rojiblanco. Arias, que bueno, ha sido de odios y amores. Y a diferencia del 2004, con un Atanasio Girardot lleno a reventar, Junior hizo valer la ventaja 3-0 alcanzada sobre Nacional en el partido de ida en Barranquilla y se alzó con el título. Nacional ganó 1-0 con gol de Edwin Cardona, pero no le alcanzó. Botó una pena máxima a través de Alfredo Morelos y allí prácticamente murieron sus esperanzas de remontar. Vea, celebramos ese penal como si hubiese sido un gol, carajo. ¿No te pasó, company? Celebramos esa botada como si hubiese sido un gol de Junior, carajo. Contra Nacional, los jugadores del Junior fueron unos auténticos gladiadores. No daban un centímetro de ventaja, no daban un balón por perdido y dejaban el alma en cada jugada. Junior no le dio ninguna posibilidad a Nacional. Otra vez el Cacha Rivera anuló por completo a Alfredo Morelos, que terminó presa del desespero. Nacional no fue el equipo arrollador que se esperaba desde el primer minuto. Así que de hecho el Junior lo controló e intentó agredirlo con salidas rápidas de Muriel Barrios y Castrillón. Junior no sufría el partido y obligaba a Nacional a tirar pelotazos que eran evacuados por sus defensas. El equipo rojiblanco desaprovechó varias transiciones que no fueron bien culminadas por sus hombres de ataque. Sin embargo, el último cuarto de hora fue para Nacional, que aprovechó que Junior bajó la intensidad y empezó a acercarse a la portería de Silveira. En el minuto 30, Andrés Román marcó tras una jugada confusa dentro del área, pero la anotación fue invalidada por, claro, fuera de juego del lateral de Nacional. El cuadro verdolaga siguió acercándose con peligro y en el minuto 33 un derechazo de Milton Casco se estrelló en el vertical. En el minuto 38 un tiro libre cobrado a ras de piso por Morelos también se estrelló en el vertical cuando ya Silveira estaba venido. En la segunda parte, Nacional fue más punzante con el ingreso de Edwin Cardona, que marcó el gol que hizo renacer la esperanza de la remontada para su equipo. Nacional tuvo la posibilidad de acortar más la diferencia luego de que el árbitro Betancourt sancionara una pena máxima por falta de Silveira sobre Morelos. El propio Morelos cobró y la tiró afuera. Los jugadores del Junior celebraron como un gol a su favor, lo que le acabo de decir a Iowa. Carajo, que eso lo celebramos. Le cuento que mi señor quedó ronco, porque es que literal lo celebramos como si hubiese sido un gol de Junior. Y bueno, Junior pudo sentenciar la serie con dos rápidas descolgadas de Canchimbo, quien en ambas remató desviado. Sobre el final, Betancourt fue nuevamente a revisar el VAR por una posible mano dentro del área de Fabián Ángel, la cual consideró que no era sancionable. Cuando Betancourt tomó el balón y señaló el final del partido, los jugadores de Junior estallaron de júbilo. Algunos lloraron, como Muriel, Barrios, Ángel y Sarmiento, y por supuesto toda la hinchada indiscutible del equipo, y otros que levantaron el puño en señal de victoria, como Silveira. Y gracias a todos los olimpiquistas que ayer acompañaron nuestra caravana, porque ayer la caravana oficial del bicampeonato del Junior de Barranquilla lo lideró Olímpica Estéreo. Ahí estuvimos, estaba en cabeza de Tatán, todo nuestro equipo digital también, que estaban ahí en esa caravana majestuosa que arrancó desde el Gran Malecón del Río, donde teníamos nuestro fanfest y donde pudimos observar estos goles y donde pudimos ver este partido tan, tan emocionante. Terminamos en la Plaza de la Paz, continuamos hasta el aeropuerto de Barranquilla, donde esperamos a nuestros gladiadores. Así que Junior, bicampeón, celébralo.

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3: 5 de la mañana, 23 minutos. Sí, señor, se viene el Mundial y el apoyo a nuestra Selección Colombia desde el Fan Fest con Olímpica Estéreo y la Selección Colombia. Bueno, entramos en materia con noticias con las que se levanta Barranquilla, Colombia y el mundo. Avanza la campaña electoral para la segunda vuelta y definir el próximo presidente de Colombia. La campaña avanza sin debates, con búsqueda de respaldo. El presidente Gustavo Petro, algunos medios titulan que está sin control a 2 semanas de la segunda vuelta presidencial. La campaña electoral avanza tras una semana cargada de tensiones, insultos, búsquedas de votos, polémicas, sin debates y un presidente que no tiene control. Los resultados de la primera vuelta presidencial generaron un fuerte impacto en el país. La diferencia entre Delespre y Cepeda fue de 662.222 votos con el 100% de las mesas escrutadas. El resultado del preconteo informado en la noche del domingo 31 de mayo causó una erosión en la campaña de Iván Cepeda, quien recién apenas una semana después reconoció los resultados de la primera vuelta. Abro comillas, en mi condición de candidato presidencial por el Pacto Histórico y la Alianza por la Vida, comunico a la opinión pública que una vez determinados los escrutinios, reconozco los resultados de la primera vuelta de la elección presidencial. Pues bien, el pasado 4 de junio, el Comité Promotor de la Asamblea Constituyente anunció la suspensión del proceso de recolección de firmas y el retiro de la convocatoria. Dice que esta decisión responde a una lectura responsable de las condiciones políticas actuales y a la necesidad de concentrar los esfuerzos democráticos y organizativos en la Constitución. O sea, los señores pues quitan este proyecto de la constituyente que había sido bandera por mucho tiempo precisamente de esta corriente política. ¿Qué va a pasar con los votos del centro? Por otro lado, varios candidatos del centro independientes que fueron derrotados, como por ejemplo el señor Sergio Fajardo, la fórmula vicepresidencial de Paloma Valencia, todos se fueron para donde el señor Abelardo de la Espriella. Dice acá Fajardo, un decálogo del millón de votos, donde fijó 10 prioridades programáticas para el país, acompañado de un mensaje en el que expresó que los votos son de cada ciudadano y ciudadana y que estos son libres. Por otra parte, Claudia López indicó el viernes que solo tiene 2 opciones de cara a la segunda vuelta, que serían Iván Cepeda y el voto en blanco. La señora dice que para ella Abelardo de la Espriella no es una opción, dice que es un riesgo para la democracia y dice que es un dictador, dice la señora Claudia López, la ex alcaldesa de Bogotá. Dice, no se ha salvado de la constituyente porque la extrema derecha también puede usar ese mecanismo como campaña o ese mecanismo en su gobierno. Por otra parte, el presidente Gustavo Petro sigue participando en política de forma pues abierta. Este sábado publicó un polémico trino en su cuenta de X para referirse al candidato de la Espriella. Un usuario comparó al abogado con el personaje de Aníbal Conrado, interpretado por Pedro Palacio en la telenovela Chepe Fortuna. El usuario acompañó su mensaje con un collage de Conrado y el aspirante a la Casa de Nariño por el movimiento Firmes por la Patria. Quieren elegir entre Conrado y el filósofo, la suerte de Colombia está echada, escribió el mandatario de los colombianos Gustavo Petro. 5 de la mañana, 27 minutos. Andrita, buenos días.
4: Buenos días.
3: Junior Díaz.
4: Junior Díaz, sí señor, para todos los junioristas y olimpiquistas de corazón y no de presión, sí señor, para todos los que sabemos que el rojiblanco lo llevamos en la sangre. Anoche fue una jornada maravillosa para Junior de Barranquilla. Sí señor, entre otras cosas, pues Luis Fernando Muriel cumple su sueño, logró ser campeón y goleador del fútbol profesional colombiano, entre otras historias, ¿no? Fue un partido de infarto en donde incluso Nacional, favorecido por el árbitro, por supuesto, se vio muy cerca, pero la suerte de campeón, la estampa de campeón la demostró Junior de Barranquilla como el bicampeón del fútbol profesional colombiano. Con un global de 3-1, el equipo dirigido por Alfredo Arias alcanzó la estrella número 12 en la historia del Junior de Barranquilla. En el minuto 90 fue expulsado Juan Manuel Zapata, jugador del Atlético Nacional. En el minuto 90, 6 minutos más en el estadio Atanasio Girardot, se jugaría hasta el minuto 96. En el minuto 64 se cobra un penal para Atlético Nacional, pero cobró Alfredo Morelos y el balón se fue por arriba, se lo comió el verde paisa. El Atanasio Girardot se quedó atónito, todo el verde. Y bien, como lo dijo Gloria desde un principio, hablando un poco sobre la jornada futbolera de anoche, pues esto fue lo que sucedió precisamente con el Junior de Barranquilla. En la salida de Luis Fernando Muriel para el ingreso de Guillermo Paiva, ingresó Edwin Herrera y salió Janenson Sarmiento. El último es Cristian Barrios, salió para el ingreso de Jesús Rivas, eso fue en el minuto 54. Por supuesto, las calles de Barranquilla, Malecón del Río, norte, sur, occidente de la ciudad, estaban felices por esta estrella número 12 del Junior de Barranquilla. Vamos a escuchar un poco las palabras de Morelos, precisamente a propósito de esta estrella número 12 para el bicampeón Junior de Barranquilla. Ahí está Morelos.
5: ¿Qué tengo que decirle yo de rival? Nosotros fuimos los mejores en todo, en puntuación. Nada, tuvieron un buen partido allá en Barranquilla y hoy aquí fuimos muy superiores. Yo creo que la serie, como te digo, si yo marco el penalti, la cosa hubiese sido diferente, pero bueno, también hay que recalcar que perdimos la serie allá 3-0, que no jugamos una final, pero bueno, con la frente en alto, y yo creo que con mucha humildad vamos al próximo semestre a pelear finales. Este equipo siempre pelea finales. Nos queda Copa, Liga y Superliga. Ojalá nos veamos pronto.
6: Están las palabras del hombre que esa botada la celebramos como si fuera un gol, ¿no?
4: Sí, totalmente. Vamos a escuchar las palabras de el perfume, siempre con aroma de campeón. Siempre con aroma de campeón. Y bueno, muchos saben que Esto ya serían los estertores, como dice el señor Hugo, de la carrera de Teófilo Gutiérrez en Junior de Barranquilla. Así que esto tiene un significado especial en ese sentido. Vamos a ver qué dice Teófilo Gutiérrez, sus impresiones después de esta estrella número 12 del Junior de Barranquilla, bicampeones.
7: ¿En qué partido el de hoy?
8: Sí, gracias a Dios. La verdad que fue un partido difícil de finales. Y que dimos la vuelta en Medellín, que no cualquier equipo la da. Pero bueno, sacamos la casta como el mejor equipo del país y bueno, ahora a celebrar.
7: Lo vimos muy activo en el banco de suplentes, eso hablaba con el uno, le decía al otro, al profe Arias. Y cuando entró también ahí se ganó esa faltica que mató el partido.
8: Sí, ahí se acabó el partido. Felicidades al alcalde por todo lo que ha hecho, a la familia Char, a toda la gente de Junior, a mi familia que me ha bancado momentos difíciles, a este equipo que es muy humilde, muy trabajador, y bueno, que disfruten, que no todos los días se sale bicampeón.
7: No todos los días. Oiga, Teo, ya dos veces bicampeón con el equipo, pero yo creo que la

0: contento, ¿no? Me pone feliz por los más jóvenes, por Luis, que hizo un esfuerzo por venir, por Cristian, por Hamilton, que no habían salido campeones, por Río, que es un gran jugador. Y bueno, son complementos que nadie sabe, pero el equipo que está los arrima, los ayuda y son unos grandes jugadores y se merecen que queden en la historia de Junior.
1: Mire, ya para darle paso a Muriel, eso pero rápido porque no me contestó. ¿Se queda o no se queda? ¿Le vamos a meter presión a Don Fado o qué?
0: Ya.
1: ¿Ya le metemos la presión?
0: Sí. Barranquilla, te amo. Gracias por el aguante. Junior, el equipo más grande de Colombia, no hay más.
2: Bueno, ahí están las palabras de el perfume Teófilo Gutiérrez, sin duda el crack del pueblo. La gente lo ha respaldado en medio de sus altibajos. Ahí está Teófilo Gutiérrez, sí señor. Pero sabe que también es muy triste también es entender, es todavía no entender que el fútbol es un divertimento al fin y al cabo y que la gente tenga que tomar esto como pues un vehículo de violencia. Mire lo que pasó anoche en el Atanasio Girardot. Juan José Peláez, el comentarista deportivo Juan José Peláez, resultó herido tras ataque a cabina de Win Sports en la final. De hecho, hay un comunicado. Lo que debía ser una fiesta del fútbol colombiano terminó marcado por un lamentable hecho de intolerancia. Durante la final anoche de la Liga Betplay entre Atlético Nacional y Junior de Barranquilla, un ataque contra la cabina de transmisión de Win Sports en el estadio Atanasio Girardot dejó herido al comentarista Juan José Peláez. El incidente ocurrió tras la anulación de un gol de Atlético Nacional. La ruptura de un vidrio provocó que esquirlas impactaran al comentarista, quien tuvo que recibir atención médica y abandonar temporalmente la transmisión. Según los reportes conocidos, el presunto responsable fue identificado y detenido por las autoridades. La situación generó indignación y reabrió el debate nuevamente sobre la violencia en los escenarios deportivos del país. Win dice: desde Win Sports rechazamos de manera categórica los hechos de violencia ocurridos en el estadio Atanasio Girardot durante la final entre Atlético Nacional y Junior, donde pues nuestra cabina de transmisión fue objeto de un ataque que puso en riesgo la integridad de nuestro equipo periodístico y dejó herido a nuestro comentarista Juan José Peláez. Lamentamos profundamente lo sucedido y expresamos nuestra solidaridad con Juan José, a quien acompañaremos en su proceso de recuperación, así como con todos los profesionales que se vieron afectados por este lamentable episodio, mientras cumplían con su labor de informar a millones de aficionados en todo el país, como pues precisamente lo viene haciendo Juan José Peláez y todos los colegas deportivos que durante muchos años se dedican precisamente a esto. No es posible, y mi querido Luis con los buenos días,
3: sí.
2: No es posible que todavía en los escenarios deportivos de Colombia no exista una regulación en cuanto a el comportamiento y la disciplina que debe existir dentro de los estadios. Así que mire lo que pasó con Juan José Peláez, que tuvo que pues prácticamente abandonar la transmisión para poder ser atendido y tiene que estar recuperado porque tiene que estar listo para el Mundial 2026. Esto no puede seguir pasando en los estadios de Colombia. Con los buenos días, Hugo Liz.
3: ¿Qué tal, Sandrita? Muy buenos días. Saludo para ti, para Glory, para el company, para todos.
4: Días, Junior Díaz.
3: Junior Díaz, Junior campeón colombiano, sin atenuantes, porque al final de cuentas Junior liquidó su partido en Barranquilla y fue con una un abultado marcador. La ciudad de Medellín, que logró sortear las situaciones, se pierde 1-0 al final y Junior termina siendo el campeón porque era el favorito. Después del 3-0, el favorito era Junior, no era Nacional. Sí, favorito era Junior y Junior pues logra solo perder por la mínima diferencia y eso le deja en el global que en los 180 minutos, como se le llama este tipo de partido, Junior hizo 3 y Nacional hizo 1. Así que eso es el resultado final. Lamentablemente, lamentamos mucho lo que ocurrió con el colega. Así como ha pasado con este colega, ha pasado también con otros colegas. La barbarie y la gente en medio de las groserías se envuelve en los escenarios. Y es porque también la ciudad de Medellín

0: no hay un lugar específico para la prensa. Eso es un error que hay allá. Lo voy a contar, pues, porque eso no es, por ejemplo, vamos al estadio Metropolitano, por ejemplo, ahora que esté el Metropolitano funcionando, hay una zona de prensa, unas cabinas de radio.
1: Hombre, todavía acá en el Romelio hay.
0: Acá en el Romelio hay un lugar donde se coloca la prensa y un lugar donde se transmite. Eso es ahí con todas las incomodidades que tiene el Romelio, porque el Romelio, pues, es un escenario pequeño para una ciudad tan futbolera como Barranquilla, tan importante. Entonces, ahí en Medellín no hay realmente unas cabinas especiales para la radio, y bueno, lamentamos mucho lo que pasó al profesor Peláez, que él realmente no es un periodista, él es un técnico de fútbol que comenta, son dos cosas diferentes, pero es un hombre que está hace rato en el comentario, que fue director técnico del Junior en su momento, que fue director técnico del Nacional, que fue director técnico de Medellín, que dirigió varios equipos en Colombia, y que se ha ido acomodando ahí para siempre dar opiniones de los partidos ahí en este canal, que es el que transmite los partidos. Lamentamos mucho eso.
1: Ujito, disculpe.
0: Se cortó en un dedo, que partieron el vidrio, y al partir del vidrio, pues, las esquirlas le cortaron un dedo, entonces sí. Él hubo que sacarlo para atenderlo, y pues no terminó, pues, de comentar en el partido donde Junior, pues, termina siendo campeón.
1: Pero fíjese usted, Hugo, ¿cómo es posible que los periodistas salgan en tanqueta, prensa y jugadores?
0: Sí.
1: O sea, ahí la seguridad.
0: Bueno, es que si lo hacen en Medellín, ya eso es, la salida en tanqueta es un acto que siempre se hace en este tipo de eventos para evitar cualquier cosa.
2: No,
0: para
2: eso evitar. No son hinchas, son bandidos. Eso,
0: pero otra la cosa. Salida. La salida en tanqueta se hace siempre en Medellín cuando hay un partido de esto, ya sea con Junior o con cualquiera. Si el equipo local no ha ganado, entonces se sale por ahí para evitar que exista algún tipo de agresión, ya sea al vehículo del Junior. Entonces es mejor que la gente salga en tanqueta, todo el mundo ahí, porque eso te ofrece garantías de que ninguno vaya a salir herido. O sea, ¿cómo le digo? No es que salgan, la salida en tanqueta es por prevención. Entonces siempre es un protocolo que también hace la policía. Aquí también la hace. Si ven que de pronto hay una situación difícil para un equipo de fútbol que llegó a Barranquilla y hay gente alocada, en fin, la salida en tanqueta se presenta para evitar este tipo de cosas. Pero es lamentable que tenga que ser así.
1: Exactamente.
0: Ese es el punto.
1: Exacto. O sea, el deber ser debería ser otro, valga la redundancia.
0: Debería ser otro. Pero mire que no se ha podido controlar el tema, pero es que el tema este de la violencia en los estadios es producto de los mismos equipos. Es que aquí yo voy. La violencia en los estadios es la generación de un enano que se le creció a los equipos de fútbol, porque las barras comenzaron siendo barras alegres, gente que organizaba las barras. Aquí hay un montón de barras que tenía Barranquilla, distintas barras. Yo recuerdo que teníamos a un gordo que yo le tomaba mucho el pelo, que le pusimos Barrasola, porque era un cipote gordo, barrigón, y él solito llegaba y tocaba
2: ocupaba toda la barra.
0: Él se colocaba y él agitaba. Entonces yo le puse Barrasola, y Barrasola se quedó, yo lo bauticé así. Y la gente venía, y usted en los estadios, por ejemplo, en el Junior de Barranquilla, usted veía la barra Lucho Cúcuta Blanco, el homenaje al gran utilero del Junior, en paz descanse, que fue también un gran jugador. A Lucho Cúcuta Blanco, usted barra Lucho Cúcuta Blanco y la saludamos, porque yo era el que me organizaba todo ese tipo de barras, y había un montón de barras. Entonces, la barra de Lucho Cúcuta Blanco, la barra Sabrosa, la barra de Corea, y eran que las mujeres iban con sus atuendos de cumbiambera y se colocaban el atuendo de cumbiambera y sonaba la cumbia, y las mujeres empezaban a bailar, y era una alegría. Entonces, así era el comportamiento de las barras de los equipos, y en Barranquilla estaban las barras, y usted escuchaba como la gente en el Romelio Martínez al son del tambor y de la cumbia, al son del tambor y de la cumbia, usted veía a las mujeres que se colocaban sus polleras y bailaban las mujeres, y era una sabrosura, y se llevaba un millo, la gente iba a un millo, y seguía el sabor de la cumbia, el sabor de la música nuestra, esa carnavalera, era la que inundaba la tribuna. Y recuerdo yo que antes alguien, cuando lanzaba un guijarro hacia la pista atlética, para alguno en especial, la misma gente lo señalaba, decía, ese es, sáquelo, y la policía lo sacaba. Con el tiempo, ese tipo de cosas se fueron acabando y empezaron a llegar barras violentas. Empezaron a llegar barras violentas con esto del TV cable y de las, ¿cómo le digo yo?, autocolonización de las barras. Empezaron a crearse barras que se parecían ya a quererse parecer a las barras bravas del fútbol argentino. Entonces, este tipo de cosas proliferó, entró en Barranquilla y entró en todos los equipos de Colombia, esas barras que se convirtieron en barras realmente peligrosas. Hay barras peligrosas que se han convertido en un tormento para la afición.
1: ¿Sí?
0: Y que ya la afición a veces sufre mucho porque ya Nacional ha tenido muchos problemas por su barra. Y en Medellín acaban de suspender sus partidos de Copa Libertadores, o sea, por ejemplo, lo acaban de multar y le quitaron público en los escenarios de partidos de Copa Libertadores. Y en Medellín se han presentado asesinatos de árbitros, y en Medellín se presentaron partidos de Copa Libertadores que no se pudieron realizar. Todo este tipo de cosas son todas las cosas que se presentan en la violencia en Colombia. Sí. Hay muchas cosas que tocar sobre ese tema, pero aquí está, ya llegó el señor.
3: No, ¿y qué?
0: Para saludarlo.
1: Al son de Aulson.
3: Tan.
0: Felicitaciones, Arlington, con Latin Sur.
3: Latin Sur ayer sacaba el estadio, ¿no?
0: Sacamos el estadio con...
2: Bacano, con Latin Sur. Muy, muy bacano.
0: Sí, claro. Y después de Latin Sur, después del partido nos subimos en Telecaribe, haciendo un especial de Junior, muy bueno, muy
1: yo
0: bueno.
1: Yo me lo vi. Estamos viendo desde el punto penal más, en un especial, que se fue hasta tardecito, porque hasta lo merecía, tarde, sin lugar,
0: sí,
1: a dudas.
0: Claro, hasta tarde.
1: Y con todo el informe oportuno de Omar Dales
0: y de Benjamín
1: Henao, que estaban allá en Medellín, como usted dijo, llorando al cacique Nutibara.
0: Sí, porque es que el cacique Nutibara, porque es que llovía mucho en Medellín, llovió mucho antes del partido, en medio del partido, después del partido. Entonces yo decía que ese era el llanto del cacique Nutibara, que ya presagiaba
3: pero
0: Nacional no iba a ser campeón.
3: La realidad es que la hinchada de Medellín, de Nacional, pues respondió. Estuvieron un día antes, llenaron el estadio apoyando al equipo. Era un 3-0, no era nada fácil. Llenaron el estadio un día antes en un entrenamiento. Luego ayer también se vio la hinchada empujando al equipo. Un Nacional que por momentos Hugo Luis tomó la manija del partido, pero Junior hizo un partido muy táctico. Junior logró mantener el 1-0. Marró el penal, como dicen también el jugador Morelos, que también lo desperdició, y es que se sale del partido y el cachaco lo tenía fuera del partido. De hecho, hay una foto que dicen que es la imagen de la final, donde el mismo Morelos, en el desespero, él va a cobrar un out, un saque de banda, donde los delanteros no cobran el saque de banda, y frente a él está el cachaco Rivera
2: sonriéndole,
3: y esa es la imagen y la foto de la final.
2: Así es.
3: 1-0, el Junior de Barranquilla. Sí, Sara Rivera. El Junior de Barranquilla realmente era un 3-0, Hugo, era difícil.
0: Era remontada, difícil.
3: Sobre todo un equipo como Junior, que es un buen visitante. De hecho, Junior tuvo unas dos o tres ocasiones donde pudo haber marcado gol, pero no, las desperdició. Pero lo importante es que se obtuvo el título. El Junior jugó, me parece que bien. Lo que pasó con Nacional era normal. Nacional se iba a volcar encima. Era lo más normal.
0: Y lo habíamos dicho, que Junior iba a tratar de tirar un poco la pelota. Al final, en los primeros 15 minutos, 18 minutos, Junior inclusive tenía controlado a Nacional.
3: Claro, claro.
0: Después Nacional empezó a sumar líneas.
3: Era lo más normal.
0: Y lo más normal era que si Junior se iba hacia atrás, era porque Nacional lo iba a presionar, y Junior lo hizo. Le contraatacaba, que era, no había otra sino esperar. Y
3: tuvo dos claras con Canchimbo, ¿no?
0: Con Canchimbo, dos claras.
3: Dos clarísimas.
0: Para liquidar el partido, porque como yo le dije, Nacional con la sábana corta del fútbol, que es una sábana corta que existe para todo el mundo, Eso no hay nadie que diga que tiene sábana
4: larga. Yo no vi esa
0: el
4: sábana.
0: El fútbol, sábana corta. Se convirtió esa sábana, Glory, en una toalla de chofer.
4: ¡Mierda!
0: Más pequeñita. ¿Por qué? Porque Nacional...
4: Una baleta.
0: Sí, porque Nacional... Una balleta.
4: Una balleta.
0: Sí. Porque este Nacional, y lógicamente iba a subir sus líneas, y vamos a meter a Canchimbo para el contraataque. Eso, aquí es. Inclusive le habíamos dicho cómo iba a ser el partido, sabíamos que Canchimbo iba a ser importante para el contraataque, que tenía el Diablito Barrios por un lado, que tenía Castellón por otro lado, que iba a repetir la misma alineación. Y sirvió, porque por momentos también el Junior, cuando quiso controlar la pelota, el pelotero Sarmiento ayudó mucho, dominando
3: bastante,
0: el
3: balón, bastante,
0: por
3: bastante.
0: Derecha, por izquierda. Es un muchacho que llegó al Junior de Barranquilla con mucha expectativa, porque sabemos que es un buen jugador.
3: Por todo lo que hizo Unión Magdalena.
0: Cuando llegó al Junior de Barranquilla, en un equipo tan poderoso, el muchacho se sentía algo tímido. Soltaba la bola, se desprendía el balón, no quería tener compromiso con ella. Pero con el trasegar del campeonato, porque hay jugadores que en estas finales se destacaron, que cuando arrancó la etapa de este Junior, que es campeón, no aparecían. No aparecían en la banca, no aparecían en la tribuna, no aparecían concentrados.
3: El mismo Jimmy Yará no estuvo experimentado, capitán, podríamos decir que una de las vacas sagradas, sí, del Junior. No estuvo ni siquiera en el estadio, no lo llevaron. Por ejemplo, Carlos Vaca, que también es otro de los jugadores grandes e ídolos, tampoco estuvo convocado, pero ya eso es decisión técnica, ¿no? Ya él mirará cómo están sus jugadores en los entrenamientos, a medida que van los partidos, y decide quiénes van y quiénes no van. No quiere decir que sean malos, sino que no están pasando por su mejor momento, pero en cualquier instante van a ingresar a cualquier partido y van a dar lo mejor, porque son excelentes jugadores, porque campeones fueron todos, no los 11 que jugaron, sino los 30 inscritos, más el cuerpo técnico.
0: Por ejemplo, los jugadores tenían la camisa de Guillermo Celis, que fue un bastión importante del equipo, y Félix no pudo porque una...
3: Y Ríos respondió,
0: tiene una lesión en una clavícula.
3: En la clavícula.
0: Y eso pues lo ha dejado por fuera de todo.
3: Y eso le dio paso a Ríos.
0: Y sería un hombre clave. Pero jugadores que no aparecían terminaron apoderándose de la titular, que no eran tenidos en cuenta por el entrenador. Voy a hablar de un par de jugadores que el técnico no tenía en cuenta, porque al principio no se les miró con buenos ojos, y que después ellos empezaron a ganar su puesto. Uno, Ángel, que terminó siendo capitán del equipo, clave en estas finales. Ese muchacho estuvo con nosotros allá desde el punto penal en el programa, y se fue a jugar tenis fútbol, porque los viernes hacemos un programa haciendo tenis fútbol con los jugadores. Y fue allá con nosotros. Yo recuerdo que le abrí a él, y ahorita pues, ahorita pues lo voy a escribir en mi cuenta de aquí. Yo hablé con él aparte y le dije, ojalá el técnico pueda apreciar tu fútbol, porque no, tú eres un volante de marca que sabes quitar la pelota y la entregas bien. No es fácil conseguir volantes hoy que quiten un balón y que sepan ponerlo, que sepan pasarlo.
3: Es que el volante moderno, volante 6 y volante 5, Hugo, ya tiene que saber con la pelota.
0: La pelota. Entonces dije, este es un jugador. Y entonces él me dijo, estamos esperando que el técnico aprecie estas cosas, don Hugo, me dijo Ángel a mí. Porque si no lo aprecia, no me lo aprecian aquí, lo van a apreciar en otro equipo. Porque él pensaba partir. Dice, si no lo aprecian aquí, lo van a tener que apreciar en otro equipo.
3: Además que él era como el quinto cambio. O sea, él no era ni siquiera el segundo cambio. No era la alternativa primera que tenía Arias. Pero él se fue ganando su posición hasta el momento de convertirse en el capitán y el volante 5 que necesitaba el Junior de Barranquilla para mantener un orden en la parte de atrás.
0: Un orden y una marca específica también en la mitad para poder desconectar a algunos jugadores en la parte de la mitad del campo, porque es un jugador que sabe marcar y que sabe marcar en forma leal. Difícilmente usted pues le consigue una tarjeta amarilla a ese muchacho. Gran jugador Ángel, para mí se ha ganado su puesto en la titular del plantel barranquillero. Y el otro es el Cachaco Rivera, que no aparecía por ningún lado, porque inclusive Junior trajo a Pestaña esta temporada. Junior trajo a Pestaña para poner ahí un defensa central. Entonces decía que Pestaña con Monzón, que Peña con Monzón, que Monzón con Peña, que Peña con Pestaña, que Pestaña con Rivera, que Rivera con Monzón. Entonces el técnico estaba loco, no sabía qué poner, porque las defensas todas estaban descoordinadas. pero al final él se decide con Rivera

0: Que River empieza a hacer una labor de maldad reales que alguien tenía que saber hacer. Empezó a jugar, a desconectar jugadores, y Rivera lo hizo a la perfección y terminó siendo el titular de este equipo junior campeón. Entonces se unió con Peña. Afortunadamente, yo siempre digo que las cosas a veces que son malas para uno son para bien. La expulsión de Peña en su actitud locaria, metiendo un codazo en Copa Libertadores,
1: ¿Le sirvió
0: para que le dijeran, venga, lo sentaran
1: ahí en la silla?
0: Deje la locura usted, ¿qué hace usted de loco ahí?
1: Usted no es volante 10, usted no es delantero, usted es central.
0: Lo que aquí habíamos dicho nosotros,
1: claro.
0: Ese muchacho por ahí arriba, enredándose y complicando y dejando un boquete acá, y le hacían goles a Junior, y el técnico también hacía eso. ¿Qué hace mandando ese gol para allá? Entonces después, con la presencia de Rivera, haciendo esa labor de vigilancia personalizada, para hablarlo de la marca cara a cara.
2: Esos Rivera salen buenos, señor Hugo.
0: La vigilancia
2: personal. ¿Dónde Rivera sale bueno?
0: Sí, no, ese Rivera es bueno, no todo, porque no, habrá pues, algunos, ya, tengo unos Rivera que no, hombre, no me voy a hablar de eso. No, pero hay que, porque Rivera hay muchos, pero estoy hablando estos. Por ejemplo, tú una Rivera buena. Ya me entiendes, mi amor.
2: Pensé que me iba a sacar
0: del mami, yo la tengo usted en mi corazón. Entonces, a pesar de todo, no, ¿qué dices?
2: Pero viste.
0: ¿Qué coba y tú?
2: Me da el palo y me soba. Eso oiga. Se llama cubo. Coba y tú.
1: Total. Fíjate, venga, Hugo. Hugo, 5 de la mañana, 54 minutos. Decirle, perdón, redondea ahí, permítame la canción, que viene la pausa para comercial, sí. Y continuamos hablando de Junior.
0: Entonces, ya viene todo. Entonces, bueno. Entonces ese muchacho empezó a ganarse su puesto. Usted, con esa vigilancia, a Peña se le dijo, ya deje la locura, porque lo sentaron, lo vamos a poner a jugar, pero ya se comportó serio. O sea, no hay mal que por bien no venga. Le sirvió a él.
2: Eso se llama formación.
0: Le sirvió a él ese haber metido ese codazo para comportarse de una buena manera, y terminó siendo un back central serio, cumpliendo con su labor.
2: Aplomado.
0: Y cumpliendo con su labor. Entonces, hay que felicitarlo. Porque todo eso sirve.
1: Porque garras tiene, talento tiene. No,
0: sí, entonces, por eso le digo, pero en su función de defensa. Va a ser un hombre grande.
1: Para
0: sí,
1: eso
0: sí.
1: Que están los técnicos, para direccionar el jugador.
0: Y para que,
1: formarlo.
0: Y que no sea locario. Usted no es 10, ni claro. Se va al ataque, ni va. Usted es defensa central.
1: Sí,
0: y después que esté en su puesto, ese muchacho cumple. Y ha cumplido y lo hizo de buena manera.
1: Así que Junior Díaz, y felicitaciones a nuestro Junior del Alma por esa estrella número 12. La hinchada que ayer también celebró bastante y que seguirá celebrando. Estrella número 12. Y otra vez clasificados a la Copa Libertadores de América del 2027.
2: Estamos en deuda, ya la podamos jugar en el metro.
1: De eso podemos hablar dentro de 3 días. Hoy hablemos de toda la victoria de Junior.
0: Vamos a hablar de la victoria constantemente, sí. De todas las cosas.
1: El de trepa después.
0: Le pongo
1: los chiches. Para que usted brinde con un café.
0: Yo pensé que usted iba a poner lloran los guaduales, porque quien me diga están llorando.
2: Esa es tierra mala, pero yo creo que el Junior. No,
0: ponga por esa canción. Lloran los guaduales, porque también tienen alma. Y los chiquitos llorando.
2: Los chiches también suenan bastante.
1: Sí, tú también.
2: Y a Peiro no fían la tienda.
1: 5:56, hoy no abren el shopping center. Me dicen que hoy no pueden acercarse por allá.
0: Está cerrado.
2: Hoy ni se le ocurre llevar el cartón de Mapor a la tienda.
1: Hoy lo que ya hago dice, no fío.
0: No, ya no. El Paseo Bolívar está cerrado.
1: Tierra Mala, aquí están los chiches en Olímpica 5:56. Buenos días.

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0: Hoy en día hay mucho ruido en el ambiente. Vivimos en un mundo lleno de ruido. Notificaciones, opiniones, críticas, distracciones que saturan nuestra mente. Y en medio de tanto estruendo, la voz de Dios suele ser un susurro suave. Si quieres escuchar a Dios, tú no busques el trueno, busca el silencio. Él te está llamando a apartarte un momento, a calmar las aguas de tu corazón para que puedas ver tu reflejo en su amor. A veces los problemas gritan tan fuerte que olvidamos la promesa que Él nos hizo. Pero hoy Dios te pide que bajes el volumen del mundo y que subas el volumen de su palabra. Hoy Dios te invita a que no busques respuesta en lo externo. Búscala en la oración, búscala en la quietud, búscala en ese silencio. Y ahí Dios te dirá quién eres y hacia dónde vas. Tú no necesitas que todos te entiendan, solo necesitas que Dios te guíe. Haz una pausa hoy y deja que su voz sea el GPS de tu alma. Que Dios te bendiga inmensamente y que tengas un hermoso día agarrado de la bendición de Dios. Recuerda que Dios es bueno, Dios es grande. Eres tú.
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0: La presencia de Cristo Jesús, dice el Señor, que en la Biblia se nos enseña que el Señor Cristo Jesús, y a través de los profetas y al profeta Isaías, se muestra que el mismo Dios vendría a la tierra a hacerse hombre para entender su creación y para convivir con ella y enseñarle el método de salvación, el nuevo método de salvación. Porque Dios al hombre le habla en aquellos tiempos, antes de la presencia de la ley de Moisés, Dios le hablaba al hombre y el hombre escuchaba a Dios, y la presencia de Dios era directa, cara a cara con el hombre. Y después Dios también activó la conciencia del ser humano. Después de eso, cuando Dios le hace la promesa a Abraham, quiere que un pueblo sea perfecto, que sea ejemplo en el mundo, y entonces se presenta la ley de Moisés. Pero como la ley de Moisés no se cumplía y el mundo andaba al garete y el mismo pueblo se ha vuelto idólatra con imágenes de otros dioses y habían irrespetado al Creador, no había ninguno que hiciera lo bueno, dice la Biblia. Ninguno está haciendo lo bueno. Todos están desechados del reino de Dios. Entonces dice a través de Isaías, el mismo Dios se hace hombre y llega el Mesías, Cristo Jesús, que viene con el método nuevo de salvación, que termina cumpliendo la ley de Moisés y que le va a derogar y deroga la ley de Moisés cuando muere en la cruz del Calvario y después resucita al tercer día. Dice, el Señor Jesucristo fue visto por sus apóstoles y después el Señor Jesucristo fue visto por más de 500 personas, porque los creyentes fueron a verlo. Y él parte porque el Señor Jesucristo, después de resucitado, se le presentó a varios de sus discípulos que conversaron con él y comieron con él. Entonces, todo esto es un verdadero misterio que cada vez nos muestra Dios, que Él está ahí para darnos la mano, que Dios es un ser poderoso, que Dios es el creador del hombre, que el hombre no viene de un mico. Si usted cree que viene de un mico, lo veo peligroso, porque yo no vengo de ningún mico, de ningún simio. Nosotros no somos parte de ninguna evolución, somos parte de la creación de Dios. Por eso Dios, el Señor dice, y vino Dios al mundo para entender su creación. Entonces Cristo Jesús era el mismo Dios. Mucha gente a veces piensa que el Señor Jesucristo fue un profeta más. No, era el mismo Dios. Por eso decía, tus pecados te son perdonados, porque Él perdonaba pecados, por el que era el mismo Dios hecho hombre. Cristo Jesús nos enseña el método de perdonar 70 veces 7. Por eso, siempre que usted tenga una dificultad, órele a Dios y límpiese en su corazón de las cosas negativas que a veces se tienen. Si usted tiene envidia, límpiese de eso. Si usted le tiene rabia a un vecino que no le ha hecho nada, límpiese de eso. Si usted es criticón y se pone a través de las redes sociales a hablar mal de todo el mundo, quítese eso, que eso de nada le ayuda delante de Dios. Y usted limpie su corazón de envidias, de bochinches, de groserías, de insultar en redes sociales, porque eso es lo que está de moda, el insulto en las redes sociales, de las groserías en redes sociales y de la vulgaridad en redes sociales. Límpiese de eso y empiece a edificar en usted un corazón que quiera agradar a Dios, porque en la medida que usted lo haga, Dios se va a complacer, lo va a bendecir y le va a hacer un llamado, porque el Señor hace un llamado a sus filas. Entonces alístese como buen soldado, como dice el apóstol Pablo, para esta lucha. Es una lucha espiritual contra ángeles y demonios que están en las regiones celestes, potestades que están en las regiones celestes. Así que siga luchando, esfuércese, sea un buen vecino, sea un buen esposo, sea un buen hermano, sea un buen amigo y tenga misericordia de los demás. Acérquese a Dios, que Dios todo lo mira, porque cada uno de nosotros tiene una camarita en el hombro que se activa inmediatamente usted se despierta. Esa cámara no falla. Todo lo que usted hace en este mundo lo está viendo Dios en una pantalla. Afíliese a Dios y tendrá un galardón eterno. Que el Dios nos bendiga a todos y nos ayude para eso.
1: Ego y autoestima es una línea muy delgada, ¿eh? A menudo se confunden, pero el ego y la autoestima son muy diferentes. El ego necesita demostrar, compararse, buscar aprobación constante. Se fortalece cuando recibe reconocimiento y se siente amenazado cuando alguien lo cuestiona. Por eso vive pendiente de lo que los demás piensan. La autoestima, en cambio, nace del conocimiento y la aceptación de uno mismo. No necesita ser mejor que nadie para sentirse valioso. Una persona con autoestima

0: Estima, reconoce sus fortalezas, acepta sus errores y entiende que su valor no depende de los aplausos ni de las críticas. Cuando el ego dirige nuestra vida, reaccionamos desde el orgullo, la necesidad de tener la razón o el miedo a parecer vulnerables. Cuando actúa la autoestima, respondemos desde la seguridad, la humildad y la confianza interior. La verdadera fortaleza no está en aparentar perfección, sino en reconocer quiénes somos con nuestras luces y sombras y seguir creciendo cada día. Porque quien tiene una autoestima sana no necesita competir para brillar. Entiende que su valor ya existe y que ninguna opinión ajena puede aumentarlo ni disminuirlo.
1: Dice acá que ¿a qué estás aferrado? ¿A un amor que ya no te llena? ¿A una historia que te duele recordar porque sientes que has perdido demasiado tiempo? ¿Al miedo de lo que puedan decir los demás? Tal vez encuentres razones para justificarlo todo, pero en lo más profundo de tu corazón sabes que no estás bien, que te sientes vacío. Entonces, ¿por qué sigues donde ya no hay paz? Dios te quiere feliz, no conformado ni resignado. ¿Sigues agotándote, haciendo todo lo posible para demostrarle a alguien tu valor o esperando que finalmente reconozca que eres suficiente? Pero déjame decirte algo, no importa cuánto te esfuerces, hay personas que nunca lo verán. Tú siempre has sido suficiente, siempre has tenido un valor inmenso. La diferencia es que has elegido permanecer en un lugar que no reconoce todo lo que eres. Por eso hoy, suelta.
2: A veces estamos tan ocupados de intentando arreglar nuestra vida que olvidamos vivirla. Nos acostumbramos a preocuparnos por todo, a pesar a pensar demasiado, a querer tener respuestas inmediatas y terminamos agotados mentalmente sin darnos cuenta. Y en medio de todo ese ruido dejamos de escucharnos, que es algo importante, escucharnos a nosotros mismos. Un paso a la vez, es así en la vida. Nace desde ahí, desde la idea de que no necesitas tener todo claro hoy para empezar a sentirte mejor. A veces, lo único que necesitas es bajar el ritmo, respirar más profundo y aprender a tratarte con un poco más de calma mientras descubres tu camino.

0: Mala Mujer, la sonora en Olímpica, en serio, mala mujer, y que a esta hora no tiene corazón. ¿Quieren ver los saluditos a mi hermano Hansel Cordero, que todavía está celebrando el triunfo del Junior? Ahí lo acabo de montar en una historia de mi Instagram personal, arroba Arlington Cordero, para que vean cómo disfrutó. Hansel Cordero, abrazo, mi hermano, te amo. Buenos días para ti, para tu hermosa familia, ¿no? Cindy Granis, Mía Salomé y Melanie. Hansel Cordero, buenos días. Junior Díaz, Hugo Luis. Hoy todas las cortinas tienen que ser del Junior, ¿no? Una estrella no se celebra todos los días.
1: Claro que sí. Nosotros estaremos hasta la
0: información. Hoy no hay noticia, hoy es puro Junior.
1: Puro Junior, aquí no hay noticia. Que mataron, que no sé qué. Ya ven, nosotros vamos a estar hasta la información deportiva. Luego ya nos vamos porque nosotros salimos.
0: ¿En qué bus sale para allá, Torcoroma? ¿En qué sale Hugo? ¿Qué para allá? ¿Un Guayú? Va para México hoy.
1: En el bus de Copa.
0: Sale Hugo. Hugo ya mañana estará desde México, donde va a ser el Mundial, Estados Unidos, México y Canadá. Pero va a aterrizar en México, ¿no?
1: Sí, porque Colombia va a estar dos partidos en México. Juega en México, en Ciudad de México, y después juega en Guadalajara.
0: ¿Cómo le va usted con
2: el 16? Si
0: ¿cómo le va usted con el picante, Hugo?
2: 16 es que
1: juega. Bueno, mi esposa que estudió allá me dice que básicamente ahí te colocan la comida y te colocan los picantes. Y
0: ya tú determinas si vas para eso o no.
1: Determina si quieres comerse eso. Ahí hay picante el que quiere, pero eso es mejor manejarlo con prudencia.
2: Sí, ya el mexicano lo entrenan desde chiquito a comer picante.
0: Nosotros
2: ya tienen
0: nosotros
2: el paladar entrenado, nosotros
1: yo,
2: no.
1: Para el Mundial del 86 yo estaba aquí trabajando y el colega Fabio Poveda se fue para el Mundial y Poveda le gustaba mucho el picante. Se cogía el picante y se lo echaba a los cucayos y se comía eso.
2: ¿Al cucayo?
1: Sí, el cucayo. Al cucayo. Le daban una bola de cucayo y la llenaba de picante y se comía eso.
0: No joda.
1: Eso.
3: Discriminadamente.
1: Sí, entonces.
2: Él me suero.
1: Se fue. No era lo que hacía el colega. No,
0: y al suero le echan picante. O sea, hay suero con cebollita, le echan. O sea, es un suero picante.
1: Entonces.
0: Mi papá lo hace.
1: Cuando el colega Poveda marca el picante aquí puro embuste, ya para que sepa, el picante sí. Que hacemos nosotros picante.
0: Por eso, pero pica.
1: El de embuste.
0: El de México es el bravo.
1: Ese sí, entonces ellos se fueron para allá y Fabio Poveda se enfermó con una diarrea que no podía.
2: Claro.
1: De tanto picante.
2: Me imagino fuerte, enfogaje.
1: Entonces, eso es un país donde tú tienes que comer y tener prudencia, ¿no?
2: Así es.
1: Prudencia con ese tipo de cosas, si tú no estás acostumbrado a eso.
0: Sí, te cae mal.
3: De hecho, le voy a decir algo. Los mexicanos, por cultura, a todo le echan picante. Usted, que es el extranjero, le dice, mira, realmente no me gusta tan picante, realmente lo quiero. O sea, no tolero el picante. Tú tienes, o sea, tienes que advertir eso. Porque,
0: así es.
3: Porque ellos, por cultura,
2: todo lo sazonan.
3: Todo es complicado.
1: Ellos, todo eso. Yo recuerdo que en un mundial que fue el mundial de los Estados Unidos, que es el primero que fui, USA 94, año 94, fuimos el primer mundial. Después del 5-0 de Colombia, estábamos
0: la euforia,
1: embriagados de felicidad.
0: Y Pelé había dicho que Colombia iba a ser campeón del mundo.
1: Diciendo a la gente que tiene los pies sobre la tierra, que sea lo que decían los entrenadores, pero había un alboroto de que íbamos a hacer campo.
0: No, y sobre todo Hugo, que Pelé, la máxima estrella del fútbol en la historia, dice que Colombia tenía perfil de campeón. Y eso a todos nos volvió locos.
1: Volvió loco a la gente, pero ya uno que está metido en esto del fútbol, que decíamos.
0: Con los pies sobre la tierra.
1: Sobre la tierra, esto no es así, esto no es tan sencillo. Y Colombia va a estar en un mundial de fútbol y hay rivales poderosos y esto no es que vamos a pasarle por la porque le ganamos a Argentina, vamos a pasar por encima de todo el mundo. No era así. Por mucho que se le dijo, la gente andaba en una euforia. Pero total, es que en ese mundial uno se reúne con muchos latinos, entre los latinos y los mexicanos, que se tomaban unos tragos de tequila y se lo pasaban con una bendito ají de eso.
2: Ají vasco de eso.
1: Como cuando la gente se mete un pedacito de mango biche, se toma un
2: guarito y lo pasa con mango biche.
1: Eso ya lo pasa con el picante.
2: Verdad.
1: Qué cosa tan de. Venga, Colombia. Me decían, venga, Colombia. No, gracias. Ninguno de esos voy a coger yo. ¿No?
0: Muchas gracias.
1: No, pero yo estaba acostumbrado a eso. Entonces, venga. En México también, que es un país futbolero.
0: Ajá.
1: Vamos a estar en ese. Recuerde que el mejor mundial que se ha hecho en la historia es México 70. se habla por la calidad de futbolistas que existieron y por la calidad del fútbol de las selecciones que se presentaron. Ya,
0: ok.
1: Entonces se está considerado el mundial de mayor técnica futbolera en la historia, el México 70.
0: Así es.
1: Es un país con mucho abolengo futbolero, México, y vamos a estar allá acompañando a Colombia.
3: Son, 17 de junio.
0: Hay que decir, hay que decir que son. Sí. Son excelentes anfitriones. En México son excelentes anfitriones. Ahora son las 6 de la mañana con 25 minutos. Quiero saludar a esta hora a Heidi y al abogado Ángel Urueta, gran amigo de Hugo. Y a Chiqui, venga, ¿a usted cómo le va con el picante?
4: ¿Picante? Uh-huh. No, mi amor, picante la lengua de mi mamá. Ese picante de los mexicanos es un menudo delante de la lengua.
0: ¿Qué?
4: De mi mamá. Es un menudo delante de la lengua de mi mamá. Ese sí es picante, mi amor. Ese sí es picante. Mírame, una vez me dieron un pedacito de picante de un mexicano. Un mexicano que yo le caía bien.
0: ¿A un mexicano?
3: Diga que es un pelito.
4: Sí, porque tengo que decir que es un pelito. Además que era calvo. Así que no puede decir que había un pelito.
0: No, no puede decir que era un pelo. No se puede decir si era calvo.
4: Era sobrino de Juan Gabriel ya. Y Juan Gabriel era más macho que él.
3: Entonces no se pregunta.
4: Bueno, entonces, porque tienes tú que estás. Ay, qué gente sí. Ay, Gloria, tú sí ve. Oye, hay gente que pregunta unas cosas.
0: Sí, ¿qué le preguntaron, chico?
4: Ayer, tremendo aguacero me cogió una mototaxi.
0: ¿Así es la vaina?
4: Sí. Yo me estaban cobrando 8,000
0: ¿Pero pesos antes del partido o después del partido?
4: Antes del partido.
0: Ajá.
4: 8,000 me estaban cobrando por un indrive y yo pago 2,500 en la moto.
0: No, da. Tremendo lichigo.
4: Bueno, yo lo pago si aceptan, aceptan. No, me han cogido ese aguacero.
3: Era moto eléctrica.
4: No, da. Cuando llegué a la casa la vecina y que, chiqui, te mojaste. No, lo que pasa es que salí a bañarme con la lluvia, pero se me olvidó quitarme la ropa.
0: Oiga, antes de decirle 6 de la mañana con 26 que Michelle Char, nuestra reina del carnaval de Barranquilla, es una reina récords, ¿no? La única reina con dos títulos en su mismo año, en su mismo mandato, Michelle Char. Así que para ella, hombre, bacano, ¿no? Le trajo buena vibra a nuestro Junior de Barranquilla, que es bicampeón, y que ayer el técnico en rueda de prensa dijo, vamos por el tricampeonato. Adelante, Sandra.
3: Hoy es 9 de junio del año 2026. Ahorita me prepara la fanfarria de cumpleaños, claro, mi querido que sí. Arlington. El 9 de junio, hoy es 9 de junio del año 2026, es el día 160 del año. Faltan 205 días para finalizar el año 2026. Oiga, hoy se celebra el Día Internacional de los Archivos. Vea usted.
2: Veo.
3: El Día Internacional
2: para de los Archivos. Forero, acá nuestro amigo de archivos.
3: De los archivos, que él no deja hablar.
4: ¿Cómo hacía? John sí,
2: tú bacán. John habla full.
3: John no deja hablar. Es irónico, realmente John es muy callado realmente. Y el 9 de junio se conmemora el Día Internacional de los Archivos con el objeto de promover su importancia vinculada a la investigación y el resguardo de la memoria histórica y cultural de una organización o entidad. Yo sé que muchas personas dirán, bueno, pero los archivos ahora se han digitalizado. Hay muchos que sí, pero otros requieren que sigan reposados en papel. Ya hay archivos que necesitan estar en papel. Y los archivos efectivamente pues cumplen con esta función. Además, un archivo consiste en que tenga un espacio físico debidamente acondicionado para la conservación, resguardo y custodia de documentos generados por una nación, por ejemplo. Así que los archivos son muy importantes. Oiga, hoy es el día de el día del pato Donald. Sí, señor. ¿Y cómo es que dice pato? Exactamente.
4: Oiga, nunca pude hablar como el pato Donald. Oiga, yo admiro a todo aquel.
3: Pero hay personas que sí lo logran hacer.
0: Y lo hacen perfecto.
3: Maravillosamente.
0: Sí, lo hacen muy bien.
4: Se le entiende y todo.
3: Espectacular. Hoy es el día del pato Donald. Hoy homenajeamos a un personaje muy especial y ampliamente conocido en todo el mundo, el pato Donald. Su aspecto físico ha ido modificándose progresivamente, reflejado en su pico, patas y abdomen. Eso sí, conserva su traje y gorra de azul estilo marinero que lo caracteriza. Pero si hay algo que, curioso en el Pato Donald es que él siempre está sin calzones.
1: Está en cuero.
3: Pero hay veces que sale con toalla. Entonces tú dices que es lo que se está tapando.
4: ¿Qué se tapa el Pato Donald?
1: Porque el tío Rico,
3: ajá,
1: que es el tío de Donald.
3: Rico más Pato.
1: Rico más Pato, que es el tío Rico. El tío
2: igual
1: Rico.
2: Igual que le pagó la universidad.
1: El tío Rico, él sí está vestido. Está vestido, siempre está bien vestido. El tío Rico anda vestido con sombrero y todo. Y el Pato Donald anda en cuero. Entonces, y el Pato Donald se pone toalla cuando se baña.
3: Sí, yo no entiendo que esa. No entiendo qué pasa ahí con él. Con el Pato Donald.
1: Una de las creaciones más importantes de. A Sandra y de Walt Disney. Con los sobrinos Hugo, Paco y Luis.
3: Que ellos vinieron después, por supuesto. El primero de ellos fue sin duda el Pato Donald, que fue un personaje que creó precisamente Walt Disney en 1934 en Disney Studios. Y, como lo dice su efemérides, su primera aparición cinematográfica fue precisamente un 9 de junio de 1934 para hacer... ¿Quién se atreve a hablar como Pato Donald, por ejemplo? A usted le sale Silvestre.
1: A mí me sale Silvestre.
3: El gato Silvestre. ¿Cómo es que?
1: El gato Silvestre.
3: El gato.
1: Te
4: voy a enseñar cómo se caza un ratón.
0: El gato Silvestre igualito.
1: El gato Silvestre.
3: Sí.
0: No ganaba una. Wow. No ganaba una. El gato Silvestre, no.
4: Y Piolín inocente le decía, he visto un lindo gatito.
3: Oh, abuelita, creo que he visto un lindo gatito.
4: Lo que pasaba con Silvestre,
0: ajá,
4: era lo mismo que pasaba con el gallo Claudio.
0: Y también lo mismo que pasaba con el Correcaminos. Con el coyote del Correcaminos, también lo mismo. O sea, tú sabías que siempre iba a perder.
2: Un arte respetable.
0: La bomba marca ACME.
4: Marca ACME. Corre camino, el coyote te va a coger.
3: Hoy está de cumpleaños el actor y músico estadounidense Johnny Depp, mundialmente conocido por interpretar al Capitán Jack Sparrow en Piratas del Caribe y a Edward Manos de Tijera. Actorazo.
0: Y ahí, y antes me deja la casa, ¿cómo es que la casa de chocolate? ¿Cómo este?
3: Sí,
0: la fábrica de chocolate.
3: La fábrica de chocolate.
0: Qué película esa. Esa es de las que yo me veo 1500 veces y no me aburre.
3: Y le voy a decir algo, eso solamente por nombrar algunas películas. Ajá. ¿Usted sabe cuándo fue la primera vez que yo vi a Johnny Depp actuando en Comando Especial? ¿Se acuerda?
0: Sí,
3: Comando Especial,
0: sí,
3: claro, la serie Comando Especial. Y a partir de ahí, pues se convirtió en todo un ícono del cine. Recordemos que Johnny Depp estuvo acusado por su ex esposa y él ganó el juicio, ¿yo?
0: Sí,
3: él
0: sí,
3: lo
0: claro.
3: ganó, sí, él lo ganó. Él ganó el juicio con.
0: Eso es un juicio bastante largo.
3: Sí, contra Amber Heard. Ella comenzó a inventar.

0: no confían en mí, perfecto, está bien. Cuando se descubra toda la verdad, ustedes entonces van a tener que venir a buscarme. Efectivamente.
1: Claro.
0: Lo vinieron a buscar y digo, ah, espera tu momentico. Ahora me van a tener que pagar 10 veces más de lo que me pagaban. Porque yo les dije desde un principio que era inocente, pero bueno, hasta no demostrarse lo contrario. Johnny Depp está de cumpleaños en el día de hoy. Natalie Portman, actriz y productora ganadora del premio Oscar, reconocida por sus papeles en Black Swan y Star Wars. Una mujer muy inteligente con estudios en Harvard. El actor y productor canadiense Michael J. Fox o Michael J. Fox, célebre por su icónico papel de Marty McFly en la trilogía Back to the Future. Recordemos que Michael J. Fox fue una gran estrella en los años 80 en el cine y ahora mismo pues está sufriendo mucho de Parkinson.
1: Le ha avanzado tanto el Parkinson, a pesar que ya no puede actuar, porque inclusive teniendo el Parkinson estuvo actuando durante una serie durante un tiempo largo y ya después no pudo más. El Parkinson fue avanzando en él y él no ha podido digamos que recuperar parte de su movilidad normal, ¿no? Entonces, eso lo aleja de poder pues participar siendo un actor de taquillero, ¿sabes?
0: Así es.
1: Actor taquillero y lo que él hacía en televisión también taquillero, o sea, entiende los televisores. Pero desde muy joven se le detectó el Parkinson. ¿De joven?
0: Sí, desde muy joven. Ah, claro. Él lleva años batallando
1: con eso.
0: Y de hecho intentó actuar con el Parkinson. Salió en algunas series,
1: sí.
0: Y obviamente fue aceptado, pero llegó un momento en donde ya definitivamente
1: no podía. Entonces el otro día él mismo dijo, cuando no me tomo la pastillas para controlarme, Sandra, lo vi yo porque lo vi en una entrevista, dice, ¿cómo? Quiero que ustedes vean cómo me pongo. No sé, los brazos, las cosas. Es una cosa terrible la extraña movilidad que él tenía. Solamente, había que hacerlo con una gráfica, con un video, pero la manera como él está moviendo, se mueve todo su cuerpo de una forma tan increíble y su cabeza que no puede controlar. O sea, sí, no puede actuar. Entonces, tiene que tomar una medicación que le ayuda a regular un poco eso, pero él ha avanzado, tiene años con eso, lógicamente le ha avanzado mucho.
0: Bueno, y para finalizar, en un día como hoy falleció, pues considerado uno de los mejores presidentes en la historia de los Estados Unidos, Ronald Wilson Reagan, político, militar y actor estadounidense, ejerció como presidente número 40 de los Estados Unidos. El hombre murió el 5 de junio del año 2004.
1: De Alzheimer
0: murió el hombre. Y hay una anécdota muy interesante sobre el libre mercado que el expresidente estadounidense Ronald Reagan solía contar en sus discursos. En ella relata que le preguntó a la hija de un amigo, ¿qué haría si fuera presidenta? Y la niña respondió que daría comida y vivienda a todas las personas sin hogar. Ahí en ese momento Ronald Reagan le propuso un ejercicio práctico. Ella misma podría hacer las tareas del jardín y la casa por una paga de $50, para que ella luego pudiera darle ese dinero directamente a una persona sin hogar. Ante la propuesta, la niña le respondió de forma espontánea, ven acá, pero ¿y por qué el vagabundo no viene a hacer el trabajo y le paga los 50 a él? Reagan cerraba la historia diciendo, bienvenida al Partido Republicano.
1: Su mujer Nancy, la que lo cuidaba, y decía ella que ella lo cuidaba en la mañana, uh-huh, y cuando ya llegaba al rato para volver a entregar una medicación, él le decía, ¿y quién es usted? Pues ya no la conocía, a su propia mujer Nancy Reagan.
2: Sí, ok, perfecto. Bueno, 6 de la mañana con 37 minutos en Olympic Stereo y de verano es papá acá. Bueno, aquí está de cumpleaños nuestro gran amigo Hugo, Sammy, Chiqui, Glorice Rivera, el gran Luis Banoy está de cumpleaños en el día de hoy. Así que, Lucho, felicidades para ti, mi hermano, que Dios te bendiga grandemente, que se cumplan todos los deseos de tu corazón. Eres un excelente, gran ser humano. Dios te va a bendecir cada día más, tu buen camino, además al lado de una excelente mujer. Se
3: gracias.
2: Encontró el amor.
3: Gracias.
2: Así que Dios te bendiga, mi hermano.

0: hermano, y bendiciones, que la pases bacano, chévere, en este cumpleaños, de parte de tu hermano Arlington, que te desea lo mejor y que te estima demasiado.
1: Epa, gracias, Arlington.
2: Lucho Banoy, ¿para dónde nos perdemos hoy?
1: Ven acá, ¿tú por qué dices gracias si esas palabras son para mí?
2: Por eso gracias, porque tú eres mi hermanita.
1: Sí.
2: Estamos compartiendo lo mejor. Lucho. Luchito niño, Luchito Banoy. Nene, ojalá te pongas el boxer
0: hoy. Que tú regalaste.
2: Que nuevamente te pongas el boxer que te regalé.
0: ¿Cómo ventila esas cosas por aquí, chiqui?
2: Ay, pero tú tienes que decir nada. O sea, estamos felicitando a los niños
0: por el cumpleaños.
2: Sí. Que lo pase rico.
0: No lo ventila, la
1: chiqui. Sí.
2: Yo estoy diciendo algo malo.
1: Una
2: Sandra,
1: energía
2: eólica. Tú te enojas por lo que yo estoy diciendo.
1: Pregúnteme otra vez.
2: La tanga en Arizona, póntela hoy. Lucho Banoy. Te mando un beso, Lucho. Ay, no, mentira, Lucho. Tú sabes que primero fue miércoles que jueves y ya. Ya lo pasado, pasado.
0: Pero que inventa, ese muchacho serio. Oiga, usted también.
2: ¿Y es serio? ¿Serio? Por serio,
0: usted lo está boleteando. Saludos para Luis Banoy, el tremendo representante del Muay Thai. Y también tu entrenador de Muay Thai.
1: Señor,
0: también.
1: Ya, así se dice, Hugo, muy bien. Claro, me encanta eso.
0: Del Muay Thai.
1: Muay Thai, muy bien.
3: Mi querido Lucho Banoy.
0: Cada vez que la velada que monta Lucho Banoy, pues nosotros somos narrador de esos combates y aprendemos ya a identificar los golpes.
2: Claro que sí.
0: Para narrar bien eso. Y gracias a Luis Banoy, que nos ha enseñado mucho todo el tema del Muay Thai, del deporte de contacto. Así que, santo poder, usted que tiene una pierna grande, aproveche y entrénese bien.
1: Sí,
0: haga una exhibición, claro.
1: Ya estamos en eso, ya estamos en eso.
0: Cualquiera la ve usted en pantalón caliente, sí, haciendo una exhibición.
1: Y por supuesto, tengo el
4: feliz cumpleaños para el señor Luis Banoy. Bendiciones, el compañero sentimental, físico y espiritual de nuestra compañera Sandra Escudero. Oye, Lucho, acá te está esperando la de los fritos.
1: Ah, sí, ahorita.
4: Ahorita le compró la ponchera.
1: Ah, ahorita nos vamos con la señora de los fritos, que ella tan bella nos va a mostrar su
2: vitrina nueva.
1: Vitrina, sí, señora, está muy orgullosa de eso. Bueno, amor, ¿qué te puedo decir? Feliz cumpleaños, gracias por estar, gracias por ser y estar. Y tú sabes que eso abarca un montón de cosas. Ha sido una gran bendición a nuestras vidas. Te amamos, te bendecimos. Y recuerda lo que te dije a primera hora de la mañana. Todos esos sueños que Dios ha colocado en tu mente y en tu corazón serán todos cumplidos a cabalidad, porque Él va delante de ti.
2: Amén.
1: Así que no lo dudes.
2: Amén.
1: Simplemente créelo, afírmalo. Y vamos por ello, mi amor.
0: Eso, carajo. Ahí habló por una mujer enamorada, carajo. Bueno, 6:41 minutos, Hugo, déjeme que...
5: Déjeme yo decirle por qué lo de la vitrina, mi querido Monster, porque usted estaba...
0: En convalecencia.
5: Usted estaba en banca.
0: Estaba lesionado.
5: Nosotros hicimos una campaña aquí.
0: Una vaina es banca.
4: Una cosa es la banca. Y otra la lesión.
1: Sí, claro. Véate, antes que siga, mi querido Luis, espere.
5: Pero cuando usted está lesionado, está sentado en una banca.
1: Espere, antes que siga, le voy a hacer un spoiler. Lucho Banoy está haciendo cursos para hacer el turqui criollo.
0: El turqui criollo.
1: La gente dice, ¿cómo así? Busquen el turqui.
0: El turqui.
1: Yo
0: lo bauticé, este es el turqui nuestro, allá en el punto pena.
5: Lo que pasa es que una señora llegó aquí y se le hizo una campaña para comprar su vitrina de fritos. La señora se desenvuelve vendiendo fritos. Entonces a la gente pues le cayó muy bien la historia y la gente la ayudó mucho y ella compró su vitrina. Ella vino aquí. Quiero mostrar la vitrina, pero como vino el presidente Petro, todo esto estaba militarizado. La pobre señora, ese día Luis Banoy le compró los fritos y aquí los repartimos. Pero después yo le dije, venga, para que los oyentes sepan que usted sí compró la vitrina, se vino con la nieta, que es la que siempre anda con pantalón caliente, que viene a visitarlo, y es olimpiquista, la nieta. Y entonces ya vino la señora con su frito y con su vitrina. O sea, para que el oyente sepa que cuando el oyente da una cosa, la gente compra la cosa.
0: Así es.
5: Por
0: así
5: eso
0: es.
5: Ella vino con su vitrina.
0: Eso me encanta. Un abrazo para el gran Luis Ortega, la gente de alumbrado público que están olimpicando. Ahí está ahora Lucho Luis Ortega. Buena, mi pana. Un abrazo para ti, mi hermanito Junior Díaz, en esta mañana de lunes. O mejor, de martes.
4: Si se parece usted lunes. Es un tendero. nos está escuchando hasta ahora, ya pase la página. Ya, le tengo buenas noticias para usted, tendero, que amaneció aburrido hoy.
5: ¿No crees que los tenderos son de Bucaramanga, la mayoría?
4: No, pero también hay full paisa. Son de municipios de Antioquia, claro que sí. Así que pase la página. 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
8: Ahora son las 6 de la mañana con 54 minutos en Olímpica Estéreo. Y en la historia de hoy, en la historia en este momento, suena el teléfono fijo, que ya casi nadie llama un teléfono fijo, ¿eh? Pero en esta ocasión, en esta historia, la llamada era un teléfono fijo.
9: Buenos días, casa del doctor Wenceslao Hinojosa.
10: Hola Maribel, buenos días, hágame el favor, ¿cómo está?
9: Bien, doctor, dígame.
10: Vea, hágame el favor, Maribel, lo que pasa es que estoy llamando a mi esposa y ella no atiende ese celular. ¿Sería usted tan amable de decirle que por favor, que pase al teléfono?
9: Anda, doctor, la señora Inés está acostada hace más de una hora, ¿o yo?
10: Ah, carachas. ¿Hace más de una hora?
9: Sí, señor.
10: Ya veo que está en los brazos de Morfeo.
9: ¿Morfeo? No, señor, que yo sepa se llama Beto. Y el que vino ayer es Joaco.

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0: buenísimo.
1: Bacano.
0: Bueno, mi gente olimpiquista, ahora son las 7 de la mañana con 2 minutos en Olímpica Estéreo y temprano es más bacano el amanecer de este, hombre, ya, de este martes. ¿Alguno que hay el lunes? No, es martes, segundo día de la semana. Sí, que parece lunes porque ayer fue festivo y ya es otra cosa, pero, hey, loco, es martes. Estamos más cerca del viernes que el día de ayer, eso sí es cierto. 9 de junio y aquí estamos en Olímpica. Déjeme decirle lo siguiente, no esperes el pitazo. Así que pongo acá sonido de silbato de fútbol. Está así. Pero primero, vaya usted con la noticia y ya regresamos con esto, ¿ok? Adelante.
2: Ya local, hubo una masacre en la ciudad de Barranquilla. Wow. Cámara de seguridad captó masacre que dejó 3 víctimas mortales en Soledad. El suceso tuvo lugar en la noche del domingo en el barrio Ciudad Bolívar. En el video quedó registrado la impactante masacre que le costó la vida a 3 personas y dejó 4 más heridas en el barrio Ciudad Bolívar de Soledad en la noche del domingo. La pieza audiovisual dura 50 segundos y se puede observar a unas personas departiendo en un negocio de esquina de Razón Social donde Luz Estela, en la calle 46B con carrera 8... A las 7:53 de la noche, 2 hombres en una moto negra transitaron por el sector y ambos de camiseta negra, uno con un jean claro y otro con un pantalón oscuro, pasaron a un costado del negocio y se regresaron. El parrillero descendió de la moto y disparó contra los presentes. Las personas huían despavoridas del negocio, sin embargo, 7 fueron alcanzadas por las balas de los sicarios. Después de cometer el hecho de sangre, el delincuente que accionó el arma se subió en la moto que lo esperaba en el sitio y se dio a la huida. Las víctimas mortales de este crimen fueron identificadas como Luis Miguel Alvarado, de 37 años, Carmelo de Jesús Chueco Escobar, de 41, y Ronald Ramón Acosta Gómez, de 44. Los heridos son Yandri Rafael Gávaro Barceló, de 31, Anderson Acosta Blanquicet, de 29, Abdala Naisir Morales, de 40, y Aura María Beltrán Pineda, de 34. Según las autoridades, ninguna de estas personas hacen parte de un grupo criminal y solo Carmelo presentaba anotaciones por concierto para delinquir y lesiones personales.
3: A las 7 de la mañana con 4 minutos en Olímpica Estéreo temprano y más bacano, Registraduría y Procuraduría reiteran prohibición del uso de celulares en puestos de votación. La Registraduría Nacional del Estado Civil y la Procuraduría General de la Nación reiteraron hoy en la ciudadanía la prohibición del uso de celulares y de cámaras fotográficas o de video dentro de los puestos de votación. En especial, su manipulación en los cubículos de votación entre las 8 de la mañana y las 4 de la tarde durante la segunda vuelta presidencial del próximo 21 de junio.
0: Bueno, ahora son las 7 de la mañana, 4 minutos en Olímpica Estéreo y temprano es más bacano. Déjeme decirle lo siguiente antes de ir con Don Hugo, que está en la zona VIP, que está en la ventana social de Olímpica Estéreo. 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Voy con Hugo Luis en la ventana social a esta hora de la mañana con Olímpica. Adelante, Hugo.
4: Bueno, muchas gracias, mi querido Arlington. Saludos, señor Chiqui. Usted que es una persona colaboradora también. Quería saludarlo a usted, señor Chiqui, y decirle que, bueno, y a todos los oyentes, que en días pasados, habíamos hecho una campaña y que la gente nos colaboró mucho para llevar a una noble mujer que ella lo que quería era una vitrina para poder poner sus fritos a la venta. Los oyentes le ayudaron, se recaudó lo de la vitrina y un poco más, y ella vino a traer sus productos para que la gente la ayudara a comprar, porque ella está mostrando la vitrina aquí a todos los olimpiquistas. Lástima que no está aquí nuestro amigo Tatán todavía, pero aquí, deme un permiso, jovencito, gracias, acá papá. Ahí está mi querido Cordero y compañero, señor Chiqui.
0: Ahí estamos viendo.
4: Aquí está la vitrina.
0: Bueno, cuéntame, ¿qué fritos hay, Hugo?
4: ¿Qué fritos hay? No, ya voy con lo que los hace, pero ¿qué queremos?
5: Señor,
4: voy a decirle a los oyentes, vengan a comprarle el producto porque ella se ha esforzado para traerlos de donde ella vive, que ella vive bien lejos por la cordialidad. Entonces los ha traído, aquí hay empanadas, arepas de huevo, papas rellenas y dedito, ¿verdad? Mi señora, ¿cuál es su nombre? ¿No recuerda?
6: Conce Martínez, Sala.
4: Señora Conce Martínez, ¿que viene de qué barrio?
1: Vía Cordialidad.
4: De la Vía Cordialidad. Ella vive de la venta del frito. Entonces no tenía vitrina, con su niña, su nieta, ¿cómo te llamas, mi amor?
5: Valentina Pulido.
4: Valentina Pulido, que es una olimpiquista, le dijo, vamos a Olímpica Estéreo para ayudarnos con la vitrina. Y ellos vinieron varios días aquí, había siempre un problema, había otro problema, pero ellos siguieron insistiendo y los olimpiquistas le hemos comprado la vitrina a la señora. Y tiene...
1: Pues, es que el carro no tiene parrilla para poder entrar, entonces me prestaron esa blanquita.
4: Sí, como
1: una mesa enseguida con la vitrina.
4: Pero con la plata, la mesa y la vitrina. Ya tenemos fritos aquí. Entonces, ¿cómo son las arepas de huevo?
1: A 3.000.
4: A 3.000. ¿Y las empanaditas? A 3.000. Todo a 3.000. Dedito a 3.000. Y tinto de 1.000 barritas. Así que a todos los choferes, a nuestros amigos olimpiquistas, véngase aquí, hacemos la compra a la señora, vamos a ayudarla. Vino Luis Manoy y nos ayudó, supongo que yo, Sandra, Luis Manoy nos ayudó con, porque es que ella vino sí. Aquí cuando estaba Petro.
2: Sí, es que
4: y
2: se
4: yo,
2: veía...
4: yo estaba esperando, yo claro. Dije, presidente Petro, metete una empanada.
2: Se pero... nos cruzó eso y entonces la señora quedó ahí con sus fritos hechos, entonces...
4: Él le compró el producto.
2: Sí, entonces, sí, compramos.
4: Yo
2: sí,
4: le dije se que se viniera para acá.
2: Compró el producto, sí.
4: Se viniera para acá, vitrina juniorista. Aquí tenemos la bandera del Junior, vitrina juniorista, es una vitrina campeona, pero póngala aquí, vea. Póngala aquí, vea. La vitrina de este lado. Ah, levanta la vitrina aquí, que estamos aquí con el travieso de asistente, asistente banderero.
0: No, es un asistente de decoración.
4: De decoración. Banderero, que está colocando la bandera. Bueno, entonces, venga a consumir. ¿Qué quiere usted, señor Cordero?
0: Un dedito, Luis.
4: Un dedito para Arlington. Sandra, ¿qué quiere?
2: Uy, le cuento qué pasó. Porque estoy en unos días...
4: Bueno, pero se lo lleva para la casa.
2: Me lo llevo para la casa.
4: ¿Qué
2: bueno,
4: quiere?
2: No, yo lo voy a decir. ¿Qué me llevo para la casa? Empanadita, una empanadita.
0: Una empanada. A la chica le chiqui, encanta el dedito.
6: A mí deme dedito.
4: La chiqui quiere un dedito. Este es Olímpica Estéreo, aquí estamos.
0: Ahí está la respectiva foto. Gracias, Hugo.
4: Tremenda vitrina que le regalamos.
0: Hugo, ¿qué valor tendrán los fritos? ¿A cómo son? Para que lleguen los taxistas, todo el mundo a dar el aporte.
4: A tres mil.
0: Pero venda usted el frito como si estuviera en el Paseo Bolívar.
4: Ah. No estamos. Bueno, estamos invitando a toda la gente. Venga para acá, la señora del caballero, el otro que no está, el otro con el desayunado. El señor que está barrigón, que no le gusta la grasa, venga para acá también. Venga para que coma, venga, que se le infle el estómago enseguida. Con una arepa de huevo ya usted come todo el día. Tremenda arepa de huevo que tiene con una arepa de huevo con huevo de avestruz. Aquí estamos, señores, tenemos el dedito, tenemos la papa rellena y la empanada. Venga, caballero, venga la señora, venga el que está en tancleta, venga el que está en bermuda, que no se ha bañado. Todos vengan a comer los fritos. Así que a todos los olimpiquistas. ¿Cuántos fritos quiere, Galidoso? Una arepa de huevo enseguida ya para el conductor. Una arepa de huevo para el conductor. Allá, ¿qué quiere el dedito? ¿Qué quiere el caballero? ¿Qué quiere que le brinde a José? Un dedito de la señora que se lo paga a José. Que venga acá para ayudar a la señora. Y hay también aquí un caballero que está apoyando a la señora para traer la vitrina porque ellos no pueden... Con eso, así que venga señora, venga para acá, que estamos entregando los fritos para apoyar aquí a esta pobre mujer que viene del barrio La Cordialidad. Y venga porque se están acabando los fritos, señores.
0: Ok, listo.
4: Se están acabando los fritos. Ya vamos con la información deportiva en un momento para hablar del Junior campeón. Pero el apoyo de esta mujer es importante porque ha venido de bien lejos para traer su producto.
0: Así es, ahí está en la puerta, en la zona VIP de Olímpica, en la ventana social Hugo Luis Urruchurto, con esta señora que le hemos brindado un yo te apoyo. Ella compró su vitrina, vino hasta la puerta de la emisora y aquí está vendiendo sus fritos con Olímpica Estéreo y seguramente eso se va a vender en un 2x3. 7 de la mañana con 10 minutos y el Mundial se habla con sonría. 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
0: ¡Wow!
5: Estás preso de nuevo, ¿verdad?
0: Esta canción llega, sígame el güey del barrio.
5: Es que es un juego.
0: 7:12 a.m. Junior Díaz, para aquellos que van levantándose apenitas y que dicen, wow, despertamos hoy con la estrella número 12 de nuestro Junior de Barranquilla. Y no es lo mismo ser campeón en cualquier estadio que ser campeón en el Atanasio Girardot. 4 veces ha dado la vuelta olímpica el Junior en el Atanasio. Fíjese, 4 veces. Junior ha sido campeón en el 2004 como visitante en el Atanasio Girardot. En el 2011 también frente a Once Caldas en el Palo Grande. Con el Independiente Medellín también en el Atanasio Girardot en el 2018. En el 2019 con el Deportivo Pasto en el Campín. En el 2023 con el Independiente Medellín también en el Atanasio Girardot. Con el Deportes Tolima en el Manuel Murillo Toro. Y ayer también en el Atanasio Girardot. Muchos están diciendo que Junior ha sido más campeón, ha dado más vueltas olímpicas en el Atanasio Girardot que el mismo Independiente Medellín. Aquí está el güey del barrio en Olímpica. Ya viene Hugo Luis.
5: Estás
0: con los deportes.
5: De nuevo, ¿verdad? ¿Crees que es un juego? Pero tu madre llora.

0: 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El guay del barrio, guay del barrio. Oye, ¿sabes cómo le llaman, Sandra, al estadio de Nacional? Le llaman, ¿sabes cómo le llaman?
1: ¿Cómo le llaman?
0: Le llaman Salón de Eventos Atanasio Girardot. Cuatro fiestas ha hecho Junior allá. Es más, Junior ha dado más vueltas olímpicas en el Atanasio Girardot que el mismo Independiente Medellín.
2: Sí, sí. Ayer dije algo que, o sea, no, ojalá no se vayan a ofender. Ajá. Mis amigos que le... ¿Qué pasó? Mis amigos de Medellín.
0: ¿Qué pasó?
2: Que el Atanasio Girardot, ajá, y Medellín es la segunda casa del Junior.
0: Sí, por supuesto que sí. Bueno, 7 de la mañana con 17 minutos en Olímpica. Adelante, Sammy.
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0: Bueno, 7 de la mañana con 17, canción. Bueno, voy con, por acá me envía una nota de voz, uno de los influencers que siempre reacciona a los partidos del Junior de Barranquilla, el Mortadela Juniorista, envió una nota de voz. Voy con una canción y luego vienen los deportes con Hugo Luis Urruchurco. El Mortadela, tírame la plena, mi brother.
3: Oye, Arlington, dímelo. Esos paisas, que no se preocupen por esa pólvora, que no se preocupen con la pólvora que le quedó ahí, que ya entre un mes y piquito, ya es el día de la Virgen del Carmen, entonces se la pueden gastar ahí. Esa pólvora le quedó ahí como rifa de coleto, le quedó en caja.
0: Que le quedó como rifa de coleto, le quedó en caja. Bueno, ahí está el Mortadela Juniorista. Bueno, voy con una canción más, ahí está ahora, y después de la canción vendrán los deportes. Hugo Luis Urruchurta, hablarnos un poco sobre la gran final de ayer. Junior Nacional perdió Junior 1-0, pero en el global Junior ganó 3-1. Junior de Barranquilla ayer demostró jerarquía en el Salón de Eventos Atanasio Girardot.
1: Y además estamos ya en vísperas del Mundial y por supuesto nuestro enviado especial Hugo Luis Urruchurta, muy pronto y con el favor de Dios rumbo a la capital azteca.
0: Desde hoy. Es más, Hugo termina los deportes y arranca para el aeropuerto porque ya mañana estará haciendo su informe deportivo desde las tierras mexicanas.
1: Sí, señor, estará con tacos a bordo. Desde el DF, sí, señor, desde la capital azteca, así es.
0: No, hacía. El gran Kevin Vieco está olimpicando, está en Estados Unidos, en New Jersey, dice Arlington, aquí estamos olimpicando. Y está toda Barranquilla, y donde hay un barranquillero en el mundo está muy pendiente al informe deportivo de Hugo Luis Urruchurta, que viene de frente y viene con todo. Lluvia con nieve. 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Junior campeón. ¡Lluvia!

0: 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Llegan los deportes olímpicas. Canta Juanqui. De frente y con todo. Junior Díaz, para aquellos que van llegando a la sintonía, gracias, la sintonía está altísima en este momento con el emisor oficial del Junior de Barranquilla. Olímpica Estero te dice, yo te apoyo, y te apoyó con la animación en la previa y en el post partido Junior frente a Nacional. ¿Qué quiere decir? A ver qué dice Mike, Mike, Mike,
1: en Medellín.

0: el pie Valderrama.
1: 3-2. Valderrama.
2: Te hablo el pie Valderrama. Estoy aquí con Hugo Ruchurtu, el llave, el pana, dándole tubo a la gente del fútbol.
1: Pero hoy no hay tubo, hoy solo es alegría, Hugo.
0: No, pero hay que dar unos tubazos a la transmisión de Win, que está cargada.
1: Oye, ese Calvo Vélez. Hugo, ese Calvo Vélez. Hugo, ese Calvo Vélez. Comenta, pero con la camiseta del Nacional puesta. Una vaina loca.
0: Una cosa aberrante. Porque uno trata de tener una imparcialidad, sobre todo cuando tiene una transmisión nacional, porque la transmisión es para todo el país. Pero lamentablemente ese canal lo que hace es contratar gente del interior y hay muy pocos representantes de la costa en el peso del comentario. Y la verdad, no hay. Se siente muy endeble en la costa. En la representación de las personas. Así es, lo siento así, con todo respeto, ¿no? Voy a hablar también de Mora, me están hablando que hable del arbitraje, ya voy a hablar de todo. Y me José.
3: Me van a perdonar, pero el señor Vélez, siempre que juega Junior, se pone la camiseta del Junior. Siempre.
1: ¿Cómo
3: que
1: así
3: juega.
1: ¿Cómo así? Vélez, no, estás equivocado, te equivocas.
3: No, señor,
1: ¿cómo
3: se
1: así
3: pone
1: que
3: la camiseta del Junior?
1: ¿Cómo así que la camiseta del Junior?
3: Pero equivocado. Se la pone al revés, porque no.
0: Ya
3: va contra Junior, man.
0: Ya había dicho anteriormente que los goles y lo que Junior había hecho ante Nacional en Barranquilla había sido fuera de lugar de Muriel, que el pisotón de el Cachaco Rivera era roja. Y que nunca hubo penal. O sea, que el Junior ganó con trampa aquí. Entonces yo me di la tarea de hablar con Jesús Díaz Palacios, el Chucho Díaz. Y aquí en este programa pasé un audio donde Chucho Díaz me explica que el árbitro Ortega pitó bien. Y explicó por qué las acciones fueron lícitas. Y la tarjeta amarilla fue justa. Y explicó el por qué. Entonces tenemos un video que lamentablemente lo pusimos un poco tarde. Porque debió salir el viernes. Donde el triunfo inobjetable de Junior 3-0 es un triunfo, como le digo yo, contundente y que no tiene objeción, que no tiene nada. Pero los señores Carlos Antonio Vélez y compañía, y un montón de periodistas allá, les da piquiña que el Junior haya ganado. Entonces tienen un fastidio y una cosa. Y también en la transmisión, estos señores que transmiten el fútbol también están totalmente cargados. Un poquito de volumen afuera, por favor. También están totalmente cargados a favor de Nacional, como si Junior fuera el visitante en el partido. O sea, visitante, como si fuera un partido internacional y Junior fuera el visitante, pero una cargados totalmente a favor del equipo local. Le pido, por favor, a las personas que no me estén mandando mensajes aquí, especialmente el medio, que deje de estar molestando, hermano, porque estoy en un informe y no me moleste ahora por el WhatsApp, porque le pido por favor que estoy ahí, tengo aquí mucha gente en el en vivo y voy a hablar de la información deportiva y lo voy a hacer a nombre del Centro Comercial Americano, que tiene un 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Bueno, señores, Junior de Barranquilla cayó el telón en la ciudad de Medellín de este título. Teníamos que decirlo honestamente y lo habíamos dicho aquí, que el título prácticamente estaba en un 85% en el bolsillo del Junior por la victoria aquí en la ciudad de Barranquilla, clara y contundente 3-0. Que estuvo a punto el Junior de meter un cuarto gol, que se lo comió Castrillón, que se lo comió... ¿quién más? Se lo comió Castrillón. Creo que se lo come Canchimbo también. Y creo que Buriel también tuvo uno para hacer un cuarto gol. En los estertores del partido, Junior tuvo como tres acciones de gol de contraataque para matar Nacional con un cuarto gol. Junior hace ese cuarto gol y ayer hubiéramos tenido medio estadio. Ya para que sepa. Junior hace un cuarto gol en Barranquilla y allá había medio estadio. No había estadio ayer. Seguro que medio estadio. A remontar cuatro muy complicado, si tres es muy difícil, cuatro entonces acá en esta ocasión, en varias ocasiones Junior en el contraataque pudo haber liquidado también a Nacional. El Nacional se asomó, algunos disparos en el palo, algunas buenas intervenciones del portero, pero la gran seguridad de la defensa se comportó mucho mejor. Fíjense usted y los detalles de la defensa. El técnico en esta temporada se la pasó buscando una defensa que le ayudara a no recibir tantos goles, porque la defensa del Junior es una defensa permeable. El último partido, pues, fuimos goleados en Copa Libertadores ante el equipo de Palmeiras. Pero Junior en estas finales recibió muy pocos goles. Ya con el Cachaco Rivera haciendo unas vigilancias especiales en las marcas cara a cara. Que repito, esto es algo viejo en el fútbol, esto no es una cosa nueva. Esto es del fútbol, allá lo volvió a revivir Enzo Bearzop con Claudio Gentile en el Mundial del 82. Esto es una cosa, no es nueva.
1: Sino que hace rato no se veía y el PSG también lo está utilizando.
0: El PSG se fue de maldad reales ante el Bayern Múnich. Y yo lo decía aquí, los que están muy pendientes del comentario, y lo dije ante Santa Fe. Desconecta a Frasica y desconecta a Rodallega, y entonces empezó el técnico de Junior a utilizar a Rivera en esa función.
1: Claro.
0: Especialmente a Rivera, que estuvo marcando a Rodallega. Entonces, en la defensa de Junior deambulaba con que hoy pongo a Monzón, mañana pongo a Rivera, quito a Rivera, pongo a Monzón, dejo a Monzón, saco a Monzón, meto a Pestaña, saco a Peña, meto a Peña. ¿Verdad? Qué enredo tenía Junior. Llegó un momento en que Junior jugó hasta con cinco defensas y tres centrales. Andaba enredado el Junior en defensa. Después el técnico, cuando decide jugar con Rivera y con Peña, a Rivera le encomienda una misión. La misión de borrar jugadores importantes, como lo hizo en su momento con Hugo Rodallega y como lo hicieron con Frasica. Fueron dos hombres importantes del cuadro santafereño y Junior lo hizo bien. Y el Cachaco Rivera se ganó su puesto en esa función. Y contra Morelos lo hizo bien también, porque le dijimos, hacer lo mismo contra Nacional. Desconecta a Morelos del partido y desconecta también a Renquifo. A Renquifo sí, no sé, se le salió varias veces de la marca Renquifo, que creo debieron apretarlo más. Morelos estuvo el Junior atento a que, sin momento en que se le podía escapar a Rivera, Peña también le hacía una marca escalonada para bloquearlo. ¿Qué tiene este tipo, el Cachetón Morelos? Que es un jugador de potencia, que tiene fuerza, que corre, pero que cuando cae la pelota en su poder, él no sabe hacer una gambeta, él no tiene poder individual, no tiene individualidad. Entonces se le pones tú al frente y él termina tirando el balón atrás o termina entregando un mal pase, porque él no sabe, ya con la gente encima no sabe. Él sabe definir si hay algún espacio. en espacio libre, llega al espacio y te hace goles.
1: Por eso fue la táctica, Hugo, perdón, por eso fue la táctica del profe Arias, que tiene mucha experiencia, en tenerle una marca personalizada para que no le dieran el espacio. Porque tú le das el espacio y remata el arco y es un medio gol.
0: Por eso es que Junior hizo un gran trabajo. Lo mismo claro que hicieron con Rodallega, lo hicieron con el señor Morelos. Y aquí, antes tú estabas convaleciente, pero aquí, en este espacio, en el único espacio que habló de marca personalizada fuimos nosotros. Nadie más habló de eso. Porque Junior venía haciendo marcas zonales. Y le dije yo, mira el PSG con un tremendo equipo. Y empezó a hacer esas marcas de maldad reales. Y le quitó, el maniató al Bayern Múnich, que era superior equipo. Y PSG le pasó por encima, lo marcó, lo borró, lo bloqueó. Entonces le decía yo, guardando las proporciones, hay que tener una marca con sobre dos jugadores, que era Frasica y que era Rodallega. Y claro, el Junior lo hizo.
1: Lo hizo y lo hizo muy bien.
0: Lo hizo. Y aquí en este programa, en esta

0: Si Junior sigue haciendo marcas zonales, te van a llegar. Y a Junior le hicieron muchos goles. Ya cuando Junior empezó a hacer estas marcas específicas, la defensa mejoró tanto. ¿Y qué sirvió? Para que Peña, que es locario, que se iba al ataque, ya se quedara serio como defensa central. Porque un defensa es su trabajo de defender. Ya que se va al ataque, que colabora, eso es un extra. Pero en estos partidos serios, se requiere que el jugador esté en su posición. Y en los partidos que jugó Peña, mientras Rivera hacía marcas específicas, Peña lució ahí, haciendo su labor defensiva, sin proyectarse al ala. Porque es que ¿para qué te vas a proyectar al ataque? Para dejar el boquete ahí y armar el desorden. Pues no se podía. Entonces, miren, sirvió el codazo que dio Peña allá en Copa Libertadores. Porque Peña era locario. Entonces sirvió el codazo, porque con el codazo le dijeron: siéntese, hermano, que usted anda loco y vamos a ver cómo lo acomodamos. Y el tipo tuvo en sesiones y hablaron con él, los psicólogos, y lo orientaron y el tipo se compuso. Por lo menos está compuesto hasta ahora. Y mire lo que dicen los partidos estos. Fue figura, ayer fue figura Peña. Fue figura anticipando, fue figura de cabeza, fue figura. Es que su labor es defensiva, o sea, usted es defensa. El defensa que tiene que hacer es defender. Y si defiende bien, será un buen defensa. Déjele la cosa del ataque a los otros. Para eso hay delantero, para eso hay volante, cada cual en su puesto. Entonces, yo felicito al sistema defensivo del Junior, porque con Santa Fe apenas recibió un gol de penal, ¿verdad? Aquí con Once Caldas se le ganó. Y aquí a Santa Fe se le ganó.
1: También.
0: Y aquí Santa Fe se le ganó. Y el Junior contra Nacional aquí ganó 3-0. Y allá apenas perdió 1-0. O sea,
1: mire, Hugo,
0: muy poquitos goles recibió, claro, la defensa del Junior. ¿Por qué? Allá voy. Porque ahora hay una marca personalizada sobre hombres importantes, y porque Peña queda en el fondo como un hombre especial para estar atento a cualquier movimiento. Ya no se va, sino que está ahí cerrando, y él es, claro, muy bueno para los cierres, y está haciendo una buena labor en la parte defensiva.
1: Así. Quedamos claros con tanto eso. Así, Hugo, que la táctica o el, sí, esquema que montó el técnico Arias demostró que Junior gobernó los 180 gobernó. Minutos, Hugo, los 180 minutos de la final. Junior fue importante aquí y allá. Junior nunca se escondió, ni aquí ni allá. Junior salió a jugar, tanto así que los primeros 5 minutos o 10 minutos en el Atanasio Girardot, ya Junior estaba cobrando un tiro de esquina. O sea, el Junior no se escondió ni aquí ni allá. Y ni se confió tampoco. Hizo un partido inteligente en el salón de eventos Atanasio Girardot.
0: Bueno, yo digo que el Atanasio Girardot es que llamarlo el Salón Currambero.
1: Claro, el Salón Currambero.
0: Salón Currambero.
1: Ajá. Salón Burrero, Hugo.
0: Bueno, Burrero no, porque ya.
1: No, como le llaman aquí. Aquí se le llama Salón Burrero. Ya donde se hace la fiesta y tal, la vaina. Allá un Salón Currambero.
0: Salón Currambero. Salón Currambero porque el Junior ha festejado 4 títulos allá.
1: Claro, 4 títulos. Entonces, ha ganado más que el Independiente Medellín allá.
0: El Atanasio, un Salón Currambero donde Junior se la goza. Entonces, el equipo también logró, porque es que el equipo venía mal, hizo una mala Copa Libertadores en esta temporada. La Copa Libertadores fue desastrosa, perdimos, no nos fue bien. Pero también tengo que también darle el mérito al técnico, que a última hora el técnico Arias empezó a ubicar un equipo sólido con ese para jugar. Él también deambulaba mucho, que si meto a Muriel, que saco a Muriel, que meto a Canchimbo titular, que lo saco, que dejo a Castellón, que lo saco, que lo meto, que lo saco, que voy a dejar a Paiva, que saco a Paiva, que meto a Muriel, que a Teófilo juega, que no juega hoy, que mañana juega el otro. Entonces, en ese tipo de movimiento, el equipo había perdido seguridad. Y por eso tal vez la irregularidad del plantel. Y muchas veces también recomendamos que usted sabe que usted tiene que tener un 11 titular. Juéguesela con 11 titulares. A última hora el Junior ya consiguió un equipo. A última hora el tenis ya consigue. Y a ese equipo empieza a darle fútbol, ¿de acuerdo?
1: Claro.
0: El 11 Caldas con Santa Fe y con Nacional. ya encontró un equipo.
1: Cuando él encuentra el equilibrio, Hugo, con el jugador, nuestro capitán, que terminó siendo el capitán en la final, Fabián Ángel, ahí es donde él encuentra el equilibrio del equipo. Un jugador que respetara la zona, que no se fuera tanto y que cuando el Cayaco Rivera saliera, él se colocara de central.
0: Y también, la Ángel que llega a darle equilibrio al equipo, porque Ángel no estaba,

0: No estaba.
1: Recuerde que Ángel ni siquiera en la tribuna estaba.
0: No, nada.
1: ¿A qué lo jugaba? Porque el técnico ponía dos volantes de marca hoy, quitaba uno y quitaba el otro. Es que también el técnico tuvo un tiempo en que...
0: Sí, buscando, hasta Chará fue volante 6.
1: Quitaba y ponía, hasta que por fin encuentra un equipo, entonces se quedó con ese.
0: Claro.
1: Y dale fútbol a un equipo. También cosas que aquí, en este espacio, se le recomendó al técnico. Que buscar un equipo titular y que ese le diera fútbol, porque con esa cambiadera... Te voy a seguir inventando, vas a seguir perdiendo.
0: Y que el Junior de Barranquilla, es que, Hugo Luis, siempre ha quedado campeón con un volante 10 definido.
1: Exactamente.
0: No lo tenía. Y ya lo encontró en Janison Sarmiento.
1: Y le dijimos, hay que poner un 10, porque es que hace falta un jugador que pueda enlazar con los delanteros, porque es que tenemos delanteros que son veloces. Alguien tiene que lanzar la pelota. En mayo, varias veces dije, si no puedes jugar Sarmiento, ponga a Teófilo de 10, pero alguien tiene que jugar.
0: Sí, claro, alguien de 10.
1: Alguien que tenga esa visión, porque para eso tienes delanteros veloces, para tener un hombre que te lance el balón, que te haga un buen cambio de frente, que sepa, con el que tenga panorama, que lleve pues, el balón en un contraataque, panorama, levante la cabeza y sepa filtrar una pelota, entre dos. Entonces, eso es lo que estamos necesitando. El Junior no jugaba con número 10, sino que cuando jugaba con 10, sino que venían a Chará, jugaba el uno, jugaba el otro, te jugaba con unos volantes integrales y que todos tienen que marcar y todos tienen que quitar. Y que en ese fútbol que todos hacen y todos hacen, no. El fútbol a veces no es así. De pronto en Europa se juega mucho así, pero hoy en día no. Si usted tiene un jugador de características que sabe con el balón, deje lo que produzca en lo que mejor sabe hacer. Es como una empresa, José. Cada uno tiene que hacer el trabajo, claro, de lo que le corresponde hacer y hacerlo bien. Yo siempre he dicho que el fútbol es como un reparto de una novela.
0: Ajá.
1: El que martilla la pelada que se la roban, chiquitica, que por allá la tienen allá unos tipos en unas carretas, unos gitanos, que después la rescatan, que llega después, que es rica, que es pobre, y que una señora que le roba la plata. Y
2: cada quien tiene su rol.
1: Entonces, si cada cual hace bien su papel, la novela es buena. Entonces, yo por eso le digo, no puedes poner a los jugadores que hagan esto y aquello. Se entendió el técnico que Peña es defensor, no es ofensivo. Déjelo defendiendo donde mejor le va. ¿Cómo fue figura Peña? Defendiendo. ¿Cómo fue figura Peña ayer? Defendiendo. ¿Cómo fue figura Peña en Barranquilla? Defendiéndose. En la labor de Peña es defensa. No es que él die, que me voy al ataque, que yo soy locario. Déjese de eso. A Temprese, güey, ahí fíjate que le ha ido bien a Peña, pero en el puesto que le corresponde. Cada cual en su puesto, papá. Por eso es que son 11. No todos los 11 pueden hacer todo el trabajo. Y entonces el defensa no puede quitar el puesto al 10. Ni el lateral puede convertirse en 10. No, entonces juguemos y Junior necesita un 10, porque como tiene unos jugadores que son veloces arriba, había que tener un 10 que generara ese fútbol. Y el pelado Sarmiento, que también paraba en la banca, que no lo ponían a jugar, se fue tomando confianza. Hay que decir que también Sarmiento, cuando llegó al Junior, tampoco daba chicle. Él vino a mejorar, fue al final.
0: Felicito
1: a Sarmiento porque... El técnico también con justa razón no podía jugar.
0: Hay jugadores que necesitan un periodo de adaptación. Hay otros que no. Por ejemplo, un Lucho Díaz, donde llega, no necesita adaptación. Ajá. Pero hay jugadores que necesitan su periodo de adaptación. Les cuesta un poquito más. Ya pasa, pasar de ser el 10 del Unión Magdalena, Hugo, a ser el 10 del Junior de Barranquilla.
1: No es fácil.
0: Hay jugadores que tienen el carácter e inmediatamente pegan. Yo me acuerdo hace muchos años, Hugo, cuando llegó el Chico Restrepo a Barranquilla. Ese no necesitó adaptación. Ese llegó y pegó enseguida.
1: El Chico Restrepo.
0: Y es paisa. Una figura.
1: Una figura en el
0: Junior. Cambio, a Janison, que siendo hincha del Junior, le costó unos meses adaptarse, pero el hombre ya demostró que tiene el carácter para ser el 10 del Junior de Barranquilla.
1: Y que se había pedido a Janison, lo habíamos pedido todos que viniera.
0: Porque tiene una zurda mágica, es talentosísimo.
1: Y es un buen jugador.
0: Es más, creo que el segundo semestre de este año va a ser mucho mejor.
1: Ahora, entonces el técnico descubrió ya un equipo. Descubrió un equipo y con eso empezó a darle fútbol. Y supo que Canchimbo era un emergente, supo que Paiva era emergente, supo que Teófilo tenía que rematar los partidos y que ya Chará no podía jugar. Y entonces empezó a sacar gente y dijo, bueno, con este equipo me la voy a jugar. Y
0: más con los pelados.
1: No, el equipo.
0: O sea, un equipo más joven, ¿no?
1: No, y no tanto la juventud, sino que encontró un equipo...
0: Por eso.
1: Que
0: equilibrado.
1: Equilibrado.
0: Con hambre. ¿Usted cree que Fabián Ángel no quería ser titular hace rato?
1: Claro.
0: O sea, tenía hambre, ¿sí me entiendes?
1: Yo recuerdo que hablé con Ángel... que se me fue la señal aquí, mi querida Gloricel.
0: Vamos a ayudar a don Hugo ahí, por favor.
1: Se me fue la señal aquí porque es que aquí está. Ya regresamos la señal. No sé si me están oyendo ahí los señores, que es, que hay tanta gente que fastidia aquí que se me...
0: Te pregunto, ¿cómo se escucha el audio? Y ahí le responden.
1: A ver si se escucha el audio ahí, muchachos. Para que me digan, si con una manito ahí, si están escuchando, porque puede ser la gente que nos está escuchando, entonces tenemos muchísima gente aquí a través del Instagram. Entonces, le decía yo, perfecto, gracias, Mau Navas. Pues le decía yo que nosotros necesitamos, el Junior necesitaba un volante creativo, funcionó. Que Canchimbo debía rematar los partidos, así lo usó el técnico. Y también el técnico en esta ocasión dejó que el equipo que tiene la titularidad jugara más.
0: Y que porque Muriel antes, y que Muriel tiene que ser titular.
1: Claro.
0: A eso vino.
1: Y que después él tenía, a veces se aventuraba a cambiar rápidamente. Entonces claro, se desesperaba. Ya para el segundo tiempo había 3-4 cambios. Entonces el equipo se desarmaba. Después se dio cuenta, digo, no, es que este equipo hay que dejarlo que juegue. También una recomendación que le hicimos aquí, deje que el equipo juegue y no haga tantos cambios locos primero. Observe bien y ya cuando el equipo te crea que venga una variante, lo haga, para no equivocarse lo menos posible en las variantes. Y la verdad es que el Junior le fue bien en ese sentido. Y también felicito al técnico, porque el técnico también encontró razones, también mejoró a Arias, que tenía un equipo alocado, y Arias también andaba medio loco. Entonces también Arias se atemperó, analizó bien mejor los partidos, ¿verdad? Utilizó una buena nómina que le terminó respondiendo con el título colombiano. Ahora la gente dice que vamos por el tricampeonato. Vamos por el tricampeonato. Ahí quien dijo miedo, vamos por el tricampeonato.
0: Claro. Entonces, pero,
1: ahora es la palabra.
0: Ahora, el tricampeonato. Ahora viene que se sienta en la mesa con Don Fuad, el técnico Arias.
1: Sí.
0: Que ayer le ganó el pulso a un técnico Arias de Nacional que no tiene mucha experiencia.
1: Sí.
0: Ahora viene, se sientan en la mesa y el técnico le va a decir, bueno, hay que renovarle a este porque yo los necesito, sí, en mi equipo.
1: Ahora,
0: seguramente.
1: Ya, sí, habrá, el técnico hablará ahí, pero ahí la última palabra es Don Fuad.
0: Sí, claro, pero lógico, él va a decir lo que necesita también.
1: Ya Don Fuad ya dijo antes quién es. Tenían, sí, que partir, ya, sí, Don Fuad, claro, lo dijo.
0: Pero ahí si entran a renegociar
1: título,
0: uno.
1: Si logramos el título, ya tengo esta lista, hemos pasado unas cartas, estos jugadores, eso lo dijo Fuad.
0: Sí, claro, lo dijo.
1: Él lo dijo que Musso no va a poder seguir, que no quiere que continuidad de Teófilo ni con Vaca, sino que les ofrece un contrato como asistente técnico, sí, del entrenador. Bien. Entonces, eso es lo que dijo Fuad. No sé de ahora qué pensará Fuad. Ahora el equipo regresa a la Copa Libertadores, donde no tuvo buena fortuna, pero la gente está disfrutando por el título. Junior ganó el título en el Romelio Martínez.
0: Señor. 3-0.
1: Aquí, cuando ganó 3-0, prácticamente estaba liquidada la serie. Y eso lo dijimos también. Bueno. Es que está liquidada y que habíamos que manejar los primeros 25 minutos, el marcó en cero. Y los primeros 25 minutos Nacional no hizo gol. Y Junior bravió los primeros 10.
0: Incluso 12, en los primeros minutos, 45 no hizo gol.
1: No hizo gol. Entonces ya el Junior sabía que de pronto lo único que sí pudo haber complicado la acción fue el penal que botó Morelos. Sí tengo que decirlo, que eso terminó enredando un poco la situación porque el penal de Morelos, si este hombre lo hace, se ponía el partido 3-2 y
3: no. Y era complicado.
1: Y era complicado. Y se iba a complicar de verdad.
0: Ahora, aquí también el mérito, ojo, por, sí, mucho más allá de que el penalti lo haya botado por fuera, o sea, que ni siquiera lo tapó nuestro portero. El mérito aquí también es para nuestro arquero, porque le tapas un penalti a Dairo Moreno, que no bota penalti desde el 2022.
1: Ajá.
0: Le bota el penalti el Rodallega, que es otro especialista. Entonces, el que le va a patear un penalti a nuestro portero del Junior de Barranquilla, lo asustado, dice, este man es antipenal. Entonces tratan de patearlo duro, Hugo, sí, y al palo, como para que él no lo saque. Y eso fue lo que pasó.
1: Ahora
0: le voy a patear el penalti a Silveira, que es antipenal. Eso también juega.
1: Ahora, le pegó muy mal porque le pegó con el peine, sí, y claro, la bola le salió totalmente.
0: Él quería pegarle duro, asegurarlo, no, supuestamente.
4: Usted explicó la diferencia entre patear con el empeine y patear con el borde.
0: Ojo, y él también es especialista, ¿eh?
1: Un momentico, porque yo estaba di una explicación a mis compañeros y quiero decirse a los oyentes. Para tú patear un penal con seguridad es mejor patear con el borde interno. Y eso, claro, es una realidad del fútbol.
0: Sí, claro. Porque el borde interno te da dirección.
1: Te da dirección y tú vas
3: tiene más calculado el remate. Sí,
0: claro, por supuesto.
3: Y con el empeine la bola te puede salir para cualquier
0: lado. Pero Hugo, si él le patea ese penalti a cualquier otro, de pronto lo patea tranquilo, pero ¿y qué se lo iba a patear a Silveira? No, él quería asegurarlo duro.
1: También.
0: Y se equivocó.
1: A nosotros nos favoreció que no estaba para cobrar esa vaina, porque claro, estaba jugando, estaba enzorrado.
0: El callaco lo tenía enzorrado. Y fíjese, Hugo, lo que es la cosa, un equipo costeño, la figura en la defensa fue un cachaco. ¿Eh?
3: Cachaco.
0: El cachaco lo tenía enzorrado.
3: El cachaco lo enzorró bastante y yo dije, bueno, lo va a cobrar el capitán de ellos, ¿cómo se llama? El otro gordo.
4: El otro gordo Cardona. Yo digo que Cardona no lo pela.
3: Va el gordo Cardona y va a pegarle el gordo Cardona.
5: Si lo pelan.
3: Sí, el gordo Cardona sabe pegarle a eso. Sí.
0: Y también ha votado penales.
3: Pero se ha votado, pero dije, de todas formas el gordo Cardona es más técnico.
4: Porque él tiene más fuerza en las nalgas.
3: No, es porque es más técnico.
0: Y es una casualidad, no es casualidad, Hugo, que hayan fallado penales los que son especialistas, Dairo Moreno, Rodallega y ahora Morelos.
3: Por eso es que yo hoy también aprovecho para criticar al señor Calvo Vélez. Porque es que se la pasó diciendo que es que el Junior es un equipo. ¿Y sabes qué dijo? ¿Sabes qué dijo? Porque yo lo vi. Dijo, qué pena con los barranquilleros, tienen un equipo suertudo. Y así, entonces, cuando tú hablas así, estás siendo un comentarista que estás hablando con rabia.
4: Con camiseta.
3: Uno con la camiseta no puede hablar así. Uno tiene que valorar lo que tiene un equipo de fútbol. Mírate todo el comentario mío es valorando el trabajo del técnico, lo que encontró el técnico con el 10, lo que hizo el técnico con la defensa. Estoy hablando de las cosas buenas que hizo Junior y que mejoró Junior para ser campeón, ¿eh? Porque si Junior sigue al garete como estaba, así pues de pronto no se lograba esto, pero Junior se atemperó, trabajó mejor su defensa fue más sólida, sus volantes de marca más concentrados, las marcaciones específicas funcionaron y eso ayudó mucho. El técnico también se atemperó en sacar un equipo ideal para que le rindiera, para que le jugara, y así el Junior consiguió pues el título colombiano. Entonces, todos estos son los valores. Entonces, eso, a estar hablando mal del equipo, porque es que la gente está indignada, toda la calle hoy, la gente está indignada porque es que Junior es campeón. Pero hay mucha gente que le duele reconocer eso. Sí, hay mucha gente que entonces a uno le fastidia eso. Y así tengo que decirlo aquí. Entonces, ¿qué tipo de comentaristas son ustedes, hermano? Ayer, cuando terminó la transmisión del partido este, hay un canal que uno tiene que soportárselo. Tiene que soportarlo porque es lo único que transmite eso. Entonces, habían una señora que yo la conozco, un buen periodista, no recuerdo el nombre, ella estaba muy alegre diciendo, Junior es el bicampeón. Y los tipos que estaban al lado, todos con la cara larga. Bien, hermano, como la tristeza de que no ganó Nacional, como la tristeza que Junior ganó. Junior es un equipo profesional grande en Colombia. Por eso tiene tantos títulos.
0: Así es.
3: Junior es tan grande como el otro. Junior es un equipo poderoso, económicamente fuerte.
0: Mira, en los últimos 10 años es el equipo que ha salido más veces campeón del fútbol colombiano.
3: Claro, entonces eso hay que respetarlo. Entonces, uno como comentarista tiene que valorar. Usted ve aquí que yo digo, mira, tal equipo tiene esto, tal equipo tiene aquello. Yo aquí hablo de eso porque uno tiene que valorar lo que son los otros equipos. Este equipo juega muy bien, este equipo tiene esto, hay que cuidarse de esto, hay que cuidarse de aquello. Aquí lo venimos diciendo, ese es ser un comentarista imparcial. En redes sociales, aunque salió tarde, ya con esto voy a terminar el comentario, porque aquí sabe que sacan un caldero, que hay que fritar unas arepas, con una cosa que yo respeto eso. Aquí en este programa hablamos sobre las cosas de los rivales correctamente. Digo, hay que hacer esto, hay que hacer aquello, por respetando al rival. Pero la prensa del interior le da fastidio que el Junior sea. Y este señor Vélez dijo que el triunfo del Junior en Barranquilla, donde Junior liquidó el título, porque lo liquidamos aquí en el Romelio Martínez, que Muriel estaba en fuera de juego. Y hablamos con Chucho Díaz y Chucho Díaz dijo, no señor, esa jugada fue totalmente lícita. El mejor árbitro colombiano de la historia, Chucho Díaz, el barranquillero, árbitro FIFA, y dijo que el cachaco Rivera era roja y explicó Chucho Díaz por qué fue tarjeta amarilla. Eso lo tenemos en las redes sociales. Eso está, salió un poquito tarde, pero salió ayer. Y también que el penalti dice que no fue penal. Y Chucho Díaz dice, sí hay, lo desestabiliza el jugador Nacional y es penal, claro, el árbitro estaba cerquita para pitar el penal. Entonces, el triunfo del Junior fue inobjetable. Pero ya empezaron a criticar el triunfo diciendo que Junior había ganado con trampa. No, señores, no es así. es así. Entonces Junior ganó bien aquí en Barranquilla, donde se liquida el título a favor del cuadro Barranquilla. Felicitaciones al Junior, al equipo, al plantel, a todos los muchachos, al técnico y a la afición barranquillera que está alegre.
0: Con la estrella número 2.
3: Feliz. Y nosotros nos vamos contentos para el Mundial de Fútbol acompañando a nuestra selección colombiana.
0: Así es.
3: Porque nos vamos con un título, feliz también, porque aquí lo que queremos hablar son cosas buenas y alegres. Tenemos esto lleno por el WhatsApp, por el Instagram, y la gente, los oyentes olimpiquistas hasta ahora con un radio prendido, felices de la vida porque Junior ha ganado y ha ganado bien su título. Muchas gracias.
0: Termina el comentario deportivo. 7:54 p.m. Qué golazo, compañero, acompañar los partidos con unas arepitas rellenas o unas arepas de huevo o unas empanaditas crujientes. 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
5: Sí.

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1: Bueno, tenemos noticia de último minuto. Atención, barranquilleros olimpiquistas, noticia de último minuto. Noticia de último minuto. Carlos Antonio Vélez acaba de informar que ya montó su cápsula número 100.
2: ¿Y a quién le importa?
3: Voy a montar una cápsula que diga, no voy a ser más envidioso.
4: Vaya peinarse.
1: Vaya recoger eso.

0: Bueno, mi gente, mi amiguita, voy a la pausa para comerciales cortica. Después de la pausa de comerciales traemos mucho más, pero antes, déjeme decirle que qué golazo, compañero, acompañar los partidos con unas arepitas rellenas o unas empanaditas crujientes. 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Después de la pausa de comerciales, Gloricete Rivera, ¿qué traemos? Olímpica Estéreo.
1: Vamos entonces con noticias locales. ¿Qué pasaba en Barranquilla mientras celebrábamos el triunfo del Junior?
0: Después de la pausa de comerciales, Sandra Escudero de Moya.
2: Después de la pausa de comerciales, no permiten entrar a uno de los mejores árbitros de la FIFA. Uno de los árbitros, y joven además. No lo dejan entrar a los Estados Unidos. ¿Qué pasó? Les contaremos después de la pausa. Además, a propósito de Mundial, publicar contenido del Mundial podría costar miles de dólares en multas. Ya les contaremos cómo funciona después de la pausa.
0: Después de la pausa de comerciales, Chiquitera de Colombia.
3: No, mi amor, espera, no. Después de la pausa, no. Antes de la pausa, quiero decir que estoy esperando que llegue diciembre, mi amor, para ver en ese cielo... La estrella que más quiero ver, mi amor.
0: ¿La estrella que más le gusta?
3: Sí, señor, la que más me gusta, la que más me encanta, la que más quiero ver.
0: ¿Por qué? ¿Por qué lo dice?
3: Claro, porque es la estrella 13.
1: ¡Ah! ¡Ándale! Yo me imagino que el año que viene, perdón, ahora a mitad de año vamos a empezar a decir Junior va por la 12+1.
0: Sí, claro, porque esa sería la estrella del perrateo. ¿Cuál sería la estrella que viene?
4: ¿Cuál es la de este año?
0: La 12 fue la que ganó.
4: Aquí tiene para que te lo goces.
0: Ey, Julio Barro, Julio.
4: Ay, o sea, que nada más la 12+1. Gloria, Sandra, ¿cuál fue la estrella que ganamos? La 11.
2: La número 12.
4: Aquí tiene para que te lo goces.
0: Ey, te va a cacar, te va a cacar Luis Manoy. Te va a cacar Luis Manoy.
4: No, yo me voy más temprano hoy.
0: Chiqui, entonces, ¿cuál es la estrella que viene en diciembre?
3: La 13.
0: Aquí tiene para que ganar.
3: La 13.
0: Aquí tiene,
3: la
0: 13.
4: La 13.
3: Tú eres puro amague, pelado. Desde que estaba en estreno, es la misma cosa.
0: Ya regresamos en Olímpica Estéreo.
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0: Bueno, 8 de la mañana con 9 minutos en Olímpica Estéreo y temprano es más bacano. A esta hora de la mañana en Olímpica llega la tía Luz Marina.
24: Ay, de por Dios, tengo ese corazón dividido. Un lado triste y el otro feliz.
0: ¿Y eso?
24: Un lado alegre y el otro dolorido. Tía. ¡Qué belleza! Gané el parlay con el Junior, aunque estoy triste por Nacional, el verde perdió. Pero pues yo sabía que eso iba a pasar. Yo sabía que eso iba a pasar, de por Dios. Vecino, ¿cómo está, vecino?
1: Yo, ¿qué pues mal? Tía.
24: Ay, don
1: tía, María, esta señora, uno viene acá, lo manda a llamar, salgo corriendo y ahora mamando gallo con el vecino.
0: Ay, qué bien. Oiga, tía Luz Marina, ¿pero por qué está feliz? Usted es hincha de Nacional.
24: Ay, pero lo que pasa, mío, es que tengo ese corazón dividido de por Dios, vecino.
0: Ah, lo tiene dividido.
24: Es que usted sabe, yo no sé si le he contado, pues, que a mi comezaña me tropezó varias veces. Yo le quité, apunte jalones, le tumbé el pelo a Toto Rubio.
0: ¿Cómo va a ser?
1: Claro, mío, tía, usted que... ya no, usted, usted ventilando usted, usted eso, tía. Cuota.
24: Yo le pintaba el bigote a Silva Pacheco de por Dios.
3: Así es la vaina.
24: Yo le decía a José María Paso, abre el ojo. Por eso es que el binomio de oro le dijo, José Paso, fírmele ese arco, porque yo lo decía. José Paso era un niño.
3: ¿Y también se dejó tropezar de Lucho Grau?
24: Por favor, hombre. Luchito Grau.
3: También.
24: Cuando vivía por allá por las 18:60, pues.
3: También se dejó tropezar.
24: Era un niño. Ah, era okay. Un niño, ay, qué lindo. Ve, a ver, Gabriela, ¿y vos qué?
1: Yo pues, tía, aquí estoy corriendo, que me mandó a llamar. Oiga, salí corriendo, usted tenía una laraca y me vine, pues, ¿qué es lo que quiere?
24: Respeta, de por Dios, ¿cuál la laraca? Ve, la otra llega, uno la llama y la otra llega es con el tache arriba, que está dolida, pues, porque el búfalo ese que... Ay, me da una rabia con ese hombre de búfalo, nomás
1: ay,
24: tiene la gordura.
1: Tía, ya.
24: Porque tiene esa cabeza es de puerco, el desgraciado.
1: Digo, pues, ¿para qué me mandó a llamar? ¿Qué es lo que quiere usted?
24: Pero ¿usted a qué se dedica, Gabriela? A ver, Gabriela, ¿usted a qué comunidad pertenece?
1: Tía, pues usted
24: sabe... A ver, Gabriela, ¿usted a qué comunidad pertenece?
1: Tía, pues ya se lo olvidó. Usted sabe que yo soy LGBT. Señora, yo soy de la comunidad LGBT, la comunidad gay.
24: Ah, carambas, ve de por Dios, qué cosa tan impresionante. Bueno, ya que vos sos de la comunidad gay, ¿me podrías hacer un favor?
1: Señora.
24: ¿Por qué no me pasas la mariquera, hombre? A ver si logro meter ese billete de 50 mil falso que me estamparon en la tienda.
0: Bueno, piquete olimpiquista, la siguiente sección es patrocinada por Droguería Inglesa. 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Y tengo noticia de último minuto, ¿ah? Tengo noticia de último minuto. Carlos Antonio Vélez publica en su cuenta de Twitter que vendrá a Barranquilla a promocionar sus cápsulas.
24: ¿A quién le importa? La cápsula de cohete va a pedir cuando lo corretea la gente.
0: Vaya, recoge eso, hombre.
24: Ayer teníamos gente en televisión y colegas en televisión en el espacio de Telecaribe, un especial de Telecaribe con los jugadores de Junior en el camerino hablando para nuestro canal Telecaribe.
0: Ajá.
24: Ayer fue una exclusividad de nosotros. Y
2: maravillosa. Bueno, los felicito como equipo.
24: Gran programa.
2: Sí, señor, gran programa. Por eso se encuentra dentro. Es el programa más visto en la parrilla del canal regional Telecaribe del punto penal más. Vea, en cuanto Junior gana pues el bicampeonato, en cuanto lo gana. Inmediatamente los compañeros estaban ya conectados. Hugo Luis y el Mono Correa desde Barranquilla, y le dieron paso directo a Omar Dales y a Benjamín Henao, que estaban incluso en el camerino con los jugadores.
24: Con los jugadores, sí, algo realmente maravilloso. ¿Y qué hacía la gente en la calle? Hablando mal de este hombre. Yo esto es un consejo que le doy, porque no queremos que de pronto este hombre vaya a seguir así, porque se gana la animadversión de la gente y nosotros tenemos que ser pacíficos aquí. Al colega Vélez, en la medida que usted avance su vida, uno se vuelve más sabio, Sandra. La vejez te da sabiduría. Entonces, te da prudencia. Y yo le digo a él.
4: Pero te da terquedad también, y a él se le está manifestando.
0: Demasiada
4: terquedad. Pareciera que odiara la región.
0: No, y cree que tiene la verdad absoluta en cada comentario que da.
24: No, y no solamente eso, sino que hace comentarios desafortunados por odio, porque odiar a una persona, por odiar a una región, porque se le brota. Entonces, y el consejo que yo le doy, y se lo daré personalmente, porque de pronto me encuentro con él allá en el mundial, de pronto me voy a encontrar con él y yo se lo voy a decir. Tú estás muy viejo para hacer estas cosas, pues yo trabajé con él en la guerrilla deportiva. Le voy a decir, cambia y mejora tu manera de comentar, porque comentas con rabia en contra de una región y después estás pidiendo canoa de que no puedes venir a Barranquilla. Cuídate mucho y sé más sensato en tus comentarios.
0: Bueno, 8 de la mañana, 14 minutos en Olímpica. Abrazo para mi hermanito Luis Eduardo Gutiérrez, que está olimpicando a esta hora. Ilmer Molina, que está en New Jersey estrenando Vivid. Ilmer Molina, un abrazo para ti, mi hermano. Junior Díaz también. Liliana en Miami, al lado de su esposo, de sus hijos, que son junioristas también. Están celebrando y se levantan con buena actitud. Junior Díaz, el gran Kevin Vieco en Patterson, también está escuchando Olímpica. Luis Ortega, de Alumbrado Público, dice: Arlington, también me levanto con buenas ganas de gozarme este día. Junior Díaz. Para Yair Mosquera también. Junior Díaz, olimpiquista de corazón, que no de presión. Junior campeón.
24: ¡Junior!

0: Estadio Metropolitano de la ciudad de Barranquilla. Va a cobrar el gran Nicolás Colacho Mendoza. El viento alboroza la melena de Colacho, toma carrera, patea. Viene la bola por elevación, recibe Diomedes Díaz con el pecho, va a Castierri, enfrenta, lo saca, le hace un túnel, le hace un paragüita. ¡Qué jugada! Se acerca al arco, puede haber gol, señores fanáticos.
1: Yo en esa transmisión de fútbol de la canción Regalo a Barranquilla no entiendo cómo el man hace un túnel y al mismo tiempo hace un paragüita. ¿Qué dice Dani?
2: Ese es.
3: El único que hace esa vaina es Javier Echeverry. Pierde la pelota Dani Díaz, recupera. Estaba por allá por delantera y de pronto está en la defensa y recupera.
2: No, porque tú eres los supercampeones, María.
1: No, pero esa narración que hace Javier, a mí me encanta cuando él empieza a narrar.
2: Ese es Jaime Pérez Parodi. Que
1: pierde la pelota Dani Díaz y recupera a Javier Echeverry. No, eso es fantástico. Sí, es fantástico. Sí.
4: No, chalaca.
1: Es más, yo creo que Javier hace rato que no lo hace.
4: Es más, hace un túnel y hace.
1: Pero es fantástico cuando lo hace. Yo le digo, yo soy fans de esa narración. Y que pierde la pelota Javier Echeverry, recupera a Javier Echeverry. No,
2: tú sabes que. Pero pierde y recupera.
1: Lo único que pierde Dani Díaz y recupera.
4: Ayer precisamente, a mí esa canción me da risa, ¿sabes? Porque es que el señor Edgar Perea le dijo a Diomedes que no.
2: Exacto.
4: Él le dijo a Diomedes que no. Porque él Diomedes estaba convencido que al hacer la canción Perea iba a decir que sí, porque él la grabó primero.
2: Claro.
4: Faltaba la narración y Perea dijo: el caballero, yo no me voy a poner en eso. Y entonces le tocó a Jaime Pérez Parodi. Jaime Pérez Parodi, cuando hace esa narración, tú te puedes dar cuenta, puedes evidenciar que no tiene ni idea de fútbol. Él jamás pateó un balón. O sea, se nota ahí que jamás pateó un balón.
2: Exacto.
4: Porque en su imaginación.
2: Dentro de la lógica de una narración de fútbol, no hay un montón de cosas que no concuerdan.
4: Le hace un túnel, le hace un paragüita. Un túnel y un paragüita.
2: Sí, sí.
4: O sea, no joda. Ni Ronaldinho, más Ronaldinho está viendo a ver cómo se hace eso.
2: No, y es que todo fue precisamente, José, por el éxito. Mejor dicho, innegable que tuvo la canción Regalo a Barranquilla, cuando llegando precisamente a Barranquilla, él escribió la canción y luego sale del bus junto con sus músicos, él compone la canción en el camino y entonces dice, ven acá, le tengo un regalo a Barranquilla.
4: Exacto.
2: Dame nombres de personas representativas de Barranquilla, le preguntaba a Jaime Pérez Parodi. Jaime Pérez le decía, Estercita Forero, Edgar Perea, el Metropolitano, el Junior de Barranquilla.
4: Claro.
2: Entonces Diomedes, en medio de su genialidad,
4: fue un genio. Sí.
2: Fue armando la canción dice la historia que cuando ya cruzaron el puente, ya la canción estaba hecha.
4: Genio.
2: Y llegan en ese momento se llamaba Festival de Orquestas y Acordeones.
4: Claro.
2: Y se hacía en el Coliseo Cubierto. Ese Coliseo Cubierto casi se cae cuando Diomedes comienza a interpretar, claro, Regalo a Barranquilla.
4: La vaina fue Perea.
2: La vaina fue Perea que dijo, no, caballero.
1: No llegaron a un arreglo, ¿verdad?, con la disquera.
2: No se sabe.
1: Eso es lo que se dice, que él, Diomedes llamó al campeón para que le grabara la narración esa, pero él dijo, ¿cuánto hay? Y que supuestamente no se llegó a un acuerdo con la disquera y Edgar Perea dijo, no señor, caballero, yo no.
2: Y Edgar ya era una estrella.
1: Una estrella, pero grandísima.
5: Si la narración de Edgar hubiese sido más icónica.
4: No, sí, claro. En esta época Johnny G se lo hubiera inventado.
1: Claro.
4: Pero era
1: con la IA.
4: No, con la IA, claro.
2: Sí, claro.
4: Yo me imagino, pero ¿quién le dijo a usted que yo voy a tener esa vaina? Déjese de invento, señor Diomedes Díaz. Diomedes genio.
1: Sí, genio.
4: Perea, claro. Genio. No se pusieron de acuerdo los genios.
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1: Bueno, mi gente, 8 de la mañana con 24 minutos. Un abrazo para mi hermano José Luis Chunga. Está en Barranquilla. Un abrazo para mi hermanito del alma. Que Dios te bendiga grandemente a ti y a tu hermosa familia. Eres un olimpiquista de corazón y no de presión. Y de corazón rojiblanco y juniorista.
4: Tú se perdió.
1: Y tu hermosa familia. ¿Qué dice José?
4: Se perdió José Luis Chunga porque le hizo unas sopas de rabo.
1: Sí, y no fue tomárselas.
4: Sopa de rabo, me despreció el rabo.
1: Te despreció el rabo.
4: Sí. ¿Cómo va a ser, José, chico? Te mando un beso, José. Y señor Arlington, le mando un beso a Nilson Brocate y a Fabián
1: Samudio. La gente de The Gala.
5: Sí, claro. Oiga, déjeme también saludar a Chungi, un abrazo, que Dios te bendiga. Y me saludas a la hermosa Aleja y a tus babies, de verdad. Un abrazo muy especial para ustedes, esa familia hermosa. Aleja y Chungi, un abrazo.
1: 8 de la mañana con 25 minutos. Vamos con hechos que son noticia en el despertar de este 9 de junio en Barranquilla, Colombia. Más hechos importantes a esta hora. Sandra Escudero de Moya.
2: Se la tiro plena. Más detalles sobre el Mundial de Fútbol. Vea, escuche esto y yo no sé qué va a pasar. Por ejemplo, acá en estas latitudes yo no sé qué va a pasar con esto. Escuche. Mire, publicar contenido del Mundial podría costar miles de dólares en multas. La FIFA endureció las restricciones sobre el contenido que aficionados, creadores digitales y negocios podrán publicar durante el Mundial 2026. La entidad prohibió las transmisiones en vivo de partidos por redes sociales, la difusión de goles, jugadas o fragmentos de los encuentros y el uso de imágenes oficiales con fines comerciales. Las medidas forman parte de una estrategia para proteger los millonarios contratos de derechos audiovisuales que rodean al torneo. Las normas también limitan el material que los asistentes podrán compartir desde los estadios. Aunque la FIFA permite grabaciones breves del ambiente y las celebraciones, veta la publicación de secuencias del juego, penales, acciones completas o imágenes de las pantallas gigantes. Por eso, si eres aficionado, escucha esto: transmitir o retransmitir partidos en tus redes, compartir goles, penales o acciones continuas en tus redes sociales, transmisiones grupales mediante Zoom o Google Meet, no se puede. Si eres aficionado, no puedes publicar capturas de pantalla con fines comerciales, enfocar pantallas gigantes del estadio, grabar la pantalla de la transmisión y publicarlo en redes sociales, no puedes. Si eres medio de comunicación, no podrás transmitir imágenes en vivo del Mundial. Imagínese usted cómo van a ser.
1: Sí, sí.
2: Plena ciudadela.
1: Eso va a ser.
2: Eso va a ser un cuento, vea. Medios digitales no podrán publicar videos oficiales. Agencias necesitarán licencias para distribuir fotografías o videos.
1: Wow.
2: La FIFA también protege términos como FIFA, FIFA World Cup o World Cup 2026 y FIFA Fan Fest. Utilizarlos para promocionar productos o servicios sin autorización puede derivar en acciones legales por infracción de propiedad intelectual. Escuche esto, yo no sé cómo van a hacer. Mira, aquí voy. Imagínese usted, pleno partido de Colombia. Colombia-Uzbekistán, 17 de junio.
1: Ajá.
2: La gente, toda Colombia conectada a sus pantallas, a sus dispositivos, en fin, a los televisores, porque la demanda de televisores sube muchísimo con este tema del mundial, los electrodomésticos suben.
1: Ajá.
2: Restaurantes, cafeterías, hoteles, centros comerciales y otros establecimientos no podrán transmitir los partidos del mundial 2026 durante su horario de atención sin contar con una licencia específica.
1: Mira tú esa.
2: Incluso cuando no cobren entrada a sus clientes. Las restricciones también alcanzan a los hoteles, que no podrán proyectar los encuentros en lobby, restaurantes, salones u otras áreas comunes sin autorización previa. ¿Quiere que le cuente en cuánto están las multas y las sanciones?
1: ¿Cuánto vale?
2: Aficionados, de 1,000 a 10,000 dólares. Medios sin licencia, de 3,000 a 30,000 dólares. Bares y hoteles, de 5,000 a 50,000 dólares. Y plataformas de streaming, 100,000 dólares. ¿Cómo le parece eso?
1: Aquí yo no entiendo algo, y es que, por ejemplo, usted paga un cable para tener en su casa televisión, ¿verdad?
2: Ajá, exacto.
1: Usted paga a una empresa para tener ahí los canales. Si usted le está pagando a esa empresa y esa empresa le pagó a la FIFA para poder transmitir los partidos, porque usted no lo va a poder proyectar en su negocio. O sea, esa parte ahí no la entiendo.
2: Yo tampoco la entiendo.
1: Porque, por ejemplo, todos estos canales que van a transmitir el Mundial, ellos le están pagando a la FIFA para poder transmitir. O sea, ellos compran los derechos. Ajá. De hecho, los canales en Colombia no compran todos los partidos. Ellos hay paquetes.
2: Hay paquetes.
1: Entonces ellos compran, mira, dame este paquete para pasar... un decir, de 100 partidos pasan 50 partidos, escogen los más importantes.
2: No le voy a decir el nombre de la plataforma, no. Ajá. Se lo voy a decir, pero de hecho es cliente de acá de la organización Red Olímpica. Ellos van a transmitir los ciento y tantos de partidos.
1: Ajá.
2: Los van a transmitir todos, y la gente que pues esté suscrito a esa suscripción por cable va a poder ver sus partidos porque está pagando eso.
1: Claro,
2: o sea, es que es lo más natural.
1: Es lo más natural.
2: Imagínese usted, un Barrio Realengo, la tienda de la esquina, partido Colombia versus Portugal. Llega la gente a la FIFA y que ustedes no tienen licencia de ese partido. ¡Quítalo!
1: No, quítalo para que te levanten a Peñón. O sea, que no debería, o que no deberían actuar de esa manera. Pero yo no entiendo esta parte, porque usted está pagando un servicio, ¿verdad? Incluso los canales locales, los nacionales, que van a transmitir el Mundial, bueno, esos sí son libres, ¿verdad? Porque son públicos. Eso usted coloca la antena y le sale en el televisor. Pero ellos ya están pagando, ellos están pagándole ya un billete a la FIFA para poder transmitir esos partidos.
2: Son 104 partidos en 39 días.
1: No.
2: 104 partidos en solo 39 días. Imagínese usted. Uno que de hecho cuando uno se mete en el Mundial, así la selección de uno ya no esté clasificada.
1: Uh-huh.
2: Así ya no haya clasificado. Uno le gusta verse el resto de los partidos. Eso es una cosa bella. Y esto es cada 4 años. ¿Se puede imaginar usted quitarle el elixir de 39 días a personas que aman el fútbol, que les gusta el fútbol, que se alimentan de experiencias con cada mundial, a decir, no, ven acá, es que tú no tienes licencia? Quítalo.
1: ¿Sabe qué es lo que pasa también a veces, Sandra? Que la gente a veces transmite los partidos por TikTok. O sea, usted hace un live, usted coloca la cámara ahí y transmite el partido. Y eso lo monetiza y le da plata a usted. Le da dinero a usted, pero también le pueden bloquear la cuenta. Así que me imagino que van a estar muy al pendiente de esto. Pero que usted se va a un partido en la terraza de su casa y saque el televisor, yo creo que la FIFA no va a llegar a decirle que, ven, está multado. Yo eso lo veo muy difícil.
2: Sí.
1: E incluso si usted tiene una tienda o tiene un estadero o tiene una discoteca, difícilmente le van a decir, ay, no puede. Si usted está pagando en la televisión por cable. Bueno, ya mirarán a ver cómo
2: hace. Por ejemplo, con los establecimientos
1: de comercio.
2: ¿Cómo lo controlan?
1: ¿Quién va a controlar eso?
2: Los establecimientos.
1: ¿Van a haber agentes? No.
2: ¿Cómo van a hacer eso? No, es que tú no puedes. Y la gente tampoco va a poder tomar de pronto fotografías de un gol, de una cosa. Ay, no sé.
1: Por ejemplo, para transmitir ahí en el malecón el partido de ayer de Junior, en pantalla gigante, Win Sport cobra 150 millones de pesos. Si tú quieres transmitir el partido en Fan Songs o en pantalla virtual, ante un público, 150 millones, y dice, ven acá, pero si yo estoy pagando Win Sport, ¿por qué me vas a cobrar si yo nada más conecté el cable y que se proyecte eso en la pantalla? No, Win Sport dice, no, ahí hay patrocinadores y me tienes que pagar 150 millones de pesos si quieres transmitir el partido en el malecón.
2: Mira tú esa hora, ¿eh? Sí, claro.
1: Un estadio virtual. Y hay que pagar.
2: Amanecerá y veremos si eso aplica dentro de la teoría que acabamos de decir con la práctica, con
1: eso,
2: nuestra
1: señora
2: realidad.
1: Imagínese
2: usted.
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0: William Molina, que eres mi hermano. Manito de mi vida, el pelado Napoleón Caballero. Sí, señor, el hijo del Johnny.
1: Verga, va metiéndole ahí la guacamaya de la salsa. Yo antes la podía hacer y ya no la puedo hacer.
0: Ya no puedo. Está inventando esa vaina.
1: Esas cabriolas, sí, que yo hacía antes con las cuerdas vocales y ya no las

0: puedo hacer
1: ya,
0: nada.
1: Ya de eso invento ya. Oye, sí, señor. Oye, ¿cómo le parece a todos ustedes que el man estaba en la empresa?
0: Ajá.
1: En una aspiración del cargo. Man estaba así buscando empleo. Entonces le dice el jefe. El jefe mismo lo estaba entrevistando.
0: Ajá.
1: A ver, señor Martínez.
0: Señor Martínez.
1: Dígame, don May. Señor Martínez, veo que en su hoja de vida cosas demasiado interesantes. Bueno, una hoja de vida excelente. Llama poderosamente la atención. Pero también veo que usted, caramba, renunció a sus cuatro últimos trabajos.
0: Ajá.
1: ¿Se podría saber por qué, señor Martínez? Sí, claro. Lo que pasa es que mi esposa es modelo y bailarina. No, y me di cuenta que se acostaba con todos mis jefes.
0: Ajá.
1: Él dice, man, hombre, Martínez, quedas contratado, comienzas mañana.

0: pensaste que me hacías un mal.
1: Bueno, se llama Otra en mi vida, pero esto vendrá después de la pausa de comerciales.
0: Es una cosa.
1: Espérame ahí, mi bro, espérame, bro, páreme, bro, espérame, bro, espérame, bro. 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
1: Bueno, 8:46 en Olímpica. Bueno, ya 8:47 cambió el reloj. Pero después de la pausa de comerciales, Sandra Escudero de Moya. ¿Qué traemos en Olímpica?
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1: Después de la pausa de comerciales, WhatsApp de Olímpica estará habilitado 321-512-4921 para nuestros olimpiquistas que nos envíen la nota de voz. Hombre, y nos digan cuál es su sentir en 10 segundos de la estrella número 12 del Junior de Barranquilla. De la pausa de comerciales. Ya regresamos.
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0: Ok, sigamos a Estar Enamorado. Y la estrella número 11 del Junior, o sea, la de diciembre del año pasado, fue una estrella enamorada, porque José Enamorado fue la gran figura de esa final, tanto como en aquí en Barranquilla, como en Ibagué también. Estar Enamorado es la canción que se puso muy de moda el año pasado por José Enamorado. Y esta estrella número 12 es una estrella más de equipo como tal, donde Junior gana 3-0 aquí en Barranquilla y luego pierde 1-0 en Medellín. En el salón de eventos, Atanasio Girardot vuelve a dar la vuelta olímpica, vuelve a armar la fiesta el Junior de Barranquilla por quedar el partido en la final en los 180 minutos en el global 3-1. Así que Junior y su estrella número 12. Y en diciembre se viene Chiqui, ¿cuál estrella?
1: Se viene la estrella 13.
2: Anda, yo le iba a decir que poníamos la canción de Enamorado en la pasada. En esta va a tocar poner música de Jerry Rivera, de Ismael Rivera.
0: ¿Y eso por qué?
2: Ajá, porque Rivera fue una de las figuras.
0: Ah, ok, ok, el cachaco Rivera. Ah, perfecto, muy bien.
2: Poner full música de Jerry Rivera.
0: La voy bien analizando ahí el tema. Y está volando, va.
2: Esos Rivera salen buenos,
0: dice. Siga. Muy bien, Lorisette Rivera.
2: Pero
0: muy
2: yo
0: bien.
2: No tengo familia cachaca, pero. Cachaca de pronto del Valle del Cauca, sí, mi papá es caleño.
0: Usted sabe que aquí para nosotros los costeños, los que son de Montería para allá, todos son cachacas.
2: Sí, de Bosconia para allá.
0: De Bosconia para allá, todos son cachacas.
2: Son cachacas.
0: Si no, pregúntele al compadre Mañe para que usted vea. Compadre Mañe, bienvenido a Olímpica. Buenos días, soy Junior Díaz, compadre Mañe. ¿Vino usted con la misma camiseta del Junior que vino ayer?
1: Ayer. ¿Quién la tengo?
0: Hola, compadre Mañe.
1: Se queja. No respeta, carajo.
2: ¡Ay! Mañe, huele usted a boñiga.
0: Con esa misma ordeñó esta mañana y se vino para el programa.
2: Mírale la jabanca llena de barro, como ya está lloviendo.
1: Huélame la mano que me huele a tete vaca.
2: Oye, compadre Mañe, usted llega y no es capaz ni de traer mango, que es lo que más hay ahora mismo.
0: No.
2: Jugo de mango.
1: Bueno, si es que traigo mango y aquí lo que hay es mango en la esquina. Tumbe.
0: Siga.
1: Busco una vara y tumbe ahí.
0: Una manguera lo que hay.
1: Sí, señor. Oye, le traigo suero y el espiche. Pero te traigo queso, ya está salado. Te traigo, no,
2: yo nunca le he puesto pero lo que usted trae.
1: Para que no me ponga pero, por eso es que no le traigo.
2: Horrible. Todo lo que brote el campo se lo recibe. Es más, como ya empezó a llover, ya ahorita sale el mamón. Espero mi gajo de mamón.
0: Ah, okay.
1: El mamón le salió una hermana mía, le enganchó 5.
3: Y así fue que le digo.
0: Le enganchó con 5.
1: 5, no joda. Visto en pavón, mi hermano. Un abrazo. Carajo, Gina Rota, oiga, esa mujer sí es oyente nuestro. Oye, esa Gina Rota es una persona muy, muy elegante, usted sabe, pero ahí. Joda, hay mujeres, carajo, que no pueden ver una oportunidad porque de una vez. Vea eso. Este jugador de el mejor jugador del mundo, que no lo llamaron a la selección.
0: Ajá.
1: Morelo. Dicen los cachacos que es el mejor del mundo.
0: No, tienen hígado.
2: Esa bota de
1: tiene hígado y bofe. Pero hay mujeres que esos penaltis no los botan.
0: Sí, claro.
1: ¡Carajo! Vea, mi primo Aníbal le escribió a una muchacha por el WhatsApp allá en Santo Tomás. Le escribió por el WhatsApp del celular.
0: Ajá.
1: Hola, mi amor, ¿cómo estás? Le escribió así a él, soltándole a los perros. Hola, mi amor, ¿cómo estás? Y enseguida ella, mira, en la letra se le veía ya la intención. En la letra de WhatsApp escriben: ay, amor, estamos conectados.
3: Me tocó y me hay otro.
1: Mira, si tú me vieras en este momento, tengo los ojos llorosos, la piel enrizada.
2: ¿La piel qué?
1: Enrizada.
2: Mierda. No es erizada.
1: No, ya la tenía enrizada.
2: Ah, horrible.
1: Estoy sudando frío y a chorros. Aquí en este cuarto estrecho, bebé, estoy pasando por una situación muy dura. Y le dice la ingeniera: mi vida, si estás estreñida, pues duro y sal de eso. Yo te vuelvo a escribir después.
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3: Bueno, mi gente, 9 de la mañana, 11 minutos, y a esta hora iniciamos la sección más deliciosa del día con el patrocinio de Arepa San, la harina precocida de maíz preferida en la costa colombiana. 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Bueno, en la zona VIP de Olímpica, en la ventana social, tenemos a una señora que está vendiendo unos fritos.
0: Por supuesto.
3: Que ya va por gol y como por la mitad, ¿no? ¿Cómo es el tema, Gloria?
0: Sí, la señora, pues... Vino hace unos días, estaba preocupada porque no tenía para el plante, como decimos aquí en la costa, para poder emprender su negocio de los fritos. Aquí le recogimos, la señora logró pagar unas deudas que tenía y le dimos, traiga los fritos y acá le ayudamos a vender. El día que vino la señora, ese día vino Petro. Entonces estaba todo esto acá encerrado y la pobre señora, pues, la ponchera de fritos la compró aquí el esposo de Sandra y nosotros lo repartimos. Y hoy la señora dijo, yo igual voy a llevar mi frito porque yo quiero vender los fritos para que la gente vea que ese ayota apoyo me sirvió para poder generar más ingresos. Y aquí está hoy la señora con su vitrina en la puerta de Olímpica Estéreo vendiendo empanada, papa, arepe, huevo, dedito, hasta café trajo la señora. Así que acérquese por acá y colabórale a esta gran mujer guerrera, sí, hoy vendiendo su fruta.
4: A mí lo que me gusta es que aquí hay un componente muy bonito, compañeros, y es la gratitud.
3: Claro que sí.
4: Porque aquí a la vitrina olímpica se acercan muchas personas diariamente para precisamente pedir un apoyo, una ayuda, un... ese espaldarazo que muchas veces se necesita en la vida, ¿no? Y hay veces que llegan, se van y uno no sabe nada de ellos y nosotros no estamos pidiendo que nos den algo a cambio ni nada por el estilo. Pero esta señora se ha preocupado precisamente por mostrar orgullosa que pudo obtener su...
3: su vitrina para poder, vender los fritos,
4: correcto, y que además de eso hizo los fritos para poder exponerlos en su vitrina,
3: claro,
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3: Así estamos. Hay que decir que estamos en la buena, en la barra y en la jugada. Y que en la buena, por supuesto, está nuestro Junior de Barranquilla, que es el verdadero palco de honor que tendremos este fin de semana, sin duda alguna. Junior con su estrella número 12, que ganó en los 180 minutos el partido 3-1, y que Junior gobernó al Nacional tanto en casa como de visitante en el Atanasio Girardot, que es un salón de evento donde el Junior ha hecho muchas fiestas, ha hecho 4. Creo que se ha coronado más veces campeón en Junior en el Atanasio que el mismo Independiente Medellín. Así que Junior de Barranquilla en la buena, en la rebuena, porque tiene a todos los junioristas felices. Y que hoy amanecimos diciéndonos buenos días, sino que amanecimos diciendo Junior Díaz por ese título, esa estrella número 12 que la ganó y la ganó bien. Junior de Barranquilla imponiendo condiciones en la cancha, tanto como en el Romelio Martínez, como en el salón de eventos Atanasio Girardot. En la buena, Junior de Barranquilla.
0: Bueno, en la buena, juegue. encontrar una buena mejor que esa está bastante difícil.
3: Está un poco difícil.
0: Está un poco difícil, pero bueno, vamos a hablar de urbanidad aquí en Barranquilla. Para mejorar la conectividad, el Transmeter amplió las paradas de la ruta de S40. Así que para activar el tema de la movilidad, que por estos días está bastante complicada en la ciudad de Barranquilla, la empresa indicó que a partir de hoy el servicio S40 va a realizar una parada adicional en la estación La Arenosa, con el propósito de atender la demanda de usuarios y ofrecer más alternativas de movilidad hacia las estaciones del sur de Barranquilla y Soledad. Así que ya lo sabe, Transmetro va a implementar esta nueva parada en la ruta troncal Expreso S40.
4: Bueno, le voy a decir quién está en la buena.
3: En la rebuena.
4: En la rebuena. Oiga, en la rebuena, pues se encuentra el evento de Donald Trump. Ajá. El evento de Donald Trump de UFC Casablanca. Le cuento rápidamente, el evento de UFC Casablanca va por todo lo alto, ya que pues estaban hablando sobre una demanda y demás, pero eso no prosperó. Le cuento rápidamente, habían presentado una demanda para impedir la pelea de la UFC en la Casa Blanca. Dos residentes de Virginia presentaron una demanda para intentar detener el combate de la UFC que el presidente de Estados Unidos, Donald Trump, está organizando en la Casa Blanca.
0: ¿Eso qué es, mija?
4: Como parte de las celebraciones, escuche esto, del 250 aniversario de la independencia de la nación. La demanda presentada por un proyecto de integridad pública en nombre de un veterano de la guerra de Vietnam argumenta que la estructura erigida en los terrenos de la Casa Blanca no está autorizada sin la aprobación del Congreso ni una evaluación ambiental. También argumentaba que el uso de los terrenos de la Casa Blanca para organizar un evento deportivo privado con fines de lucro, con todas las oportunidades de promoción y marca que conlleva dicho acceso. Imagínese usted, ese evento costó o cuesta $60 millones. Imagínese usted eso. Tiene el aval del presidente Donald Trump. Va a ser la pelea de UFC más, pero más comentada y la más mediática en todo el planeta.
3: Wow.
4: Va a ser este 14 de junio.
0: Acá me preguntan, Sandri, precisamente un oyente que tenemos en Nueva York.
4: Sí.
0: Ahí, ¿cuál sería la buena y cuál sería la barro? Porque no. Él me dice que... Ajá, dime.
4: Bueno, la buena es que la demanda no prosperó. ¿Ya? Y que el evento va viento en popa.
3: Se va a llevar a cabo.
4: Sí, señor. 14 de junio, UFC Casablanca.
3: Vaya.
4: $60 millones.
3: Wow.
4: Y entrar allí cuesta $1 millón.
3: Nada más. No joda.
4: En la buena los que pueden pagar eso.
3: No joda.
0: Bate el hambre en el departamento del Atlántico.
3: Ya te digo, Relino. Bueno, en Navarro, barrísima. En Navarro, lo que pasó ayer en Medellín, en el estadio, sí, en el salón de eventos Atanasio Girardot, cuando un desadaptado, un hincha, atacó la cabina donde estaban transmitiendo el partido Win Sports y le pegó al vidrio, partió el vidrio y unas esquilas de vidrio le cayeron en las manos al profe Juan José Peláez, que es un técnico de fútbol que también hace las veces de comentarista en el canal Win Sports. El profesor le tocó pues salir de la transmisión para que lo atendieran. Tengo entendido le hicieron una herida muy profunda, uno de los vidrios en sus dedos, y le tocó irse para su casa después que lo atendieran y no continuó la transmisión. Así que en la mala, en la barro, pero barrísima, este desadaptado que inmediatamente lo aprendió la policía, lo tienen preso, pero seguramente va a salir en las próximas horas. Así que en la barro, barrísima, este hincha que cuando Junior, mejor que cuando Nacional marcó el gol, Román, que era un gol que estaba en fuera de lugar, que anuló el árbitro, inmediatamente este desadaptado llegó a la cabina de Win y le metió un puño al vidrio, lo partió. Y estos vidrios, esas esquirlas de vidrio cayeron en las manos del profesor Juan José Peláez, que ya está bien y viajará creo que mañana a Estados Unidos, pero Esto no puede estar pasando en los estadios en Colombia.
0: Y otra cosa que no puede estar pasando.
3: Rechazo total.
0: Está en la barro, en la podrida, la lluvia de piedras y botellas en plena celebración de la 12 del Junior.
3: Ah,
0: y
3: también.
0: Están celebrando porque tienen que ponerse.
3: En la ciudad de la 20 de julio, ¿no? Cerca
0: horrible,
3: Metrocentro.
0: Horrible, sí, eso fue en la Murillo. O sea, una batalla campal se vivió ayer después de que Junior conquistara la estrella número 12. Jóvenes, adolescentes con camisetas de nuestro equipo Junior, hombre, se enfrentaron a botella y a piedra ahí en la Murillo frente a la estación del Transmetro. No, hombre, eso no es así, eso está en la barro, en la podrida, o sea, barro, rebarro y requete barro. Están celebrando y van a pelear y a... No, hombre, no. Claro, jóvenes también con sustancias alucinógenas encima.
3: Sí, sí.
0: Barro.
4: Oiga, yo le voy a decir, y seguimos en la barra con este tema de la violencia en los estadios, y yo lo colocaría en la jugada para recordar a la dama de hierro, Margaret Thatcher, quien ella radicalmente acabó con los hooligans. ¿Claro? En Italia acabaron con los tifosi, porque ella simplemente creó una ley, se llamó Football Spectators Act. Eso fue en 1989. Esta ley implementó un sistema de fichaje, exigencia de identificación para ingresar a los estadios y obligó a los aficionados con antecedentes a presentarse en las comisarías durante los partidos. ¿Tiene usted antecedentes? Pero es que yo quiero el partido. Usted no entra.
5: Es que... cuando hay un apretón en la justicia, yo no sé, a la gente no le gusta. A mucha gente, a la gente no. A muchas personas no le gusta el apretón en la justicia.
4: Exacto.
5: No, hay que apretar. Y entonces se molestan y lo funan a uno y le echan vaina y lo insultan. Y hay que apretar en todo. Ese tipo que jodió
3: al profe Juan José Peláez.
5: Al profe. Ve, zampenlo preso, pero una. Métanle una.
3: Que se mame un mes, que, dos, claro, meses, no, en la, no, cárcel, no, o más.
5: Dos meses no es nada.
4: Sí.
5: Sí, si le hace un daño peor.
3: Es verdad. Es que, ¿qué tal que una esquila de ese vidrio hubiera caído en el ojo?
0: En la cara.
3: Sí. En el ojo. Es peligroso.
5: Claro.
3: Un atentado.
5: Y la gente se
3: va a aguantar. Un año preso, dos años preso.
5: Claro. Y la gente se va a aguantar, hermano, porque es que aquí golpean a los policías, maltratan al uno, te mientan la madre, te insultan, te paran, te rayan del carro, no sé qué, hacen cosas. Es que no, hay que respetar. Tus derechos terminan donde comienzan los míos. No hagas con los demás lo que tú no quieres que hagan contigo. Entonces, cuando se pare firme la justicia en este país, es que la vaina van a mejorar.
4: Pero es que ahí donde yo voy, José. No, que es que en Inglaterra se puede, pero aquí no. Aquí sí se puede hacer también. Que es lo. Nada nos está impidiendo eso. Es simplemente tomar la decisión de ser radicales en ese sentido. Crear una ley en donde se implemente un sistema de fichaje, de control. Si usted no cumple con las características de una persona que sabe vivir en sociedad y que no puede entender que el fútbol es solo un divertimento, usted no tiene derecho a entrar. De hecho, ya habían personas que eran recurrentes en este tipo de comportamientos y adivine qué hizo Margaret Thatcher. Se prohibió el ingreso de por vida a los recintos deportivos. Se establecieron penas de cárcel por vandalismo y se sancionó a las empresas de transporte que incluso trasladaran a estos grupos de violentos. Ahí fue donde se acabó todo.
3: Así es que hay que actuar. 9 de la mañana, 24 minutos. Bueno, en la buena, en la barro y en la jugada. En la jugada está la gobernación del Atlántico, que promueve vacunarse para evitar traer sarampión de Estados Unidos, México y Canadá. Aquellos que van a viajar al Mundial de Estados Unidos, México y Canadá. La gobernación del Atlántico promueve que se vacune usted antes de irse. Hay que decirle a Hugo que se vacune antes de irse. Dice que ante brotes de sarampión en países de sede del Mundial, la máxima autoridad departamental activó plan especial en el aeropuerto. Con la llegada de junio y la inminencia de los partidos de la Selección Colombia en la Copa Mundial de la FIFA 2026, la gobernación del Atlántico, a través de la Secretaría de Salud, intensifica el plan de respuesta para prevenir así la llegada del caos de sarampión en el aeropuerto internacional Ernesto Cortizo. O sea, para que no lleguen casos de sarampión al aeropuerto, la gobernación dice, ¿va para el Mundial? Sí, venga, vacúnese. Chas, ahí en el aeropuerto.
0: Bueno, en la jugada está la registraduría, la procuraduría, que reiteran la prohibición del uso de celulares en puestos de votación. Yo digo que esto deberían implementárselo a los jurados también. La medida también contempla la prohibición del uso de cámaras fotográficas o de video de 8 de la mañana a 4 de la tarde. La Registraduría Nacional del Estado Civil y la Procuraduría General de la Nación reiteraron hoy a la ciudadanía la prohibición del uso de celulares y de cámaras fotográficas o de video dentro de los puestos de votación, en especial su manipulación en los cubículos de votación entre las 8 de la mañana y las 4 de la tarde durante la segunda vuelta presidencial del próximo 21 de junio.
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1: Bueno, 9:32 en Olímpica. Seguimos celebrando la estrella número 12 del Junior de Barranquilla. Pero aquí en Olímpica queremos compartir con nuestros oyentes WhatsApp 321-512-4921, que envíen su nota de voz. El sentir que tienen ustedes por la estrella número 12 del Junior de Barranquilla. Y oigan, y de buena fuente, me acabo de enterar que estos jugadores se les termina el contrato. A estos jugadores. A Teófilo Gutiérrez. A Carlos Bacca. A Suárez. Jason Suárez, que es el lateral izquierdo, ¿no? Y también al jugador Lucas Monzón. A estos cuatro jugadores se les acaba el contrato en Junior. Los olimpiquistas, WhatsApp 321-512-4921. ¿A cuáles de estos jugadores le renovarías el contrato para el siguiente semestre? Pensando en la estrella número... Chiqui, ¿en la estrella número?
2: 13.
1: Pensando en esa estrella, que será la estrella de la Chiqui en el mes de diciembre. ¿La estrella número?
2: 13.
1: La estrella número...
3: La Chiqui es la única que está autorizada por ahí.
1: Para decir la estrella número 3. A ver, WhatsApp Olímpica 321-512-4921. El sentir del hincha. Envíame tu nota de voz ya por Olímpica 321-512-4921. Queremos escucharte. Dime lo animado que estás. Si estás preparado para recibir ya el mundial con esa estrella número 12. Pensando también, como lo dijo el profe ayer en la rueda de prensa, ahora vamos por el tricampeonato. Soñar no cuesta nada. A ver, WhatsApp Olímpica 321-512-4921. Los escuchamos, olimpiquistas, Junior.

0: ver qué más dice Olímpica. Los cuatro jugadores que se le acaba el contrato: Teófilo Gutiérrez, Carlos Bacca, Jason Suárez, el lateral izquierdo, y Lucas Monzón. ¿A quién le renovarías el contrato? ¿O a los cuatro? ¿O a los cuatro? ¿O a quién le renovarías el contrato? ¿Qué dice Olímpica? Hola, buenos días.
1: Carlito, muy buenos días por la cabina. Pues,
0: buenos días, brother.
1: No renovaría, no, ni a Teo ni a Bacca, porque ya están listos, ya, ya dieron lo que dieron y ya está bueno.
0: Otro olimpiquista más, escuchemos. Hola, buenos días, Richard Gómez. Dice por acá: para mí deben renovar a Suárez, Monzón y Teo Gutiérrez. Yo renovaría a Bacca también para que ya se despidan en diciembre. ¿Y qué más dice Olímpica? Buenos días, hola.
2: Hola, 1000% la batería bacana. Vamos con Colombia ahora, vamos con Colombia ahora. Colombia y Adelardo. Y yo le renovaría al gran Teófilo Gutiérrez, el más grande, el que tiene más títulos en Colombia. 18 títulos, papi.
0: 18 títulos, Teófilo Roncasio, Teófilo Gutiérrez. Teófilo Gutiérrez Roncasio. ¿Quién dice Olímpico? Hola, buenos días.
3: Buenos días, Roncasio. Buenos días ahí para toda la mesa. Buenos días, no joda, qué alegría, qué emoción. Aunque tengo los hemorroides afuera.
4: Hombre.
3: Por culpa del Junior. No joda, a Suárez. Ese pelado viene de menos a más, viene jugando muy bien, excelente. Los demás que se vayan.
0: Y, no, y además que los laterales izquierdos son full escasos, ¿ah? ¿Eh? En el fútbol colombiano.
4: Niño, frótate el limón para esas hemorroides.
5: Yo tenía un primo que sufría de esa vaina asomada.
0: ¿Hemorroides?
5: Sí, de hemorroides de esas que se asoman.
0: Ajá.
5: Y entonces un médico, bueno, no era médico, era curioso, era más bien así como brujo.
0: Ajá.
5: Le dijo: échate limón. Y verás tú que se mejora la vaina. Y comenzó a mejorar.
0: Ajá.
5: Pero cualquier día se le olvidó el limón.
0: Ajá.
5: Y cuando se sintió esa abuela, le dijo: niña Morri, se coge el limón. Y yo.
0: Y se le metió. ¿Qué dice Olímpico? Hola, buenos días.
6: Bueno, buenos días, bendiciones.
0: Buenos días.
6: A toda la mesa informativa de Olímpico Estéreo. Bueno, yo le renovaría al señor Teófilo Antonio Gutiérrez Roncasio y al señor Suárez.
0: Ok, papá. A ver, otro olimpiquista más. Hola, buenos días.
7: Sí, buenos días. Ahí, como ya le he escrito, ahí para renovación, sí, para mí Suárez, sí, fue factor importante, tanto como Monzón, acordando que estamos casos de centrales, es difícil que dos centrales se acomoden.
0: Además que es un central zurdo.
7: Al final ya del campeonato, ya nos dimos de cuenta de que Monzón demostró su casta. Y Teo Gutiérrez, que es referente del equipo, él da mucho ánimo
0: a los jugadores, sí, claro. Es un gran líder cuando está en el camerino. 9 de la mañana con 38 minutos, Junior de Barranquilla. El día de ayer era un partido de trámite, era un partido serio el que tenía que jugar el Junior. Ya iba ganando 3-0 y así lo hizo el cuadro rojo y blanco. Y apenas le empacaron un solo gol al Junior. Y en el global 3-1 ganó. Así que el Junior gobernó al equipo de Nacional, tanto en casa, aquí en el Romario Martínez, tanto como en el salón de eventos Atanasio Girardot, donde Junior ha dado 4 vueltas olímpicas. Junior campeón y Junior del alma. Argilio, el cerrajero de moda, está olimpicando. El gran Kevin Vieco, me dice Arlington, olimpicando a esta hora. También gozándome la Olímpica Estéreo. Qué bueno, ah. El gran Kevin Vieco.
4: El New York.
0: Está en Patterson. Ilber Molina, gracias por decir siempre yo escucho Olímpica. Entre todas estas cosas, título del Junior como visitante en torneos cortos. En el 2004, el Junior quedó campeón frente a Nacional, allá mismo, en el salón de eventos Atanasio Girardot. Junior volvió a quedar campeón como visitante en el Palo Grande en el 2011. Ese es el estadio que le encanta a la chiqui, el estadio Once Caldas. El estadio de Manizales, el Palo Grande. En el 2018, Junior vuelve a quedar campeón como visitante frente al Independiente Medellín en el salón de eventos Atanasio Girardot. En el 2019, Junior queda de campeón frente al Pasto en el Campín en Bogotá. En el 2023, Junior vuelve a quedar campeón frente al Independiente Medellín en el salón de eventos Atanasio Girardot. En el 2025, frente al Tolima en Ibagué. Eso fue el año pasado en diciembre, en el Manuel Murillo Toro. Y este año, vuelve a quedar campeón en el Atanasio Girardot en el salón de eventos, donde Junior siempre arma su fiesta. Así que Junior de Barranquilla,

0: torneo 1, 2, 3, 4, 5, 6, 7 con el de ayer, pero ha quedado muchas más veces. En el, en 1995, Junior también quedó de campeón en el Campín frente a Santa Fe, creo que es. Pero esa vez no era un torneo corto, era un torneo largo. El que más hiciera punto, y Junior quedó como campeón de visitante también. Junior de Barranquilla y Vicurriamba hermosa sigue celebrando la estrella número 12, y en diciembre ganaremos la estrella chiqui, la número 13.
1: Ay, no,
2: esta. Y esta es que nos acabamos de ganar, ¿cuál es?
0: Hey, está en la 12, viejo Julio.
2: Ay, aquí tiene para que la goce.
0: Hey, Julio. Ah, Julio Barro, Julio. Pero 9 de la mañana, 41 minutos, voy a colocar una canción del Junior, hombre, aquí está, esta, voy a colocar esta para que los junioristas que están escuchando a esta hora sigan disfrutando de las mieles del triunfo y sigan disfrutando la estrella número 12. Junior campeón, Olímpica Estéreo.

0: 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Aquí está la reacción de Morelos en entrevista ayer, después del partido que perdió la final. Que ellos ganaron su partido en Medellín 1-0, pero perdió la final. Aquí está Morelos, que me parece que es un mal perdedor. Escuchemos a Morelos, escuchemos.
1: ¿Qué tengo que decirle yo de rival? Nosotros fuimos los mejores en todo, en puntuación. Nada, tuvieron un buen partido allá en Barranquilla. Modelo. Y aquí fuimos muy superiores. Yo creo que la Modelo. Serie, como te digo, si yo marco el penalti, la cosa hubiese sido diferente, pero bueno, también hay que recalcar que perdimos la serie allá 3-0, que no jugamos una penal, pero bueno, con la frente en alto, y yo creo que con mucha humildad vamos al próximo semestre a pelear final. Este equipo siempre pelea finales. Nos queda Copa, Liga y Superliga. Ojalá nos veamos pronto.
0: A verlo, para el cañón. Ay, que si yo hubiera hecho el penalti, hubiera sido otra cosa. Ah, pues. Yeah.
2: Ahí. Y si Junior lo hubiera empujado aquí 6.
0: Ah, exacto. Si Junior lo hubiera hecho. Si Junior lo hubiera hecho 5 goles aquí, entonces hubiera sido otra cosa también. ¿Qué pago de él? Y habla de humildad ahí y no tiene ninguna humildad. Arrogante, prepotente. Y que nos vemos las caras, porque no las vimos ahora y perdiste. Junior fue superior aquí y allá.
3: En la vida hay que saber ganar y perder, y eso incluye al fútbol. Cuando a veces estas cosas pasan, ya no se está hablando de fútbol, se está hablando de la vida.
0: Así es.
3: Así que hay que tener madurez emocional con eso. Aprender a decir, oye, ¿sabes qué? Felicitaciones a Junior. En esta oportunidad fue superior a nosotros. Y bueno, hubiésemos querido que las cosas fueran distintas. Estábamos en nuestra casa, no fue así. Creo que esas serían unas declaraciones más sensatas,
0: claro,
3: más maduras en ese
0: reconocer
3: sentido.
0: Que tu rival fue superior,
3: claro,
0: a ti.
3: Claro.
0: Ahora Junior y Nacional.
2: Pero como a él lo han inflado, sí, más claro, que los cachetes.
0: Así es.
2: Entonces todos los cachacos que tenía que estar en la selección, que es el mejor delantero de Sudamérica. Ahí está.
0: Bueno, entre otras cosas, Junior ha jugado 4 finales con Nacional de Liga. Han empatado, Junior ha ganado 2 y Nacional ha ganado 2. Y como dato curioso, José, las 4 finales que Junior ha jugado con Nacional han sido en el Atanasio Girardot. Y Junior ha ganado 2 y el equipo verde ha ganado 2.
2: Bueno, con mucha humildad tenemos que decir que la segunda casa del Junior
0: es el Atanasio. Es el salón de eventos Atanasio Girardot, donde Junior siempre hace su fiesta.
2: Con mucha humildad.
0: Ahora escuchemos las reacciones de Teo Gutiérrez al término del partido. Teo Gutiérrez.
4: ¿Y qué partido el de hoy?
5: Sí, gracias a Dios. La verdad que fue un partido difícil de finales y que dimos la vuelta en Medellín, que no cualquier equipo la da. Pero bueno, sacamos la casta como el mejor equipo del país y bueno, ahora a celebrar.
4: Lo vimos muy activo en el banco de suplentes. Eso hablaba con el uno, le decía al otro, al profe Arias. Y cuando entró también ahí se ganó esa faltica que mató el partido.
5: Sí, ahí se acabó el partido. Felicidades al alcalde por todo lo que ha hecho, a la familia Char, a toda la gente de Junior, a mi familia que me ha bancado momentos difíciles, a este equipo que es muy humilde, muy trabajador. Y bueno, que disfruten, que no todos los días se sale bicampeón.
4: No todos los días. Oiga, Teo, ya 2 veces bicampeón con el equipo. Pero yo creo que la pregunta del millón es, Teófilo Gutiérrez, ¿cuántos meses más o este es el último baile? Tírenla aquí, ya, de una vez.
5: No, la idea era quedar campeón. Te amo.
4: ¿Quiénes son esos?
5: La familia.
4: Ah, la familia acá. Mire, muéstrame acá el celular, mírenlo acá. Mira aquí la gente, la familia, esa es la esposa, ¿cierto?
5: Sí, mi esposa hermosa, que me ha bancado siempre, mis hijos. Y bueno, la verdad que... muy contento, ¿no? Me pone feliz por los más jóvenes, por Luis, que hizo un esfuerzo por venir, por Cristian, por Hamilton, que no habían salido campeones, por Río, que es un gran jugador. Y bueno, son complementos que nadie sabe, pero que el equipo que está los arrima, los ayuda y son unos grandes jugadores y se merecen que queden en la historia de Junior.
4: Mire, ya para darle paso a Muriel, eso pero rápido porque no me contestó. ¿Se queda o no se queda? ¿Le vamos a meter presión a Don Fuego?
3: ¡Mierda!
4: ¿Ya le metemos la presión?
5: Sí. Barranquilla, te amo. Gracias por el aguante. Junior, el equipo más grande de Colombia, no hay más.
0: Okay, okay.
3: Yo creo que también es un sueño para Teófilo, claro. Porque él lo dijo cuando volvió a Junior, él dijo, yo quiero terminar mis días de fútbol en Junior.
0: Y claro.
3: En el equipo de mis amores.
0: Pero Teo Gutiérrez, para mí todavía tiene que extenderle el contrato a Junior de Barranquilla para que se quede en el equipo, porque tiene buena aura, además que es un jugador que cuando entra al campo se nota la diferencia. De hecho, hasta los mismos periodistas del interior del país están fascinados con Teo, y por eso decimos desde aquí, desde los micrófonos de Olímpica, que ojalá la directiva del Junior de Barranquilla le renueve el contrato a Teo Gutiérrez para que continúe con el equipo rojiblanco.
2: Hombre, un excelente líder de esos que lideran, ¿verdad?
3: Sí, claro. Líderes que lideran, muy bien. Claro, sí, y los que no lideran, ¿cómo
2: no se son líderes?
3: No son líderes. Ah, bueno, sí, es lógico, ¿no?
2: Son inlíderes.
3: Inlíderes.
2: Pero yo digo algo, porque Teo, en medio de la efusividad emotiva, ajá, de su emoción, dice que no, gracias a mi familia que me han cagado. Yo no entiendo.
0: No, él no dijo así. No dijo así.
2: No, no,
0: él dijo que me ha bancado. Que me ha bancado.
2: Pero yo escuché fue otra cosa.
0: No, que me ha bancado.
3: Que estoy yendo malo yo.
2: Que yo escuché raro.
0: No. Así que Teo Gutiérrez tienen que renovarlo en el Junior de Barranquilla para que continúe nuestro equipo amado. Y vamos por la estrella en diciembre número
2: 13.
0: Ay, chiquito ese. 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
6: En la historia que traemos a continuación es la historia de la niña Arcadia que va al médico. Acompáñenme a escuchar la historia de la niña Arcadia.
7: Arcadia, buenos días, ¿cómo está? 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Tenía rato que no la veía, estaba perdida.
8: Ay, doctora, hombre, doctora, a mí me da pena contarle esto, pero vea, yo tengo un problema.
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8: Vea, yo venía postergando esta cita porque a mí me daba pena esto, doctora.
7: Pero cuénteme, mi doña, tranquila.
8: Vea, doctora, lo que pasa es que yo tengo una adicción al sexo yo.
7: Ajá.
8: Vea, siempre que tengo ganas de tener sexo, vea, yo no puedo despertarme por la mañana porque enseguida estoy pensando hacer con el amor. Que con mi vecino, con el que sea. Todo el tiempo yo estoy así, mija, vea, pensando en plebedad, en hacer pura porquería. Yo ando de jarocho yo.
7: Ajá.
8: Y luego de eso, cuando ya hago el amor, hombre, me entra un cansancio, pero un cansancio, una fatiga, un cansancio horrible que no me dan ganas de hacer nada.
7: ¿Le entra una qué?
8: Me entra una fatiga y un cansancio, una vaina horrible, pero qué cansancio, mija. 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

Óyelo, se llama Te Regalo el Corazón. Llegó el lunático para acompañarlos en esta tremenda mañanita del martes, con un aire, con un aroma. Ay, Dios mío, con un aroma.

0: número 12 del Junior de Barranquilla, de Curramba la Bella.
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0: Para mí. Voy a poner este tema del pelado Luis. Vengo llegando enseguida. Acompañándolos. En esta mañana deliciosa del martes.
2: Junior.
0: Se llama la María.

0: saludito para todos los que están llegando a la sintonía olímpica. Recuerden que estamos felices y contentos porque nuestro Junior se trajo la número 12 de medalla, cuadro y señor.
1: ¡Junior!

Ahí va, saludo para la people de Manuela Beltrán, ¿vea? Me dice el lunático, aquí estamos en Manuela Beltrán, pegadito, olimpicando, ando en esta mañana deliciosa, la mañana del martes. La gente se levantó bastante feliz, bastante contenta. Y señor, y vamos a seguir celebrando. La cuestión es, ¿hasta qué día celebraremos la número 12 de nuestro Junior?

0: Los Pibes. Con este pedazo de canción que me encanta.
1: Más sabrosa.
0: Me fascina esta canción de Carlitos. Bonito.
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0: Y señores, estamos a modo Yuyu.
4: Junior.
0: Junior.
4: Campeón.
0: Campeón. Bien, estamos en modo Selección Colombia porque en estos días empieza el Mundial. ¡Épale! En estos días empieza el Mundial, otra alegría más. Y señor, para mi equipo colombiano, venga todo el perranque y le gane el primer partido a Uzbekistán. Y señor, el primer partido, ¿cierto? Señor, el primer partido. Colombia, Uzbekistán, bueno, Uzbekistán.

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Porque en Olympic Stereo también vibramos con la selección Colombia rumbo al mundial. Todavía tenemos los panitas, así que ponte pila para que tengas las figuras de los panitas ahí en tu casa y diga: Lucho Díez, mi panita. Dame Rodríguez.

0: a tener a Hugo Luis Ruggiero en los Estados Unidos haciendo cobertura de los partidos de la Selección Colombia y los demás partidos, pues. Así que no te lo puedes perder. Olímpica Estéreo, como siempre. Ahí de Pepe en la Copa, papi, sí, señor.
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0: Olímpica. 10 de la mañana, 32 minutos. Te voy a poner esta canción del grupo Niche. Se llama No tuve a quien decirle amor en Olímpica Estéreo. Salsito para los salseros.

0: gente de Tubará, ¿sí o qué? Ahí en Tubará, también saludo para Inés Cabrera. Saludito aquí en Barranquilla. Inés Cabrera, sí, vive aquí en Barranquilla. Ah, bueno, listo. Saluditos para Inés Cabrera, aquí en la ciudad de Barranquilla. Y para el propio Oscar Santiago, que es de los míos, papá, con la 10 puesta en Tubará. En Tubará, Tubará, en Tubará. No, yo me acuerdo, la última vez que fui a Tubará, fue cuando estudiaba en el colegio. Hicieron una expedición y una cuestión ahí. Joda, loco, y si tuve que subir buena loma. Yo me acuerdo, Tubará, sí, o que Tubará es inclinadito, ¿ah? Chévere, chévere. Acá un saludo para la people de Tubará. Un día esto voy por allá otra vez para recordar viejo tiempo, carajo.
1: ¡Aquí!

0: están pegaditos a la número uno de Barranquilla. En esta mañana deliciosa, mañana de el martes, más de uno llegó sin voz, carajo, con esa cebradera.
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0: De nuestro equipo, de nuestro Junior.
2: No como
0: el sol a número 12, papi. Allá en Medallo, cuadro. Y aquí rematamos celebrando.
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0: Señor, porque el Junior, papi, Junior tiene que matarlo. Ay, no querían jugar con Junior, final. Ah, no querían jugar. Bueno, ahí está, pues ahí está. En...

0: Pausa cortita, después de la pausa seguimos disfrutando de la programación de Olímpica Estéreo y también después de la pausa voy a saludar a alguien muy especial. ¿Oíste, Clau? ¿Oíste, Claudia, mi amor? Adiós, suegra. Qué bonito está su hijo, yo. Muy bonita como para casarme. ¿Cómo no casarme yo? Tú que eres loco, irá. Vamos a la pausa. Estoy mamando gallo, no se preocupe. A la pausa y ya regresamos, ¿ok?
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canción fue lanzada en 1994, el año en que nació Yoyito, el año en que nació el lunático. En 1994 se lanzó este tema, una exitosa canción de salsa llamada California, interpretada por Carlos Nuño. Y La Grande de Madrid fue lanzada originalmente, como les dije, en 1994, dentro del álbum titulado De la Cintura para Abajo. Temazo de los temazos, ¿no? Señor, y hoy en día está súper reactivado. Vamos a seguir.

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se llama Marte Más No Pude. A través de Olímpica Cero, la número uno de Barranquilla. En esta tardecita ya casi. Bueno, todavía estamos de mediodía, ¿eh?

saludo para la people que está en los Estados Unidos. Me dicen lunático, estamos activos, papi. Estamos ready, estamos activos. Saludo para Claudia de Sibarita Boutique. La quiero con todo mi corazón, mi amor. Ya te hago el video, no te preocupes, mi vida. No te preocupes, mi amor, ya te voy a hacer eso, ¿viste? Ya te voy a hacer el favor, ¿viste, mi amor? Salúdame a Rose Sota, que le tengo unas ganas de darle besitos y abrazos.

0: de nuevo en Medellín, papá. Tenemos esa plaza Perra Tiago. Señor. Junior en Medallo, escúchalo,
1: Medellín coronamos.
0: Bien, bien. ¿Cómo es la vaina? Espérate.
1: En Medellín coronamos. Bien, bien.
0: Papi, somos los campeones.
1: ¡Junior! ¡Junior!
0: Bienvenido aquí,
1: campeón.
0: Hoy el martes está más alegre. Que haga todo el sol que quiera hacer, que llueva todo lo que quiera llover. Estamos felices y contentos por la estrella número 12 del equipo barranquillero. Qué mejor que celebrarla vacilándose este tema del Chulo Díaz. Se llama TikTokera. Esta canción me encanta, oye.
2: Reto de TikTok.
0: Me fascina esta canción del Chulo Díaz. Llamada TikTokera, porque las chicas de TikTok, las chicas que hacen TikTok y todo eso, están de moda. Señor, ustedes están de moda, ¿verdad, mi amor? Si tú eres una de esas chicas que hace TikTok, a ver, tírame la plena ahí en el WhatsApp de Olímpica y reporta tu sintonía. Es el lunático, yo soy una TikTokera. Para los sin drivers, para los taxistas, carros particulares,
2: Venezuela,
0: para toda la people. Está escuchando Olímpica. Chulo Díaz, se llama TikTokera en Olímpica.

0: aplaudirle al equipo nacional y a sus hinchas. Y fue el homenaje muy bonito que le hicieron al artista Jason Jiménez. ¿Oyeron? Claro que sí, le hicieron un homenaje muy bonito, muy especial a un artista que de verdad que de los grandes artistas de nosotros, de Colombia. Una persona muy amable, muy humilde, de verdad, de buen corazón, Jason Jiménez. Y por eso, eso se lo aplaudo, eso sí se lo aplaudo nacional, pero bueno, ¿qué pueden hacer? Perdieron.
1: ¡Junior!
0: Se llama lo que te queda, Tito Rojas. En un...

lista más, irá limpiando. 11 de la mañana, 42 minutos. Te voy a poner una champetica de los mellos con The King DJ. Sí, señor, de acá de nosotros, papá. De acá de la casa de la Organización Real Olímpica. Ahí está, un vacile, Este vacile nació aquí. Para que sepan, aquí en la Organización Real Olímpica nació este perreo. En un día de vacile, de King DJ y los mellos. Se la pasan aquí metido. Un abrazo para Chris y Ron.

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1: Saluditos de Happy Birthday. Bueno, para Esther María Sánchez en Barranca Bermeja, de parte de sus hermanos Jairo, Carmen, Claudia. Le desean un feliz cumpleaños en la distancia, allá en Barranca Bermeja. Happy Birthday, Esther, de parte de sus hermanos Esther María Sánchez. Un abrazo para Esther María Sánchez. Happy birthday, mi vida. Que Dios te bendiga, ¿verdad? Que Dios te bendiga, te dé mucha salud. Feliz cumpleaños para Esther María Sánchez en Barranca Bermeja. De parte del Lunático de Olímpica Esther, de parte de todo el staff. Y por supuesto, de parte de sus hermanos,

0: se llama La Descontinuada. Este temita, señor, esto es lo que viene después de la pausa. Vamos a una pausa cortita y ya regresamos después de la pausa por este palo de canción de Hernán Hernández, Chapetica de las Buenas. Vamos a la pausa y ya regresamos. Ya cuela suave.
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0: Volvemos.
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Oiga, se soltó el aguacero en Barranquilla. Ahí lloviendo, tremendo aguacero, ¿eh? Por acá por los lados de la 72. A ver, ¿por dónde más que en Barranquilla está lloviendo así a cántaros? Porque por acá por la 72, tremendo aguacero que estoy viendo. Oye, esta canción, Mark Anthony, junto a la India, en Olímpica Estéreo. Me encanta esa mujer, carajo.

0: Toro de Transporte Lolaya, que también están pegaditos a la número uno de Barranquilla. Llueve en Quillami, llueve. Que estás esperando para participar y poder acompañarnos en la fan song de la Selección Colombia. No te lo puedes perder, escucha cómo la tabla vuelve.
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0: Saludos para los chicos de las ambulancias en la ciudad de Barranquilla, que se no manes, se ponen a 10. Esa gente se pone a 10, esa gente siempre está ahí pendiente. Y los que llaman a las ambulancias, que también los ligan, esos manes se andan buscando accidentes en la calle, cuadro. Ah, pasese la platica.
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0: Se llama.

oficial firmada por los jugadores principales de la Selección Colombia. Lo único que tienes que hacer es subir el tren de la canción, esta que está sonando. El tic-tac en redes, etiquétanos y participa. Métete ahí en la página de Olímpica para que estés al tanto de lo que tienes que hacer con esta canción de Michel Torres. Es la canción oficial de la Selección Colombia en este Mundial 2026.

0: Así que ya sabes, sí, señor, hay que subir el tren. Esta canción del tic-tac a redes sociales. Etiqueta Olímpica Estéreo. Y participa por la casaca de la Selección Colombia firmada por los jugadores de este Mundial 2026. Los jugadores del Mundial 2026 de la Selección Colombia. ¡Ay, Dios mío! ¡Mi selección! Tenemos que agarrarle a Uzbekistán. A ver, yo creo que es el 17, ¿verdad? 17 de junio.
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0: partido.
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0: Uzbekistán, Colombia. Tenemos que golear ese equipo, carajo.

Esta es la jugada, ¿verdad? Te quiero mucho, Marta. Marta López. Bueno, recuerden, hagan el tren de la Selección Colombia con el tic-tac de mi selección de Michel Torres para que puedan ganarse la camiseta autografiada por los jugadores de la Selección Colombia. ¡No te lo puedes perder! ¡Épale! Vamos a seguir limpiando, te voy a poner este tema. Se llama Vuelvo a Vivir, Vuelvo a Cantar, Vuelvo a Gozar. En Olímpica Estéreo, la número uno. ¡Oh!

0: Bueno, listo, vamos a la pausa cortita y ya volvemos. Después de la pausa seguimos disfrutando de la programación de Olímpica. Y ya viene Daniel el Travieso a acompañarnos después de la pausa. Así que, con la saben que ya regresamos. ¡Olímpica!
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0: que para que Junior sea campeón tiene que caer nieve en Barranquilla, cayó nieve. No, que para que Junior clasifique tiene que doblegar a Nacional, doblegamos a Nacional. No, que para que Junior sea campeón hay que borrar al Búfalo. Del Nacional borramos al Búfalo. Contra todo pronóstico, la 12 se queda en Barranquilla. Señoras y señores,
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0: Estamos celebrando la 12 del Junior. En Olímpica Estéreo, la emisora que te lleva el fan son en el malecón con los partidos de la selección para que gane la tricolor.
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La pasión del fútbol se vive aquí en Olímpica 92.1. Y si haces el tren de esta canción, el tic-tac, tic-tac, tic-tac, tic-tac de mi selección, de Michel Torres, cuelga el video haciendo el tren, nos etiquetas y vas a participar por la camiseta oficial de Colombia firmada por James Rodríguez, por Lucho Díaz, por Richard Ríos,

0: Quédate conmigo, voy con ustedes. Tenemos álbum Panini, envía la palabra Panini. Tenemos los panitas de la selección. Y más adelante, noticias del Junior, el Junior campeón.
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0: se siente que vienen los partidos de Colombia. ¡Vamos, Colombia!
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0: Esto se llama Mi Selección. R7 de G-Black.
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0: Voy a ir a la pausa de comerciales. ¿Cómo dice, G?

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0: pausa, ya vengo con más.
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0: Es un chico barranquillero que se llama Montano. La está rompiendo y comienza a explorar diferentes países en el planeta. Esta canción está en los listados diferentes de países en Latinoamérica. Se llama Belleza al lado de Piso 21. Dice: y esa canción a nombre, mucha atención, de Multiusos Supremo. 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

0: WhatsApp habilitado, 321-512-4921. Escriben Soy Olimpiquista de Corazón y pasan por sus boletas para estar en el Gran Malecón, en el Fan Zone, con nuestra selección para que se sienta la pasión por la tricolor. En los partidos de la Selección Colombia, el Fan Zone será en el Malecón. Y la emisora oficial se llama...
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0: Aquí está el cacique de la junta, yo soy Daniel el Travieso, así me llaman. Te acompaño en la número uno, la más juniorista.

0: Bien. Esta es la canción más importante en las series favoritas 20 latinas. Se llama La María, Luis Terla Voz.
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0: Artista que está confirmado. Para una gira de conciertos y eventos este fin de semana en el Atlántico. Es impresionante cómo viene Luis Terla Voz. Me dice que estará por Soledad. Me dice que estará también en una fiesta privada aquí en Barranquilla. Luego, bueno, viene de un yate a las 6 de la tarde en Cartagena. Luego del yate aterriza acá, fiesta privada. Hermano Jorge, un abrazo. Gran Jorge Cura también escuchando Olímpica 22.1. Muy pegado Luis Terla Voz. Esta es la canción más importante en las 20 latinas de Olímpica Estéreo. Y ustedes le preguntan cuál es la canción más importante. Se llama La María. Luis Terla Voz hizo un remix hace poco al lado de Jay Weller. Se viene con una sorpresa que ni se imagina. Así que grande, Luis Terla Voz. A esa hora, 4 mejor, 2 de la tarde con 25.

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0: Se llama mi selección.
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0: G Black.
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0: más. Aquí está el gran combo de Puerto Rico y esa canción
1: se llama Ámame.
0: Un abrazo para la gente que está en el WhatsApp 321-512-4921.
1: Me escriben, soy olimpiquista de corazón. Llenan los datos y después pasan por sus boletas para el combo de la fanzone de la selección. Esa va a ser en el malecón con la Federación Colombiana de Fútbol y Olimpicana.

0: 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Si quiere ganar la camiseta oficial de la Selección Colombia, se la puede ganar con el tic-tac, tic-tac, tic-tac, tic-tac, tic-tac de mi selección. Y mi compadre Michel Torres, vamos a regalar esta camiseta oficial de jugador de la selección, firmada por Richard Ríos, James Rodríguez, Lucho Díaz, el arquero Vargas, Machado, entre otros. Si la quieres tener, baila esta canción y sube el tren. El concurso está en las redes sociales de Olímpica Estéreo. 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
0: Es facilísimo. Subes el tren. Los etiquetas.
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0: Y tira los pases de esta canción que son...

pasa la pausa de comerciales, ya viene Javier Echeverry. Viene con camiseta oficial del Junior de Barranquilla. Viene con los panitas también para entregar las figuras coleccionables de la Selección Colombia. Y muchas sorpresas más, eso va a ser en minutos. Pero mientras, te invito a los Fanzone en el malecón para apoyar a la tricolor con la emisora oficial de los Fanzone, Olímpica Estéreo. ¡Oh!

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0: Gianca Centeno con el binomio de oro de América, que es el binomio ya de Gianca Centeno y el binomio de Jorge Celedón y también de Israel Romero, cuando ya se llama así, binomio de oro de América. Ah, sí me gusta. Espérate un segundito, que esto se lo bajaron aquí. A ver aquí. Oh, oh. Por acá. Segregue para pam. Por aquí. E-A. Oh, oh. Ajá. Por aquí. No, por aquí le quito. Por aquí le pongo. Ay, ahí me gusta. De pronto, ahí se fue muy larguito. Oh, oh. Bien, ahí está. El eco, como nosotros trabajamos con la voz arriba, aquí estamos. Se fue larguito, está un poquito largo, espérate. Vamos a quitarle. Y está largo, está largo. ¡Epa! Muy bien, ahora sí, ya ahí quedó. Aquí estoy, Javier Echeverri, con ustedes. Es más chévere tener un poquito de eco. Porque si entonces uno como sube la voz no se oye tan chévere.
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0: Como gritando.

0: Aquí estoy, Javier Echeverre, con ustedes. Vamos a ver, vamos a organizar una tarde magnífica, una tarde bien chévere. Aquí estamos a partir de este momento, a las 3 de la tarde con 12 minutos. Nos empezamos a acompañar a Javier Echeverre con mucho cariño y esto, a partir de este momento le decimos, aquí estoy. ¿Cómo, cómo, cómo?
1: Aquí estoy.
0: Aquí estoy, Echeverri, aquí estoy en Olímpica, aquí estoy, aquí estoy, aquí estoy. Junio 9, ¡arajo! Martes, junio 9, ya el Mundial comienza el jueves. ¡Ay, chuchi! Colombia ya arranca, estará en Guadalajara a partir de mañana, el equipo colombiano. Estaban en Miami, de ahí saltan allá. No estoy mal, no, aquí en Bogotá, Miami, Miami, Guadalajara. En el día 160 del año, arajo. Dos días para que comience el Mundial, próximo jueves. 12 días para la segunda vuelta de las elecciones presidenciales, que es el próximo 21. Y 205 días para que termine el año. ¡Joda! Como bien dice, vamos embalados. El saludo a este amigo de ustedes, Javier Echeverri. Aquí estoy, Javier, Javier, papá.

con el Junior Campeón. Celebramos vida, celebramos música, celebramos alegría, celebramos la número 12. Junior del alma, campeón. Celebremos, eche el que gana, el que goza. Junior ganó 3-0 aquí en el primer tiempo y el segundo tiempo quedó 3-1. Junior ganó, campeón. Estrella número 12, aquí está Omar Enrique. Él es juniorista, ¿sabes? ¡Omar!

escucha una de las clásicas, clásica, clásica de una estrella como el gran Johnny Ventura, que tuve la oportunidad de conocer. Vaya, vaya artista, desde todo punto, en la afinación, en la cantada, en la bailada, puesta en escena. Johnny Ventura, gran artista, fue alcalde de su natal República Dominicana, de la capital de la República Dominicana. Sí. Verá que cuando uno escucha canciones como esta, que son clásicos, pero que a través de todos los tiempos han sonado, ¿eh? El pelado Silveira igualó registro de títulos del pelado del Médico. Y de paso, el portero uruguayo fue una de las figuras del cuadro tiburón en la final contra Nacional. Hay una vaina que se llama suerte de campeón, y ayer la tenía Junior. ¡La madre! Tres pelotas en el palo. Para mí los penaltis no fueron penaltis. Si el árbitro lo mira una y dos veces, ve cómo este hombre alza la cabeza y se mete en la mitad y se tira. ¡Qué deshonesto eres, jugador de fútbol! Entiendo que hay que hacer cosas, pero no seas tan deshonesto. No te pasó absolutamente nada. Y por eso de pronto también perdieron, por deshonestidad. Si tú eres bueno, eres un gran jugador de fútbol, juega fútbol, juega fútbol. Y Junior tenía tres goles en su haber, hizo el partido que tenía que hacer el equipo de Barranquilla. El que tenía que poner todo era el equipo de Nacional. Y le fue mal. No pudieron, no se concentraron, la pelota nada, y nosotros jugamos tranquilos. Más, yo le dije a Teo, que yo hablé con él el sábado. Leo todo, dile a Germain que la juega con su avena. Que todo lo que pase, uno de los mejores jugadores fue Germain. Teo Gutiérrez entró ya faltando 5 minutos, pero entró a ponerle esa tranquilidad que el equipo necesitaba en el hombre. 3 de la tarde con 23 minutos, el portero uruguayo Mauro Silveira, uruguayo, entró en el selecto grupo de porteros de Junior que suman 2 títulos de la Liga Colombiana. ¿Qué tal? ¿Qué tal? ¿Cómo la ves? ¿Cómo la ves? ¿Cómo la ves? Vamos con un poquito de Ozono. La canción que trae, que está dentro de las primeras canciones de las estéreos favoritas 20 Latina, con la canción La María también. Repegada con el pelado Luister, la voz.

0: A la Reconquista. Dios los bendiga. Felina.
1: Muchas gracias.
0: Escucha.
1: Dios los bendiga a todos. Dice que el primer reggaetón que sonó aquí en Barranquilla fue este. Yo creo que sí. De pronto hubo otras, como quien dice, apariciones, pero

Así se llama la canción, Felina. La pelada Felina. Pero esta hora en Olímpica Estéreo, hoy les digo que estamos en el Día Internacional de los Archivos. O sea que los pelados de archivo aquí, un abrazo para todos, empezando por John. John, mi amiga Rosiris. La importancia de los archivos está vinculada a la investigación y al resguardo de la memoria histórica y cultural de una organización, de una entidad, de una empresa. Hoy es el día de los primos, ¿sí sabía usted? Usted dice que entre más primos, más me arribo. Bueno, hoy es el día de los primos. Más de uno se ha tropezado con una prima y más de uno tiene una relación seria con una prima, con hijos y todo. El día de los primos se celebra hoy, 9 de junio. Casi en toda Latinoamérica se celebra el día de los primos. Esta fecha es una ocasión para honrar y celebrar el vínculo con los primos. Una excusa para saludar y reconocer la importancia de estas personas en la vida nuestra, ¿eh? Yo sé que me aleje, pero... Lobby León ayer estuvo con el Junior, cuando llegaron los muchachos en caravana y todo, allá estuvo en la plazoleta del malecón, cantando con el Junior. No quiero verte, y la gente con esta canción soy yo. Pero para ti no soy indiferente. Le digo yo que esta canción ha tenido un resultado.

mucho. En la tarde son las 3:44 en Olímpica Estéreo. ¿3:44, 3:45 ya cambió? Aunque creo que este está adelantado, son las 3:43, me marca el otro. De las noticias de última hora judiciales, se dice por parte de la prensa local, la Mona, pareja de Castor, recibió 7 tiros, los cuales fueron la mayoría en la cabeza. Mayra Alejandra Vera Duarte.

conocida como La Mona, en el conjunto residencial Horizontes, ubicado en el barrio Villa Campestre. Eso es en el municipio de Puerto Colombia. Vera Duarte era la presunta jefa financiera de la banda Los Costeños y pareja sentimental de Jorge Eliezer Díaz Collazo, alias Castor, máximo cabecilla de esta organización. El crimen se registró en el parqueadero del conjunto en la mañana de hoy. Según la policía, Vera Duarte se disponía a abordar la camioneta cuando apareció un sicario quien sacó un arma de fuego y le propinó los disparos. La Mona recibió la mayoría de los impactos de bala en la cabeza y uno en la espalda. Todo ocurrió a plena luz del día en un conjunto que cuenta con vigilancia y en medio de la conmoción de los residentes de la edificación. El atentado sicarial, dice la prensa hoy aquí, dice que fue con sevicia. La policía aún no revela cómo ingresó el sicario y cómo escapó del sitio, ni en qué vehículo lo hizo. La MEVAR indicó que La Mona registraba 4 anotaciones judiciales. Esta noticia es noticia de última hora que apareció en los últimos minutos en la ciudad de Barranquilla. Canción número 3 de la

0: tremendo tema que ocupa la casilla número 3 de las estéreo favoritas de la semana. 20 latinas. Bueno, ahí parece que tuviera yo una banda aquí. Ahí está Josi Esteban, está Pizarro. ¿Se acuerdan de Pizarro León Gómez? Carlos Pizarro León Gómez, ¿verdad? Bueno, Pizarro fue del M-19, candidato a la presidencia de Colombia, y lo asesinaron dentro de un avión en Bogotá. Cuando era candidato, le usaban un sombrero. Saludos para Adela, ahí está Josi Esteban, Richard Gómez, Alborotronic, está Olimar Medina, Edwin Galán, todos quieren 100.000 barras. Bueno, pausa para comerciales. Y estoy con Back, con Back, con Back, con Back. O sea, estoy de vuelta en un ratito para que ustedes se ganen esos 100.000 barras conmigo aquí en Olímpica Estero. Como dijo, como la avestruz. Recuerde que vamos a tener un fan song, ¿ok? 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
0: Es ser divertido, ¿sabes? Ayer estábamos ahí en ese mismo plan. Pero era en el malecón ayer. ¡Ya vuelvo!
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9: Bueno, se ha movido esto muchísimo del Grupo Firme, una cosa bacanísima. Ellos vienen aquí a Barranquilla el 31, estarán presentándose y me dicen que la venta de boletería en tuboleta.com está en wow.
25: Y también me queda claro que no.
9: Y si usted quiere llamar ya, aquí le tengo un número de teléfono. El Grupo Firme.
25: Me llevará.
9: No, no, Firme por la Patria, no, es Firme, grupo mexicano. Un grupo fenómeno de música regional mexicana. Apenas uno dice Firme, ya uno cree que no. El grupo se llama así. Firme se llama el grupo.
25: Lo voy a agradecer.
9: Tour, la última peda. Ellos vienen a Barranquilla, estarán el 31, vienen a varias presentaciones en Colombia, pero estarán ese día aquí en Barranquilla. 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Nos pillamos.
25: Conviene que le demos vuelta loca.
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0: Esto es un peligro, pero es divino. Ay, qué canción tan bonita esa, me gusta. Aquí vamos, 4 de la tarde con 15 minutos. Aquí en Olímpica Estéreo, un abrazo. Un abrazo para mi querido John. John Gómez, la gente de Mazgan. El energizante de la moda. Mi querido John, un abrazo para ti, para la señora Norma. Gracias siempre por su cariño. Muchas gracias. Bueno, voy a esta hora. Quiero mandarle un abrazo a mi amigo El Vega. Un abrazo, Vega. Un abrazo, Vega. Un abrazo. Bueno, mañana ya nos ponemos de acuerdo, pa. Bueno, son las 4:15 minutos. A esta hora tengo un señor de 120 años aquí al lado mío. Él se llama Nicolás y lo voy a entrevistar en este momento. 120 años, Sarajo, tener una persona así es tener mucha edad, ¿verdad?
1: ¿Cómo así, señor Javier? Yo no tengo 120 años.
0: No, espérate, no, me está mamando gallo, ¿viste tú? Si ahorita estaba hablando con alguien y esa persona parecía que tuviera 120 años.
1: No, yo no tengo 120 años.
0: Mira, ella está hablando con una persona que tiene una gorrita, unas gafas. Y claro, tienes 120 años.
1: Yo sí tengo gorra, gafas y sí soy yo, pero yo no tengo 120 años.
0: Pero yo pensé por todo lo que me estabas diciendo, imagínate. Quiero compartirles este momento y este pedacito sirva de mucho para todos los niños y para los papás y para toda la gente que tiene un objetivo en la vida. Aquí en la tarde de Olímpica Estéreo, yo iba saliendo y me encontré a Nicolás allá. ¿El apellido de Nicolás es?
1: Hola a todos, espero que se encuentren muy bien. Yo soy Nicolás Ramírez.
0: Nicolás Ramírez. Ahora verán por qué yo lo traje para acá. Nicolás Ramírez es un chico que tiene una velocidad increíble, una inteligencia y que es un experto jugando ajedrez. Ahora tú me vas a contar cómo te ha ido en el ajedrez.
1: Bueno, el ajedrez es mi gran pasión. Yo soy campeón nacional de ajedrez y yo sueño con ser campeón mundial de ajedrez.
0: ¿Tú quieres ganarle a un ruso?
1: Quien se me pare enfrente, yo estoy decidido a ganarle.
0: Si está rankeado, que me lo pongan, ¿verdad?
1: Sí.
0: Bueno, él es un niño colombiano, está aquí en Barranquilla y él, uno dice, bueno, ven acá. ¿Y por qué tú quieres ahora? Porque él me dijo, sí, yo quiero hablar en la emisora. ¿Por qué quieres hablar en la emisora?
1: Bueno, porque yo quiero que muchos niños, jóvenes y adultos luchen por sus sueños, nunca se rindan, vayan de la mano de Dios y sean felices. Además, los quiero invitar a que practiquen algún deporte. Por ejemplo, a mí me encanta el ajedrez y el ajedrez es un deporte súper chévere porque desarrolla muchas cualidades. Pero bueno, si sigo hablando del ajedrez y de sus cualidades me voy a quedar toda la tarde.
0: Sí, claro.
1: Lo que quiero decir en este sentido es que los deportes son algo muy bonito porque los deportes son un juego que les permite divertirse, compartir con sus amigos, familiares, seres queridos, conocer a nuevas personas. Y además es una actividad que es buena, o sea, es divertida y a la vez te ayuda a tener una buena salud.
0: Mira, ¿por qué el ajedrez? ¿Por qué Nicolás escogió el ajedrez? ¿Por qué el deporte es ciencia? ¿Por qué?
1: Porque el deporte ciencia es maravilloso. El deporte ciencia tiene de todo. Tiene todas las habilidades mentales, tiene concentración, memoria, pensar, resolver problemas, los valores. Y además, Dios me dio este gusto y esta pasión por el ajedrez. Desde los 4 años, el ajedrez ha sido parte de mi vida.
0: Ya vio por qué le digo que tiene 120 años y que habla sabroso. Bueno, ven, el ajedrez es un juego corto, largo. A veces hay, yo he visto partidas que son larguísimas. Creo que el ruso se llamaba Garry Kasparov, ¿verdad? ¿Se llamaba? ¿Cómo se llamaba?
1: Sí, Garry Kasparov es el ajedrecista, campeón mundial, más conocido de la historia. Ajá. Es considerado uno de los mejores ajedrecistas. Y el tiempo de una partida de ajedrez es muy relativo.
0: Sí.
1: Porque en el ajedrez profesional, hay tres ritmos.
0: Ah, sí, pero el fútbol dura 90 minutos. Perdón, sí, 90 minutos dura el fútbol, 45-45. En el ajedrez no es así.
1: No, porque como les contaba, hay tres ritmos. El clásico, que una partida antes podía demorar 8 horas,
0: no,
1: promedio,
0: ¿sí?
1: Más. Pero ahora lo máximo que dura son 5 horas. El activo máximo 50 minutos. Y el blitz, que es el corto, demora máximo 9 minutos.
0: ¿Tú juegas el de 8 horas?
1: Pues eso era antes, porque han acortado mucho el tiempo también.
0: ¿Ahora cuál juegas?
1: Ese ritmo se eliminó, porque antes se aplazaban las partidas y entre varios jugadores la analizaban para realizar planes. Pero ahora, con las llegadas de las computadoras, de las máquinas, ya eso no sirve, porque la máquina te dice que jugar tal y tal. Y ya es muy fácil. Si la partida estás ganado, ganas fácilmente. Entonces, básicamente, lo que se hace ahora es que ya no se analiza, no se puede aplazar una partida, porque entonces ya no tendría sentido.
0: ¿Y cuánto tiempo juegas tú ahora en una jugada?
1: Dependiendo la partida, el ritmo de juego. Si es el clásico, cada jugada un jugador lo debe pensar mínimo 3 minutos.
0: Ah, ya, por eso es que hunden el tic, tic, el tiempo.
1: Sí, es como, por ejemplo, si un jugador se demora mucho pensando, así sea el clásico, puede estar en apuros de tiempo.
0: Ah, claro. ¿Y cuál está jugando Nicolás, nuestro Nicolás, ajedrecista?
1: Yo juego de los tres, mi favorito es el blitz.
0: No, ¿sí, que dura cuánto? ¿7 minutos?
1: Máximo 9 minutos, oh, pero el promedio es 6 minutos.
0: ¡Wow! O sea, si yo juego contigo me dejas lejos. Bueno, ¿le has hecho jaque mate a tu papá?
1: Muchas veces.
0: ¡Ay! Papá, jaque mate. ¿Y a mamá? ¿A la reina?
1: A mi mamá también muchas veces.
0: ¡Ah, qué mate, mamá!
1: Sí.
0: ¿Se enojan contigo? ¿Se no?
1: No, a mi mamá hubo un tiempo que intenté enseñarle. O sea, ya sabe jugar, pero casi nada. Entonces, ¿qué quería enseñarle?
0: ¿Vio por qué le digo que tiene 120 años? ¿Realmente cuántos años tiene, Nicolás?
1: 13 años.
0: ¡13! ¡Carajo, Nicolás! Está bien pelado todavía. Ya eres campeón nacional de ajedrez.
1: Correcto.
0: Cuando seas internacional y mundial de ajedrez, dice, allá el señor Echeverry, allá en Barranquilla, él me dio la oportunidad una vez y me entrevistó.
1: Porque sí, yo he jugado torneos internacionales de ajedrez.
0: Ajá.
1: En Estados Unidos gané varios torneos, hice bastantes podios. Pero sí, claro, mi sueño es ser campeón mundial de ajedrez.
0: Eso. Cuando seas campeón, dice, aquí estoy, gracias a todos, especialmente al señor Echeverry. No, mentira, mentira. Gracias, Nicolás, un abrazo enorme. Sigue así, qué bonito contarles a todos los niños lo que significa estar en un deporte. Y él dijo, cualquiera, pero estén en un deporte. Y qué bonita educación la que le da a su papá y su familia. Bacano, Nico.
1: Muchas gracias a todos, que Dios los bendiga.
0: Nos vemos, ahí está Nico, ya, qué bonito, qué ejemplo, ¿eh?

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0: Son las 4:34 minutos en Olímpica Estéreo. Voy a regalar 100.000 barras. Es verdad que va a ir a buena. Entre los oyentes de Olímpica Estéreo que están ahí, vamos a jugar ya. Reggae right now. Aquí estoy. Vamos a jugar ya enseguida. ¿Quién me dice? Atención, primera pregunta. Ahí está la gente diciendo, Javier, yo quiero ganarme. Ahí está. Ludis Hernández, que no hayan ganado, ojo, por favor. La Murga Porteña dice ahí, ¿qué es eso? Olimar también quiere jugar, Olimar del Bar Los Olivos. Son 100.000 barras que voy a regalar en este momento. 100.000 barras. Y alguien va a oír esto. Regalo de Olímpica Estéreo y...
1: ¡Aquí estoy!
0: ¡Aquí estoy! Bueno, vamos. ¡Pregunta! Como yo siempre pregunto lo mismo para que sean... Para que vean que es fácil, para que vean que no es difícil. Pues yo le voy a preguntar a ustedes en este instante, ¿cuál fue la número uno de este sábado en las 20 latinas? ¡Paseleto! Me dice Tyron Zúñiga, me dice Javier. Yo quiero participar, Tyron. Es que el grado de consanguinidad de nosotros no lo permite, mi querido Tyron. Bueno, a ver, ¿quién contesta primero? Quiero ganar los goles del Mundial. No, eso no son dos goles. Yo, Javier, ¿qué dijo? Para ver qué dijo.
2: Javier Son, Daniel Pérez, director de Olímpica, Aníbal.
0: No, dice otra cosa. Ese fue viejo, mi amor. Hay que mandar nuevo, va a ver, Juan Carlos Mendoza, que dice Juan Carlos.
3: Buenas tardes, aquí estoy, Olímpica La María.
0: La respuesta es correcta, pero vamos a ver si tiene todos los datos ahí. No estoy viendo nada de sus datos, nada. No tiene datos, así que no vale. Yo les dije, ahí les van a preguntar, pero ojo, a mí me los tienen que anotar para yo verlo inmediatamente. Nombre completo, cédula, barrio y teléfono. Nombre completo, cédula, teléfono, barrio. Nombre completo, cédula, teléfono, barrio. Número de teléfono. Bueno, entonces, vamos con otro oyente. A ver, Yair Ruiz. A ver, Yair. No, tampoco ha dejado sus datos. Necesito que dejen sus datos. Leo, a ver, Leo. Tampoco, Leo. Nada, pero tienen que dejar los datos. Moisés David Rambao, pero Moisés ya ganó. Vamos a ver.
4: Aquí estoy, Echeverry, La María.
0: Correcto, respuesta correcta. Moisés, yo creo que ya tú ganaste, Moisés, pero vamos a ver. Moisés lo logra. Segunda pregunta. Segunda pregunta.

0: Si el planeta Tierra tiene escarabajo, ¿hay escalarriba? Responda. Y el planeta Tierra hay escarabajo. ¿Hay también escalarriba? Ahí lo veo. Corriendo, audio. Moisés, ponte pila. ¿Qué dice Moisés?
1: Responda. Aquí está Echeverry. El planeta Tierra hay escarabajo. Sí, señor.
0: Que hay escalarriba. Si hay escarabajo, hay escalarriba. ¿Qué dice Jesús Moreno? ¿Qué dice Jesús?
2: Aquí estoy, la María.
0: La María, pero la segunda pregunta no la contestaste. Ok, perfecto. No vale, viene la otra. Miguel Pérez, ¿qué dice?
3: Aquí estoy, Javier Echeverry, señor. Hay escalarriba.
0: Hay escalarriba, pero la respuesta anterior no la contestaste, así que no se vale. Kevin Paul Ortega.
4: La María, la María, la María, la María.
0: Ajá, y la otra respuesta no la contestaste. Elías Silvera, ¿qué dice Elías?
5: No.
0: No, en la primera.
6: Arlington, hola, buenos días, bendiciones, mi hermanito.
0: Nada, Elías de Jesús Silvera, nada. Oye, ¿qué pasó? ¿Qué dice Cindy?
7: Sí, aquí estoy, escala arriba y escala abajo.
0: ¿Hay escarabajo y hay escala arriba? ¿Ah? ¿Qué dice Jesús Gómez?
8: La María, Javi, la María.
0: Correcto, correcto, Barrio Los Almendros. ¿Y la otra?
8: Si hay, Javi, aquí estoy. Si hay escala arriba y si hay escarabajo.
0: Hay escarabajo y escala. Joda, se rajaron con una vaina tan fácil. Si hay escarabajo, también hay escala arriba. Patricia, ¿qué dice? A ver, Patricia.
9: Javi, la María.
10: No hay escala arribas.
0: ¿Y la otra?
10: No hay escala arribas. No hay escala arribas.
0: Ajá, ¿y la otra?
10: La número uno, la María.
0: Así es, correcto. Ella va ganando. No hay escala arriba, ¿eh? O sea, hay escala abajo. Pero escala arriba no. Mándeme una foto a ver si hay una escala arriba. Bueno, muy bien. Me quedo con ella. Ella está a punto de ganarse 100,000 barras. Ojo con eso, ¿ah? A ver, ¿cómo te llamas tú, mi amor? Yera, pero no tienes datos. Si no tienes datos, pierdes. A ver, tú buscando tus datos. Mientras tanto, voy a hacer la pregunta. Si no tienes los datos ahí, vas a perder.

0: Patricia contestó, a ver.
1: El lunático, el lunático.
0: No, acaba de perder, acaba de perder, acaba de perder. Yair, no, Yair, tan mala. Yair, tiene que ser un solo mensaje, yo todos los días lo digo. Rafa Flores. Arami, ¿qué dice Rafa? A ver.
2: Arlington, Arlington Cordero.
0: No, no, no estaba Arlington. Cindy Bautista, a ver qué dice Cindy.
3: Daniel Travieso.
0: La respuesta es correcta, Daniel Travieso. ¿Quién estaba antes? A ver.
3: El lunático, aquí estoy.
0: El lunático no era.
3: El lunático, aquí estoy.
0: No, perdió.
3: El lunático, aquí estoy.
0: No.
3: No hay escala arriba.
0: No hay escala arriba. ¿Y la otra?
3: Si hay escarabajo.
0: Si hay escarabajo, pero escala arriba no hay. A ver.
3: Si hay escarabajo, Javi, aquí estoy.
0: Si hay, pero yo digo, si hay escarabajo, hay escala arriba. Y la respuesta es no. Hay escala abajo, pero no hay escala arriba.
3: Sí, aquí estoy. Escala arriba y escala abajo.
0: ¡No! Ay, voy con otro oyente, a ver. A ver, con otro oyente. Juan Carlos Lacarro, ¿qué dice?
4: Javi, no hay escala arriba.
0: Correcto.
4: El peladito de Galán.
0: ¿Quién?
4: Daniel Travieso.
0: Tipo de puta. Daniel Travieso. ¿Y las anteriores, para ver?
4: No, Javi, no hay escala arriba. Buenas tardes, aquí estoy, Olímpica La María.
0: La María, respuesta correcta, acaba de ganar. Juan Carlos Mendoza, del barrio Villa del Rey. Juan Carlos Lacarro acaba de ganarte 100,000 barras. No hay escala arriba, solo hay escala abajo. Oye, yo por joder la vida, por mamá gallo. Y se van a rajar con esa vaina. This is the top 20, number 2 of the week. Esta es la número 2 de la semana. Bye, Germán Rosario.

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10: Dame un segundo. En esas preguntas así que son bastante como lo ponen a pensar a uno. Hay preguntas que usted hace. Flaco, don Ricardo Barrera, un abrazo. Sonido sin barreras. Bueno, en esas preguntas sin respuesta. Si está ahí, pa. Está ahí en la oficina. Está alguien en la puerta haciéndome. ¡Ey, ey! Ahí está. Bueno, ¿por qué si los regalos de Papá Noel de final de año los hace Santa y Santa los trae del Polo Norte? Cuando uno abre los regalos dice Made in China. ¿Cómo le contesta tú esa vaina al pelado? ¿Cómo le contesta? 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Perfecto, esa es, Javi. Quedó buena. Gracias. Va enredado ahí, ¿no? 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El grupo existe, el que canta esta canción.
11: Y disculpa si es que te vuelvo a insistir.
10: Ese es el grupo. 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
12: Son las 4 de la tarde con 57 minutos en Olímpica Estéreo. Junior, bicampeón, anticipó el Día del Padre, a ver ahorita. Conquistó la 12, la 12. La estrella número 12. Y bueno, adelantó el Día del Padre. Muchas gracias, muchachos. La verdad que hicieron un buen partido ayer en mi equipo Junior de Barranquilla. Siempre he dicho, seré juniorita hasta el día que me muera, y si vuelvo a nacer soy juniorita otra vez. Nos hace sufrir el Junior, la pelota en el palo, vuelve la pelota en el palo, penalti que nunca debieron pitar. Es más, el de la mano me pareció más penalti que el otro, aunque ninguno de los dos fueron penalti. Pero el primero que a veces yo digo que uno tiene que ser honrado hasta con jugando fútbol. ¿Cómo vas a hacer esa jugada? Y te vas a tirar como si te estuvieran matando. No pasó nada, loco. ¡Joda! Yo creo que eso también hace que las personas que no se les den los resultados, la madre. Porque todo el mundo vio la mentira. O sea, como él viene y se mete, le ve la cara al portero y se queda ahí. Entonces, cuando siente que el portero, esa jugada, el portero es intocable. Ahí la falta siempre es para el portero. Que el portero le meta una trompa o algo así que se note. El portero de Junior salió a sacar el balón, salió a despejar el área. Ojo, dice, tira ese hombre como si lo hubieran matado. Las 5 de la tarde en punto. Hay puente festivo este lunes otra vez. Ajá. 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
7: 1941. Nace este señor Bobby Valentín. El que canta es Cano Estremera. Roberto Bobby Valentín. Allá.

0: Valentín, arreglista, bajista, director musical. 1941, tiene 85 años.
1: Puerto Rico, nació en Puerto Rico.
0: A ser exacto, nació en un lugar que se llama Orocovis.
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1: Esta canción se la entrega Roberto Angleró a él.
0: Roberto Angleró tenía una pelada con la que él vacilaba.
2: Ay, boda.
0: Roberto Angleró, el que canta Si Dios fuera negro, mi compadre. Roberto Angleró, la pelada, cuando él llega de viaje, le dice a la pelada: ven acá, yo contigo no voy a tener más nada. No me nada, porque alguien me ofreció casarme con él y creo que tú no lo vas a hacer, así que voy a casarme con él.
2: La boda de
0: ella. El man escribe la boda de ella.
2: Tiene que ser la mejor, va a estar llena de
0: y le dice: Bobby, ven acá. Joda, yo no puedo cantar esta canción porque me resbalo.
2: La boda de ella.
0: ¿Te gusta? Y él la graba. Bobby Valentín cantando Cano Estremera. Pero hay un problema. De la mitad de la canción, cuando ya Roberto Angleró termina la letra, viene lo que es la improvisación. Y resulta que Cano Estremera ha dicho un montón de groserías. ¿Qué no dijo de la pelada? Le dijo que la corrida de toro, o sea, que la pelada era cachona y todo. El señor que escribió la letra, hombre, después que vio lo que ellos hicieron, porque él no le paró bola. La vaina pasó, y era cuando la canción estaba sonando. Ey, viene acá porque hiciste eso. Afortunadamente la muchacha nunca supo que era para ella. Eso cuenta. Y a mi amigo Andy Pérez, que ya está mejorando, gracias a Dios, no lo contó allá en el Hotel San Juan de Puerto Rico. Yo estaba sentado al lado de Andy. Andy fue el que le preguntó, yo no me estaba escuchando. Y viene Carlos Tremera y canta así, va. De ahí para adelante se arma el rollo. ¿Y sabe cuánto tiempo duraron sin hablarse? 8 años, dicho por el maestro Roberto Angleró. Él sí está allá en los brazos de Dios. Bobby cumple hoy 85 años. Man, estuvo en la Fania, ¿dónde está? Toca el bajo, el arriba, el de medio. En Olímpica Estéreo, la boda de ella.

Por eso fue que el maestro se mareó. El maestro que escribió la canción a la muchacha se mareó. ¿Y por qué le vas a decir todo ese montón de cosas? 8 años duraron sin hablarse. ¿Cómo te parece, Willy? Mi querido Evaristo. Ahora viene la segunda parte.

0: Oye, pero o sea, joder, qué grosería. Fíjense que yo he contado esa historia muchas veces, pero hay gente que no la ha escuchado.
1: Yo me la voy a...
0: Por eso hay que repetir a veces las cosas. Por ejemplo, Evaristo no la había escuchado. Willy, el tiburón de Junior, tampoco la había escuchado. Buenas. La boda de ella.
2: Hay boda.
0: Yo no me hubiera enterado si no me siento al lado de Andy Pérez, mi hermano Andy Pérez, que ya se está recuperando, bendito sea Dios. Fue y vino. Ya está recuperándose. Estábamos ahí cuando él le dice, ven acá, la boda de ella, ¿de dónde nace? Andy le pregunta al maestro.
1: Tiene que ser la mejor.
0: Bueno, Andy, lo que pasa es que esa canción, el maestro Roberto Anglero,
1: mucho amor.
0: El de tra la la la la la, la esta familia quiso. Él es el que canta. Bueno, él fue el que compuso la canción.
1: Y también piña colada.
0: Todo eso estaba bonito, todo.

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0: El gran Churo, Churo, Churo, Churo. Churo Díaz, buena esa, Churo, carajo. El gran Churo con su nuevo álbum, el Pluma Blanca. En el fondo oían ese. Ese bombardino. Joder, qué bombardino sabroso. Oiga, si la bebida se llama bebida, o sea, ¿por qué se llama bebida si todavía no se la han tomado? Joda. Si alguien te empuja un diccionario así, ¡pam!, te pega con un diccionario. ¿Es una agresión verbal o una agresión física? Pregunta, pregunta, voy para otro 100 aquí en Olímpica. A ver quién me contesta. 2 y 2 son 4, 4 y 2 son 6, 6 y 2 son 8 y 8, 16. ¿En qué estaba pensando el que compuso esa canción? Hoy, un día como hoy, nació Calé Morales, Rafael.
1: Llegó la hora de la verdad.
0: Hoy, un día como hoy, nace Calé Morales.
1: Esta canción es de mi autoría y va con mucho cariño para todos ustedes. Se llama Vivo en el Limbo. Yo les voy a cantar un pedacito de la canción, ustedes repiten conmigo después.

0: tengo 46, él estaría cumpliendo 42 años. Calé Morales. Curioso, su papá, como le pasa a muchos padres, no quieren que sus hijos sigan la profesión de papá o de mamá. No, hombre, usted no va, no. Entonces, Miguel Morales dice, vaya, estudia ya. Y él decide estudiar medicina. Ah, él terminó medicina. Lo que no pudo fue graduarse. Muy inteligente, Calé. Fue la oportunidad de compartir con él mucho, mucho, mucho. Hasta lo llevamos a colegio. Y esta fue la primera canción que yo puse de Calé. La puse en un mini disc que existía en ese entonces. Y entonces mi querido Andy, gracias a Dios que está mucho mejor.
1: Ahí te mando.
0: Decía, ¿eso qué es, Javier? Decía, Andy, me dice que es de lo más cantado en la Universidad de Cartagena, Andy. Yo no sé quién es, no sabía ni cómo se llamaba. Pero no, esta vaina la canta todo el mundo. Y Miguel le dijo, usted va a estudiar medicina. Yo no quiero que sea cantante.
1: Contéstela, tío,
0: y después le dijo, papá, ya terminé. Ahora déjame ser lo que yo quiero.

0: la única vez que él me invitó, me fui a Tolú con él. Ese día estaba Danny DJ. Todavía no se había pensionado. Ya sí está pensionado. Él estaba... Dani y yo estábamos juntos allá en Tolú con Calé. Lástima que no haya video ni nada. Estábamos en la playa. Ahí, bueno, en el lugar que estábamos dado para la playa, y nos sentamos, alguien trajo una guitarra. Le dije a Calé, dale, yo canto una y tú cantas una. Cuando yo me atrevía con la guitarra, ya no me acuerdo de las notas a veces. Hay que empezar a buscar la nota para...
1: Oye, pero qué sabor.
0: Además, estaba pensando en comprarme una guitarra, porque la que tengo ya está viejita. ¿Qué más, brother? ¿Cómo estás? Entonces yo cantaba una, Calé otra. Las de él eran las bacanas porque la gente se las sabía. Pero nada más estábamos él y yo. Ahí sentaditos, ahí. Cuando de pronto empezó a llegar alguien, después llegó otra persona. Yo cantaba una, Calé otra. Cuando íbamos como por la cuarta canción, él se emocionaba porque decía, oye, Javi, tú tocas guitarra y canta, Javi. Bueno, voy a cantar esto. Cuando él ya empezó a cantar, ya empezó a llegar mucha gente y la vaina se estaba saliendo las manos. Y le dije, sigue tú porque yo no sé cantar. Entonces cantó una más y ya porque él cantaba en la noche. Pero eso fue una anécdota muy bonita con él. Bacano.
1: Mi amigo.
0: Voy con oyente en línea, Calé Morales. Fíjate tú, el papá.
1: Lorena.
0: Yo no sé por qué nosotros...
1: Hay
0: un rollo, ¿verdad? Nunca hemos podido poner las canciones bien de Calé. Porque hay unas demandas, hay unas cosas. Por poner esta canción toca pagar un billete aparte. Pero bueno, yo lo recuerdo con mucho cariño a ese muchacho. Mucho cariño.
1: Bueno,
0: padre.
1: Cosa que le dé más rabia a la mujer.
0: Mi llave, yo, nosotros íbamos para todos lados. La única vez que acepté por allá, en Tulu, él me dijo, vámonos en el bus. Y de allá para acá me vine en el carro de él.
1: Ya no estoy, que me fui a...
0: ¿Por qué? Porque le salió un toque y se fue para otro lado. Y me dijo, llévate la camioneta. No, joda, qué paridera con ese carro.
1: Yo sé que te da rabia.
0: En esa no fue la que se mató. Se mató en otra que... No sé si era del papá, o era prestada, o fue que se compró esa.
1: Parranda, yo te pienso.
0: En esa semana.
1: Lo mejor que tengo.
0: ¡Vámonos!
1: Yo no sé qué me pasa.
0: Vainas que suceden para que sepan. Voy con oyente, vamos a jugar ahora. 100,000 barras, vamos a jugar.
1: No piensen que te dijo estar.
0: No, está rayado, Freco. Vainas bonitas que le pasan a uno. Yo tengo 46, él tuviera hoy 42. Estuviera cumpliendo Calé por aquí. Pregunta. Vanessa Pérez, ahí está Vanessa, hay un poco de gente que está escribiendo. Ludis Hernández, que dice Ludis. ¿De qué barrio es Ludis? Ludis no dice qué barrio es. Ay, Ludis. Nada, Ludis no contestó. Vamos a ver Vanessa Pérez, ¿qué dice Vanessa? Tampoco puso nada. Elías Silvera, que pone el video. Elías Silvera, ¿qué barrio? Elisa Silvera Páez. Está de cumpleaños de parte de sus padres y su hermano. Muchas gracias. Felicitaciones de parte de Rafael Páez, que también está cumpliendo años. Elías de Jesús Silvera Vargas, del barrio La Magdalena. ¿Qué dice, compadre?
2: No.
0: ¿No qué?
2: La primera pregunta es la María. La segunda... No, ahí es cara arriba. Y la tercera es... Lunático.
0: No, nada, perdiste. Ya había perdido ya. Pero buena esa. Avi, un abrazo, papá. Elisa Silvera Páez. Prima de Rafael Páez, está cumpliendo años hoy. Feliz cumpleaños, mi amor, de parte de tu papá, Elías. Bueno, Elías, vamos a ver si vamos a jugar. Ivón, primera pregunta. Ivón Fernández, del Bar La Luz. Bueno, vamos a jugar con todos los que están ahí, vamos a ver. Pregunta. ¿En qué estaba pensando la persona que hizo la canción? Dance y dan 4 y dan 6 y dan. ¿Qué estaba pensando? A ver, respuesta. Respondan con aquí estoy. Aquí estoy. Respuesta, adiós. 5, 4, hay quien llega de primero. Por 100,000 barra voy. A ver, Ivón Fernández. Se quedó callada, Ivón. 5, 4, 3, 2. A ver. Bendecido, que dice Álvaro Barrugo.
3: Aquí estoy, Echeverry. Estaba pensando en multiplicar.
0: Respuesta, bien contestado. Bacano, así es, vio, Álvaro. No, en las multiplicaciones, 2 y 2 dan 4, 4 y 2 dan 6. 6 ay, sí, da sana, chay, chay, estaba pensando en suma, resta, todo eso. Son canciones que se hacen para aprender. Pregunta, pregunta, pregunta. ¿Por qué el man que le puso bebida a la bebida, le puso bebida? Eche, si todavía no te la has tomado. Respuesta de los oyentes de Olímpica Estéreo. Vamos a ver con qué sale el oyente. 5:37 minutos en menos. 5:35, tiene dos minutos adelantado el teléfono, la pantalla, aquí el reloj que tengo en la pantalla. A ver, nadie me contesta. Alvarito Marrugo tampoco contestó. A ver si Rafa Flores sí contestó, porque aquí tengo respuesta. Rafa Flores Armendi, que dice
4: que el padre necesitaba vender.
0: ¿Y la otra?
4: Que el padre necesitaba vender.
0: Que el padre necesitaba vender. No entiendo.
4: Que el padre necesitaba vender.
0: No, nada, no, nada, por ahí no es la vaina. Tampoco pusiste aquí todo, tienes que poner aquí todo. Gustavo Alonso Ruiz, ¿qué dice Gustavo?
5: Porque es un líquido y es para beber. Si fuera sólido, fuera para comer. Aquí estoy.
0: Bueno, vale, vale, vale, te la valgo, te la valgo. Porque esas son preguntas sin respuesta. Cualquier vaina que tú digas está bien. ¿Y la anterior?
5: Aquí estoy, Echeverry, en la tabla de multiplicar.
0: Gustavo Alonso, ¿estás listo para ganarte 100,000 barras, Gustavo Ruillo? Pero yo creo que ya tú has ganado, Gustavo. Y si vienes aquí, no te entregan la plata, Gustavo. Pregunta, pregunta, pregunta, pregunta, pregunta. Por 100,000 barras que te vas a ganar ahora, después del puente. Y ahora viene otro puente. Yo cogí las vacaciones después de la otra semana. La pelota la tiene Marenco. Se presenta el pitcher, se presenta la boda, mi querido Marenco. Un abrazo. Está quieto, Marenco. El béisbol está quieto por estos días. Son las 5 de la tarde con 36. Un abrazo para la señora Norma. Gracias, señora Norma. Y ella dice, Javier, yo me tomo mi Mazgan y ahí me pongo pilas todo el día. Gracias, señora Norma. Pregunta, muchachos, última pregunta. Hey, Gustavo Ruiz, si ya has pasado aquí y eres ganador de dinero, no te van a entregar nada, mira que te lo estoy diciendo. Si no es él y hay otra persona que me conteste rápido, más rápido que él, y tiene las dos respuestas anteriores buenas, puede ganarse los 100,000 barras. ¡Nos vemos! Pregunta, pregunta, pregunta, pregunta. ¿Cómo se llama el locutor que me entregó hoy el turno? ¿Quién estaba antes de mí? 5, 4, 3, 2, 1, 0. A ver quién llegó.
5: Daniel de Travieso, aquí estoy, aquí estoy.
0: La respuesta correcta, Daniel de Travieso, sí señor. Acaba de ganarte Gustavo Ruiz, Gustavo Alonso Ruiz Moreno, del barrio San Isidro, 100,000 barras. Gustavo, quiero que me mandes un audio. Ojo. Liana, acaba de ganarte. Depende de Liana. Acaba de ganarte 100,000 barras. Liana Margarita, ¿qué te acabas de ganar? Un beso y un abrazo mío. Vamos, mándame el audio, Gustavo Ruiz. Estoy esperando porque yo creo que tú has sido ganador ya. Para entregarle el premio a otra persona, porfa. Me quedan 2 minutos para que sean. Me quedan 2 minutos para que falten 20. Hey, Gustavo. 5, 4, 3. Gustavo, no te oigo. Si apareces como ganador ahí, no, te entregan el premio. Y yo quiero entregarlo, por favor. Billetico, 100,000 barras, baby. 100,000 barras.

0: casi humorita.
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0: Solo que.
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0: A las 5 de la tarde con 45. Tengo pausa. ¿Qué pasó?
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0: Oye, Núñez.
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0: José Luis.
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0: Así que esa canción de Fonseca está moviéndose muy en todo el país.
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0: Fonseca con una calidad.
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0: Cada vez que viene a Barranquilla me manda mi

0: 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Ya vuelvo.
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1: Oe, oe. Ven, quédate conmigo, ven. Shakira respondió y la puso ahí para todos los fans. En sus redes sociales puso: campeones, Junior, tu papá. Y puso una foto de Muriel besando la copa ganadora. La artista barranquillera compartió una imagen en sus redes sociales y felicitó al equipo rojo y blanco por conquistar el título de la Liga Colombiana. El equipo de sus amores, ¿no? Título que sigue llenando de orgullo a los barranquilleros, barranquilleras, como Shakira, la conquista de la estrella número 12. El equipo Junior de Curramba no solo desató celebraciones en las calles, sino que también recibió el respaldo de una hincha especial como Shakira. La hincha expresó su felicidad y felicitó al club de sus amores.

que el hijo viene llegando a la casa después de un partido de fútbol y vaina, el campeón y toda la herda del carajo. El hijo viene llegando a la casa y encuentra un montón de gente en la puerta de la casa y la familia llorando. Y viene acá, ¿qué pasó? Joda, que mi mamá nunca había ido al estadio. Alguien tiró una piedra y le reventó la cabeza a mi mamá. Fue él, el hijo. Vea, hay gente, y eso pasó ayer, gente que está celebrando y otro que está mirando y ver a otro disfrutar y todo ahí. Alguien mandó una piedra que de pronto salió de la nada, ¡pam!, le ha pegado en la frente a una persona que estaba viendo, le reventaron la frente. Oye, ¿quién es capaz de hacer una vaina de esa? ¿Ah? Lo hicieron. Y la persona quedó con ese cipote golpe, afortunadamente no trascendió, pero le abrió la frente. ¿Le gustaría a él que de pronto, en vez de tirársela así, le hubiera pegado a un familiar y ese familiar muere? ¿Y sabe quién fue el responsable? Tú, que tiraste la piedra.

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pegado con el tren. Bueno, listo, el tema del pelado Luis Terra, que tiene pegado una cantidad de temas. Este man, yo creo que es el artista ahora mismo en Colombia que más canciones en el momento tiene pegadas, ¿cierto? Este pelado se llama Luis Terra La Voz, y con esta canción Ozono le damos play a esta tardecita espectacular a través de la número uno de Barranquilla. Tremendo.

bienvenidos, bienvenidas a Olímpica Estéreo. Papá, vamos a arrancar con esto. Tengo habilitado el 321-512-4921 y WhatsApp Olímpica para que me reportes la sintonía, para que me digas desde dónde estás escuchando Olímpica Estéreo. ¿Quieres ir a la Fanson? Al Fanson, bueno, quédate ahí pendiente escuchando Olímpica, porque ya te voy a explicar cómo puedes ganar entradas para estar ahí en el Fanson en los partidos de la Selección Colombia.

0: el flowcito de los buenos. A través de la número uno de Barranquilla en esta noche.
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0: Señor, saludo para la people.
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0: va saliendo del camello. O aquellos que ya van en el transporte. Están pegaditos a la número uno de Barranquilla. Recuerden que está habilitado el 321 512-4921. El WhatsApp Olímpica. Para que me reporten la sintonía, para que participes. Hey, loco, ¿qué estás esperando para que participes? Para boletas para el fan song. Para que sientas el folclore, el furor y la alegría de la gente de la Selección Colombia en un mismo sitio. Ahí en todo. Eso es en el malecón. Eso va a ser buenísimo. Se llama el fan song. No te lo puedes perder. Para que vean los partidos de la tricolor como debe ser. Por cierto, voy a poner esta canción. 6 de la tarde, 24 minutos. Llega Miki Taveras. Se llama Porque Te Quiero en Olímpica.

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Bueno, soy yo. 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

0: Sí, señor, le voy a poner una que me encanta, que me fascina. Ya se lo voy a poner, ¿eh? Oiga, saludito para la people que está en el barrio. A ver, dice por acá, en el barrio Universal, primera etapa y segunda etapa. Y están pegaditos también, escuchando Olímpica Estéreo. Bueno, listo, le voy a poner este tema, esto de Silvestre Dangón, junto a Manuel Turizo.
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0: La número uno.

0: no hay otra. La número uno, la emisora del primer lugar en Barranquilla y Colombia. Te llevan a la Fan Zone para que estés ahí al pie y hagas una experiencia de locura en el Fan Zone de Olímpica. 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Bueno, vamos a seguir olimpicando entonces. Vamos a seguir disfrutando de la programación de la número uno. Y les voy a poner este tema de Ale Manga. No, me encanta esta canción. Ay, qué lindo. Se llama Que Vuelva en Olímpica Estéreo, la número uno.
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